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3: Muy buenos días, un viernes más, es 29 de mayo, último viernes de este mes de mayo. Pasan segundos de las 7 de la mañana y arrancamos aquí, Vive el campo.

Y hoy, en primer lugar, vamos a abordar la polémica generada tras la publicación de las reducciones de módulos del IRPF para este ejercicio. Desde UPA Castilla y León consideran que las medidas aprobadas por el Gobierno no responden a la situación real que viven miles de explotaciones agrarias, especialmente en un sector tan importante para Castilla y León como es el del cereal. La organización denuncia que agricultores de cereal han tenido que afrontar costes de producción disparados, mientras los precios percibidos han caído hasta niveles muy preocupantes. Esto ha provocado una situación que comparan incluso con campañas marcadas por la sequía extrema. Por ello, reclaman medidas fiscales más contundentes, como módulos cero para el cereal y mayores desgravaciones en gasóleo agrícola y fertilizantes. Y además, vamos a poner el foco en otro asunto que nos mantiene en alerta desde hace meses: ese encarecimiento del gasóleo agrícola y de los fertilizantes por la guerra derivada en ese conflicto de Oriente Medio. La Unión de Campesinos ha denunciado que las ayudas aprobadas por el Ejecutivo apenas están cubriendo una pequeña parte del sobrecoste real que soportan agricultores y ganaderos. Según sus cálculos, Bruselas permite compensaciones mucho mayores, de hasta el 70% de esos costes extraordinarios, pero España no estaría utilizando todo el margen autorizado por la Comisión Europea. Esto lo vamos a analizar también con las críticas al nuevo Plan Europeo sobre Fertilizantes, que según la Organización Agraria reconoce los problemas del sector, pero no aporta soluciones rápidas, eficaces ni suficientemente ambiciosas para poder garantizar la viabilidad de las explotaciones profesionales. Con Carlos Monsalve al control técnico, empezamos. ¡Viva el campo!

0: hablamos ahora de la fiscalidad agraria y la situación límite que atraviesan muchos agricultores, especialmente en el sector del cereal. La organización agraria UPA Castilla y León ha denunciado públicamente que la reducción de módulos del IRPF para 2025 aprobada por el gobierno resulta claramente insuficiente para responder a la realidad económica que vive nuestro campo. Altos costes de producción, precios en origen por los suelos o fertilizantes disparados, además del incremento del gasóleo agrícola, hacen que la rentabilidad de las explotaciones prácticamente sea nula en cierta parte del sector y que haga que se pidan medidas fiscales más contundentes. Desde UPA Castilla y León consideran que la situación de los cereales ha sido tan grave como en años de sequía extrema y exigen módulos cero para los cerealistas, además de mayores desgravaciones. Para poder analizar esta situación, saludamos a Cristina Fernández, técnico de UPA y secretaria de organización de UPA Zamora. Cristina, muy buenos días.
1: Hola, buenos días.
0: Bueno, lo primero de todo, ¿qué valoración se hace desde UPA de esa reducción de los módulos aprobada para el IRPF?
1: Desde luego, pues es una reducción insuficiente, no está teniendo en cuenta la situación actual que sufren la agricultura y la ganadería, y desde nuestro punto de vista, el Ministerio de Hacienda pues no está apostando porque sigan produciendo nuestros productores.
0: ¿Por qué se considera que se queda coja esta? ¿Cuáles son los datos que nos dejan entrever este argumento que estás comentando?
1: Pues consideramos que no está alcanzando las expectativas que nosotros teníamos, porque los productores están vendiendo en muchos de los casos por debajo de costes. Una de las opciones que tiene el gobierno para ayudar a este sector es mediante esta regularización de los índices de módulos. Y entendíamos que debido a la situación que está sufriendo el cereal y ciertos productos ganaderos también, iban a hacerle más llevadero esta situación al sector agrícola y ganadero, pero vemos que no, que se han quedado muy cortos. El único sector ganadero que tiene índices correctores es el ovino, tanto de leche como de carne, que también nos parece insuficiente. El resto de sectores ganaderos no tienen ningún índice y en cuanto a los cerealistas son índices correctores muy concretos de productos muy específicos que no ayudan al sector. Además, ya para este año 25 no existe la deducción por gasóleo agrícola ni por productos fertilizantes, que ayudaba también muchísimo al sector porque son dos de los insumos que más han subido el precio en estos últimos 4 años y nos dejan en una situación un poco desesperante.
0: Precisamente en el sector del cereal, una de las reclamaciones es ese módulo cero. ¿Qué supondría exactamente esta medida?
1: Pues nos daría un balón de oxígeno para los cerealistas de la región, dado que están ya el precio que tiene el cereal es cada vez más bajo, los insumos son cada vez más altos, estamos ya en una situación de pérdida de rentabilidad generalizada en el sector cerealista de Castilla y León. Y ya la puntilla es que desde el Ministerio de Hacienda no se nos tenga en cuenta esta situación agónica que está sufriendo.
0: ¿Puede que el gobierno no esté entendiendo la gravedad de la situación?
1: Desde nuestro punto de vista, el gobierno no entiende muchas cosas. Pero creo que deberían de escuchar más a los territorios, deberían de escuchar más al sector que está produciendo los alimentos para todo el país, y sentarse con nosotros y ver exactamente cuál es nuestra situación, no de oídas, no en papel, sino en campo, y tomar ya las medidas que nos permitan poder recuperar la rentabilidad de las explotaciones y poder garantizar que el sector agrícola y ganadero es potente y tiene futuro.
0: Hablamos también de otra de las reclamaciones, que son mayores desgravaciones en abonos, en gasóleo agrícola. Es algo que por lo que no se está terminando tampoco de apostar.
1: No, en los años 23 y 24 teníamos una deducción del 35% de deducción del importe de los gasóleos y el 15% del importe de los fertilizantes y abonos que hubiese consumido el agricultor. Para este año 25 no hay ningún tipo de deducción ni por gasóleos ni por fertilizantes y entendemos que el precio ya no es que haya subido en el 23, es que se mantuvo hasta el 25 y en el 26 ha vuelto a subir. Entendemos que esa deducción debería de permanecer en el tiempo y ser un poquito más ambiciosa para poder ayudar a este sector.
0: Hemos valorado ya un poco la situación del cereal, lo ha mencionado un poquito también por encima el ovino y caprino, pero ¿qué opinión se puede sacar de las reducciones aplicadas a la apicultura, al ovino, al caprino?
1: A ver, de las reducciones aplicadas a la apicultura ha bajado a la mitad, al 13%, está en un 26% nuevamente. Creo que la apicultura está en una situación también bastante peculiar, sobre todo por una climatología muy cambiante y que es un mercado en el que se está introduciendo mucha miel de fuera, miel china, miel de otros países que se mezcla con la nuestra como si fuese nacional y claro, les está perjudicando en el sentido de que es mucho más barata, con muchísima menos calidad y además no los agricultores o los apicultores de esas zonas, de China y de otros países, no soportan lo que tienen que soportar aquí en tanto a sanidad, en tanto a precios, contrataciones y demás. Entonces, creo que se debería, en apicultura concretamente, que te estoy hablando, reducir bastante más ese índice para poder para que los apicultores puedan ver que su explotación es viable y poder tener una visión de futuro. En cuanto al ovino y ovino caprino, que van juntos, sí tienen reducción también. El de leche ha bajado del 26 al 18 y el de carne del 13 al 9. Tenemos que tener en cuenta que el año pasado, en Castilla y León, las lluvias cesaron por junio o un poquito antes, mayo, y no volvió a llover hasta octubre. Nuestro territorio tiene la gran mayoría de explotaciones de carne en extensivo. Si no llueve, no hay pasto. Si no hay pasto, los animales hay que complementarle la alimentación. Y eso supone un enorme gasto para toda la ganadería extensiva de la región que tampoco se ha tenido en cuenta. Entonces entendemos que no es suficiente con lo que han hecho, que tienen que apostar por el sector agrícola y ganadero de una forma ya contundente, porque de otra forma, si no hay rentabilidad, no se va a quedar en el campo nadie.
0: ¿Podríamos resumir o argumentar con todos los datos que nos acabas de comentar, esas reducciones, que no son suficientes en ninguno de los sectores?
1: No.
0: Sobre todo por la situación, el contexto actual que estamos viviendo, por el encarecimiento de los costes, sobre todo enfocado en el gasóleo, en los fertilizantes, en los grandes costes y la bajada también de precios, por supuesto.
1: Efectivamente. Y luego ya para rematar, han sacado los índices correctores el día 18 de mayo. La campaña de la renta empezó el 4 de abril. Los agricultores y ganaderos no han podido empezar a presentar sus declaraciones de IRPF hasta el 19 de mayo, con lo que tienen un mes y medio menos que el resto de la población para poder hacer su declaración de la renta. Me parece completamente injusto y es que estoy muy enfadada con este tema porque ahora hay que hacer todas las declaraciones de la renta con la mitad de plazo.
0: Claro,
1: y siempre es el mismo sector el que sale perjudicado.
0: Claro, porque esta es una de las cosas de las que venimos hablando bastante, que además de todos los problemas a los que se están enfrentando agricultores y ganaderos, es esa dificultad burocrática que bien estás comentando, de unas semanas, un mes y pico menos para poder realizar una labor que tienen que hacer pues todos los trabajadores de España, que es esa declaración de la renta.
1: Efectivamente, ellos al estar desarrollando una actividad económica están obligados a presentar la declaración de la renta. Porque ellos tienen un mes y medio menos que el resto de la población. No cabe en cabeza de nadie.
0: Por ir finalizando y por sintetizar un poco todo lo que estamos hablando, ¿cuáles serían esas medidas fiscales, en este caso que estamos hablando de fiscalidad, más necesarias, que necesitan más sectores? Hemos hablado ya del cereal en concreto, pero esas que serían urgentes, que pedís desde UPA para poder revertir un poco la situación y aliviar desde este punto de vista el momento económico que atraviesa la agricultura y la ganadería, el campo de Castilla y León.
1: Bajo mi punto de vista, son imprescindibles unos índices correctores que se ajusten a la realidad del terreno y, por supuesto, deducciones de los insumos que más gasto suponen para las explotaciones, en este caso, en este momento, te hablo de gasóleo y fertilizantes.
0: Pues con ese resumen, con esa sintaxis, ¿no?, nos quedamos. Cristina Fernández, técnico de UPA y secretaria de la organización de UPA en Zamora, muchas gracias por atender la llamada de Vive el Campo y por explicarnos todos los datos y un poco cuáles son las claves de la situación actual de la fiscalidad del campo.
1: Muchas gracias a vosotros.
0: Gracias, hasta luego.
1: Hasta luego.

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0: Y hablamos de esos cambios en la fiscalidad insuficientes más bien para la organización agraria UPA. Y vamos a hablar ahora de los elevados costes del gasóleo agrícola y de los fertilizantes, dos factores que nos siguen atacando a la rentabilidad de muchas explotaciones en Castilla y León. La Unión de Campesinos de Segovia ha denunciado que las ayudas aprobadas por el gobierno a través del Real Decreto 7/2026 son claramente insuficientes para compensar el sobrecoste real que soporta el sector agrario. Esta organización sostiene que Bruselas permite ampliar esas ayudas hasta cubrir el 70% de los costes extraordinarios que se derivan de la crisis internacional, pero en España no se está utilizando todo ese margen. Además, también critican que el nuevo plan europeo sobre fertilizantes llega tarde, con medidas poco concretas y sin soluciones inmediatas para los agricultores profesionales. Para analizar esta situación, saludamos ya a César Acebes. César, muy buenos días, ¿qué tal? Hola, César, ¿nos escuchas?
1: Ahora te oigo bien.
0: Ahora bien, perfecto. Decía que ¿cuál era la valoración que hacéis desde Unión de Campesinos sobre esas ayudas y la posibilidad que tiene España de ampliarlas, pero que no lo está haciendo con la permisibilidad que hay desde Bruselas de cubrir hasta el 70% de los costes extraordinarios?
1: Bueno, con un incremento de los costes de producción respecto al año pasado de un 30% por el problema del conflicto bélico que hay en Oriente Medio, las ayudas que han puesto desde el Ministerio de Agricultura a nivel estatal, bueno, pues son insuficientes a todas luces, pero por lo menos tenemos algo. Lo que no tenemos nada es a nivel regional. Las elecciones de la Junta de Castilla y León han pasado hace relativamente poco. A los políticos de Castilla y León se les ha llenado la boca defendiendo el sector agrario, sector primario, sector alimentario, estratégico, pero a la hora de la verdad pues no hay ningún tipo de ayuda que ayude a paliar esta subida desproporcionada de costes de producción cuando los precios de los productos, sobre todo los productos de cereal, están al mismo precio que hace más de 30 años. Por lo tanto, bueno, nos parece que hay que poner medidas, hay que terminar con este gobierno que está de momento ahí en stand-by, que ya no sé a qué esperan, porque en principio dijeron que después de las elecciones andaluzas, ya han pasado las elecciones andaluzas hace 2 semanas, y seguimos exactamente igual, y nosotros no podemos esperar a que se forme un gobierno porque se aventura una campaña complicada. Ya estamos casi con estos calores, pues eso, casi en junio.
0: Precisamente ese es otro de los aspectos importantes, esas ayudas que sí que llegaban desde el Gobierno Nacional con un Real Decreto, pero estamos a la espera de lo que decida la Junta. Se aprobaron un paquete de ayudas extraordinarias que ya comentamos hace unas semanas, unos meses aquí en Vive el Campo, pero que prácticamente pasaban de soslayo con el sector agrario y el ganadero. Sin embargo, las que sí que tenemos, las que sí que comentabas que existen, son esas del Gobierno Nacional, sí, pero se quedan cortas respecto al sobrecoste real ya que están soportando agricultores y ganaderos.
1: Sí, se quedan cortas. A todas luces son unas medidas insuficientes porque el gasóleo se ha incrementado tanto, el precio del gasóleo se ha incrementado tanto, el precio del fertilizante, pues que son insuficientes. Es insoportable. No podemos soportar este incremento de costes de producción, sobre todo teniendo en cuenta, porque nosotros lo que reclamamos también es una ley para que no se permita la especulación como ha sucedido ahora con el gasóleo. No puede ser que se cierre el estrecho de Hormuz y a los 2 días se incremente el precio del combustible como se ha incrementado, hasta un 40%, cuando tenemos en este país combustible suficiente como para tirar durante 3 meses. Entonces, claro, las petroleras han ganado en estos 2 meses más de 300.000 millones de euros. Es que es una cifra obscena, porque al final esto es siempre lo mismo, siempre ganan los mismos. Al final, siempre, no sé cómo se las arreglan, pero están amparados por la ley para hacer y deshacer lo que les dé la gana. Y el gasóleo le tenemos que echar todo. Da igual que trabajes en el sector agrario que no trabajes en el sector agrario. Al final tienes que ir al poste y echar gasóleo al coche, al tractor, al camión. Y, hombre, yo creo que ya está bien, porque al final siempre pagamos los mismos.
0: También tenemos sobre la mesa el problema con los fertilizantes, que está afectando también muy de cerca a la rentabilidad del campo.
1: Clarísimamente, cuando subió todo tantísimo, a raíz, como decía antes, del conflicto de Oriente Medio, el fertilizante se incrementó el precio en tanto que, bueno, hubo productores que sembran remolacha, que sembran patata, que no lo habían sembrado todavía y que se echaron atrás o que decidieron sembrar la mitad de lo que tenían pensado, porque los costes de producción eran tan elevados, el de gasóleo y el de fertilizante, las cantidades son tan exageradas que, bueno, pues que es normal que dijeran, bueno, pues de momento este año no vamos a cultivar. Hay que tener en cuenta que, por ejemplo, una hectárea de puerro se lleva, para empezar, se lleva entre 15 y 20 mil euros de costes de producción. Entonces, claro, hay que sopesar mucho todo, porque luego si encima el precio no acompaña, pues es una inyección tremenda de dinero, y claro, la gente no me extraña que se haya pensado, y todo esto porque no ha habido medidas eficaces cuando las tiene que haber, que es cuando surgen los problemas. Un gobierno en funciones de la Junta de Castilla y León a estas alturas todavía, bueno, me parece algo vergonzoso, está claro, me parece algo vergonzoso. Lo que tiene que hacer es gobernar, poner a alguien en el Ministerio de Agricultura, en la Consejería de Agricultura, y empezar a tomar medidas para estos problemas que tenemos tan graves.
0: Porque estas medidas, en todo caso, desde el gobierno autonómico, llegarían tarde.
1: Llegan tarde, a todas luces, claro, llegan tarde. Ya te digo que desde que empezamos con la subida de costes de producción, pues han pasado más de 2 meses. Entonces, claro, un gobierno en funciones que no le puedes pedir nada, porque ya lo hemos intentado, pero no hay nada que hacer, no sabemos cuándo se va a formar gobierno, esto no puede ser. Es que esto no puede ser, es que los políticos están para hacer política y el campo no está en funciones, el campo está funcionando. Entonces, claro, necesitamos que alguien solucione estos problemas, que es que son problemas sobrevenidos. Nosotros no queremos subvenciones, no, que lo que queremos es cubrir este diferencial de costes de producción para poder de alguna forma funcionar el año que viene, porque si no, con los costes de producción que tenemos, con los precios que tenemos, es imposible. Ahora mismo con estos calores, estas 2 semanas de calor, esta semana es tremenda. Se va a llevar un porcentaje importante de la producción cerealista de este país, de esta región por lo menos, o de la provincia de Segovia, que es donde yo vivo. Pues claro, si no tenemos ni siquiera kilos, que tampoco vamos a tener kilos, pues a ver cómo lo hacemos.
0: Uno de los datos que comentaba yo antes y de los que habláis desde la Unión de Campesinos es que esas ayudas podrían cubrir hasta el 70% de los costes extraordinarios, que es algo que desde Bruselas se plantea. ¿Por qué no se está haciendo en España y qué supondría poder llegar hasta esa cifra?
1: Bueno, no se está haciendo en España porque deciden meter o apostar por otro tipo de sectores o por otro tipo de política. La política del sector agroalimentario, pues es lo que es, siempre es una moneda de cambio que nos utilizan para hacer políticas, otro tipo de políticas nacionales, internacionales, y bueno, pues siempre tenemos que estar al margen y pidiendo y rogando para que nos llegue algo, porque hay que recordar que este es un sector subvencionado. Entonces nosotros no es que queramos estar subvencionados, pero claro, si no podemos pedir un precio justo por lo que producimos, porque se dispararía la inflación y para eso están las subvenciones, pues que nos digan cómo lo tenemos que hacer. Ahora tenemos encima de la mesa un recorte del 22% de las subvenciones de la PAC para el plan estratégico 27-32. Pues a ver cómo lo tenemos que hacer. Es muy complicado seguir funcionando con los mismos precios que se funcionaba hace más de 30 años. No conozco ningún sector que funcione así.
0: ¿Cuáles son los sectores, las explotaciones que más están sufriendo? En este caso vamos a centrarnos en la provincia de Segovia.
1: Pues clarísimamente el sector cerealista es un sector que está herido de muerte. Es un sector que están desestructurando. Porque con los precios que tenemos en las cotizaciones de la lonja, que no llegan a alcanzar los 200 euros, y los costes de producción, que van por encima de los 215, 220 euros, según datos oficiales, o sea, no es algo que me estoy inventando yo, pues está claro, o sea, es muy difícil producir. Y la zona donde, de la provincia, donde todavía son suelos más o menos profundos y permiten coger una producción media un año normal entre 3.000 y 4.000 o 4.000 y 5.000, pues bueno, pero el resto de la provincia, que hay mucha, casi toda la provincia, donde no se alcanza ni siquiera los 2.500 kilos o los 3.000 kilos, no se cubren costes de producción, es imposible, harían falta 3.500 kilos para cubrir costes de producción. Esto antes, con los precios que teníamos y con los costes de producción que teníamos, la gente se sostenía, pero ahora ya es imposible.
0: Tenía aquí apuntado para comentar también, aunque lo hemos ya valorado un poco, pero por volver a ese plan europeo sobre fertilizantes, ¿cuál ha sido o qué es lo que más les está preocupando? ¿Qué os está preocupando más de este plan? Porque las críticas han llegado.
1: Bueno, hay que tener en cuenta también que la Unión Europea ayuda poco. La Unión Europea aplicó de alguna forma un plan de aranceles a los fertilizantes que traen de fuera. Eso ha incrementado mucho el precio también de los fertilizantes. Entonces, claro, con esto de la del consumo de carbón y demás, pues nos hemos vuelto un poco locos. No puede ser que nosotros mismos de la Unión Europea estemos aplicando unos aranceles porque es insostenible, porque no podemos, o sea, hace falta producir con fertilizantes. Y ahora mismo el precio que tiene el fertilizante es un precio desmesurado que no se refleja en absoluto con el precio que tienen los productos que vendemos. No somos capaces de fijar precio ni siquiera a lo que vendemos. Entonces, tiene que haber una concordancia, algo mínimo, pero por lo menos una concordancia, y ahora mismo no la hay.
0: ¿Por qué Bruselas reconoce el problema, pero no ofrece soluciones suficientes?
1: No lo sé, la verdad es que no lo sé. Bruselas está, en cuanto a las políticas agroalimentarias de la Unión Europea y de este país, la verdad es que desde mi punto de vista no está acertando, porque no está protegiendo al productor y por lo tanto no está protegiendo mantener una estrategia alimentaria fuerte y con una estructura fuerte y con unos cimientos fuertes que permitan el bamboleo de un país o de Europa, en este caso, con tantos problemas internacionales como tenemos el problema de las guerras ahora, el problema de aranceles. No están fortaleciendo la política agroalimentaria y lo estamos sufriendo hoy y lo vamos a sufrir en el futuro.
0: Y para ir terminando, ¿qué mensaje se puede trasladar a las administraciones, tanto por un lado a las administraciones como otro a los ganaderos y a los agricultores que están sufriendo esta situación y en la que parece que no llegan las soluciones, las medidas, las respuestas necesarias?
1: Pues mira, a los agricultores y a los ganaderos y a las ganaderas y agricultoras lo que recomendamos es que hay que aguantar el tirón, hay que reducir costes de producción en la medida de lo posible y aguantar el tirón, porque producir hay que producir y si no producimos nosotros alguien va a ocupar ese hueco. Está claro que la gente come alimentos que producimos nosotros, entonces necesitamos seguir produciendo de alguna forma y para eso no queda más remedio que reducir costes de producción. Es muy fácil decirlo, pero es muy difícil hacerlo. Porque lo único que tenemos son deudas y préstamos, y un préstamo contamos con otro y otro con otro, pero no queda más remedio, porque las administraciones que se tendrían que poner las pilas y que tendrían que manchar y ir al problema de verdad, que es costes de producción y precios, pues no lo están haciendo. Y además estamos viendo cómo las medidas a nivel estatal son medidas insuficientes y las medidas a nivel regional no las hay, porque no han sido capaces ni siquiera de fijarlas. En cuanto a la cadena, la ley de la cadena alimentaria, la Junta de Castilla y León, la ley de la Junta de Castilla y León de Agricultura y Ganadería contempla la figura del defensor de la cadena alimentaria. Que me diga alguien de la Junta de Castilla y León, alguien de la consejería, qué están haciendo en la ley de la cadena alimentaria. ¿Qué están haciendo el protector de la ley de la cadena alimentaria, el defensor, qué está haciendo?
0: Pues es una respuesta que no tenemos y que sí que de verdad deberíamos tener para poder tener las respuestas necesarias y entender un poco cuál es la situación que se está viviendo. César Aceves, presidente de la Unión de Campesinos de Segovia, gracias por atender la llamada de Vive el Campo.
1: A vosotros, como siempre.
0: Gracias, hasta luego.
1: Hasta luego.

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1: Y en la última parte del programa nos toca llamar al despacho de Agronews y saludar a nuestro compañero y amigo Nacho Falces. Nacho, muy buenos días.
2: Muy buenos días, César.
1: Muy buenos y calurosos días, porque cómo aprieta ya desde primera hora de la mañana en estas semanas. Ya se ha mencionado en el programa de hoy, este calor nos está dejando y nos está haciendo daño.
2: Pues hombre, la verdad que el calor, como siempre, cuando viene así de golpe, pues no es bueno para nada, ni para los cuerpos, ni por supuesto para los cultivos y para... Además, en el momento como están ahora los cultivos de... Sobre todo el cereal, pues de grano, que sí que necesitaba calor, pero no necesitaba este calor tan de golpe. Y vamos a ver cómo seguramente de aquí a que se arranque la cosecha, que no queda tanto, pues ya veamos algunos... notemos como hay una merma en los rendimientos en cómo puede llegar a este calor. La verdad que nada en exceso es bueno, y el calor cuando llega de golpe, pues hemos pasado en 15 días casi de tener 4 grados por la mañana a tener 18, 19, ¿no? Entonces, bueno, pues la verdad que va a traer consecuencias, y en los cultivos de regadío, pues te puedes imaginar que va a haber que dar más riegos, y en la ganadería los pastos estarán como están, y bueno, pues la verdad que no es fácil, sobre todo es que son temperaturas que estamos hablando de 33, 34 grados en Valladolid en un mayo, ¿sabes? Con lo cual, bueno, pues no es lo normal. Y entonces, bueno, todo lo que se sabe de la normalidad, pues causa problemas.
1: No, hemos pasado de estar acurrucados debajo del nórdico, la manta en el sofá, a que sobres el pijama en 3 días, de la orden de 2-3 días. Yo estaba de viaje la semana pasada, me iba a una zona calurosa de España, y cuando he vuelto he dicho, pero si hace más calor en Valladolid que donde he estado. ¿Qué han hecho con el tiempo? Y es que es un poco lo que comentas, que de la noche a la mañana se han disparado los termómetros de forma anormal, porque no es habitual que en finales de mayo haga este calor que más propio de julio y agosto en Valladolid, en Castilla y León. Y nos lo comentaban un poco desde UPA, esto va a hacer bastante daño al cereal, que ya de por sí, si ya le están haciendo daño desde muchos lados, ya solo falta que la climatología también sea adversa.
2: Pues es evidente que así va a ser, ¿no? Yo creo que los famosos asurados por el calor, pues

0: da cuenta que no queda tanto para que arranque la cosecha, sobre todo en algunas zonas de Castilla y León, zonas de Ávila. Nuestro amigo hablando de UPA Ventura, que suele ser en Madrigal de las Altas Torres, de los primeros en arrancar las cosechas, y seguramente pues estará 15 días, 20 días como mucho de empezar la cosecha, ¿no? Y estamos viendo cómo, bueno, pues este golpe de calor, viendo una cosecha que además ha sido rara, porque sí que es verdad que ha llovido mucho en invierno, pero no ha llovido tan bien como el año anterior. Ya se estaba hablando de una cosecha media y, bueno, pues seguramente esos datos que se han ido conociendo de diferentes analistas, pues acabe siendo una cosecha por ligeramente inferior a la media, ¿no? Es un momento complicado y, bueno, pues dímale unes, toda la problemática que está viviendo el sector, pues todo se complica y la verdad que hay dificultades y va a ser un año difícil.
1: Tú hoy nos querías hablar de la PAC 2025, hemos estado hablando del IRPF, ahora de la PAC, números, datos que siempre te gustan.
0: Sí, sobre todo, esto es una información que llamo yo de cotilleo. Uh-huh. Porque ¿qué es lo que pasa? Pues que el FEGA publica como cada año todos los beneficiarios de las ayudas de la PAC en 2025. Entonces, a los periodistas que nos gusta mucho esto, pues nos da pues para hacer muchos artículos. O sea, pues ahí puedes saber en tu pueblo cuánta gente ha solicitado la PAC y cuántos han recibido ayudas. ¿Qué es la ciudad de España que recibe más ayudas de la PAC? Que seguramente sea Madrid. ¿Quiénes son las 10 empresas que reciben más ayudas de los fondos europeos? Pues seguramente haya muchas almazaras, alguna bodega, alguna gran empresa agroalimentaria. Bueno, pues en definitiva un poco nos sirve para estar entretenidos y es un poco de cotilleo, y sobre todo también una cosa que es importante es de hacer un esfuerzo de transparencia en estos momentos en los que, bueno, la transparencia pues está un poco puesto en duda y vemos estas situaciones tan complejas y tan sorprendentes en nuestros políticos. Pues bueno, aquí se ve exactamente cuánto cobra cada agricultor, cuánto ha percibido en el año 2025, con lo cual yo creo que es un esfuerzo que hace el Fondo Español de Garantía Agraria en este de agricultura, que es muy interesante y, bueno, pues también permite, bueno, pues hacer diferentes análisis y seguramente pues en las reuniones algún tema sacaremos con las 10 PAC más grandes de España o con alguna cosa de estas.
1: Esos artículos a veces los carga el diablo porque algún agricultor se los utilizará para, como decías tú, el cotillo de yo he recibido más, han recibido más en el pueblo de al lado que yo, no sé qué tal. Ese intríngulis también está bien,
0: sí,
1: pero
0: que es verdad que yo creo que esto lo empezaron a hacer no hace mucho. Yo creo que yo le calculo, estamos en 2026, pues igual 14, 15 años, no, antes no se hacía. Y sí que los primeros años pues dio mucho juego, ¿no? Porque por lo que dices tú, la gente mira, joder, este se está quejando de no sé qué, pero le dan 90.000 euros. El otro no sé cuánto y no sé cuánto. Entonces, bueno, sí que daba mucho juego a nivel de cotillo. Ahora que ya se va conociendo todos los años, que ya más o menos todos sabemos lo que pasa, bueno, pues se ha perdido un poco de la gracia, pero bueno, todavía nos dará juego.
1: Más asuntos que nos traías hoy.
0: Pues mira, una cosa que solemos hablar muchas veces es que hay que mirar a Francia y su relación con la agricultura y la ganadería con una cierta envidia, ¿no? Y ahora, pues el Ministerio de Agricultura francés, que puso una línea de ayuda muy similares a las que ha puesto aquí el Ministerio de Agricultura, pues ha decidido prorrogar la ayuda al gasóleo agrícola, que la tenía cerrada hasta el mes de mayo, la ha decidido prorrogar hasta el mes de agosto. ¿Por qué digo que nos da cierta envidia? Pues porque aquí en España, en un primer momento, estas ayudas se van a acabar en junio, con lo cual, hay ciertas quejas y peticiones de las organizaciones agrarias en el sentido de que el gobierno también haga lo mismo, prorrogue las ayudas por lo menos un par de meses más, en vista de que el gasóleo, como seguimos comprobando todos cuando vamos saliendo nuestro coche, sigue estando por las nubes y, sinceramente, no tiene pinta de que vaya a bajar mucho, ¿no? Con lo cual, bueno, pues vemos que Francia lo ha hecho y quizá, bueno, pues ese mismo movimiento pues habrá que reclamarlo en España. Y luego pues quizás aquí también tenemos que hablar ya de la situación que se está viviendo un poco en Castilla y León, donde todavía no estamos con un gobierno en funciones y de momento no se ha articulado este tipo de medidas, ¿no? Ya hay muchas comunidades autónomas donde se han puesto medidas de apoyo al sector por la crisis de los fertilizantes, la crisis del gasóleo, cada uno en su proporción y en su medida, Pero bueno, sí que hay una cierta demanda por parte del sector de que por lo menos se pongan unas ayudas similares a las que ha puesto el maestro del ministerio, ¿no? Y bueno, la verdad es que esta situación que estamos viviendo en Castilla y León un tanto atípica, porque si no recuerdo mal, el 15 de marzo hubo elecciones, estamos hablando ya de que estamos casi para romper la hoja de mayo y entrar en junio y todavía estamos sin gobierno. Y bueno, pues es verdad que se sigue el día a día trabajando, pero hay cosas como estas que, bueno, se echa un poco en falta pues una cierta agilidad en haber articulado ese gobierno, ¿no?
1: Precisamente es una de las críticas o de las peticiones que nos hacían hoy, hablando un poco del gasóleo, de las ayudas, también que las que llegan desde, o las que han llegado desde el Gobierno Nacional, pues ya se han quedado insuficientes. La posibilidad que tiene Bruselas de llegar hasta el 70%, de los países lleguen hasta el 70% de los sobrecostes, que no se está haciendo desde España, pero claro, si nos ponemos a comparar las ayudas del gobierno regional y del nacional, pues no hay comparación, porque, como bien comentabas, pues no han llegado esas ayudas desde el gobierno autonómico por la ausencia principalmente de un gobierno al estar todavía en funciones. Así que la situación es bastante compleja y, como comentas, mirar hacia Francia un poco con cierta envidia de que ya lo hayan ampliado hasta final de año, pues la comparación en este caso, pues Francia no gana.
0: Pues la verdad es que lo que decías, ¿no? Las ayudas del ministerio son insuficientes, sí, evidentemente, pero ahí están. Y la verdad que aquí pues sí que se echan falta ese tipo de articular, ese tipo de ayudas. Y bueno, yo creo que aunque se esté en funciones, que es más complejo todo, evidentemente, porque además es todo más complicado, pues pero bueno, quizás se podría buscar alguna fórmula para poner en marcha ese tipo de ayudas, porque además el sector va a empezar dentro de 4 días la cosecha, y la cosecha tiene gasto de gasoil. Estamos hablando de, lo que he hablado yo con los agricultores, que gastan un depósito de tractor al día. Estamos hablando de un depósito que no son como los de nuestros coches, de 50 o 60 litros, estamos hablando de 300 o 400 litros del depósito. Entonces estamos hablando de una cantidad de dinero muy importante, un gasto muy importante, y lo mismo decimos de los fertilizantes, ¿no? No se ha... Lo que ha aprobado ahora Bruselas, pues como casi siempre pasa en Bruselas, muy bonito sobre el papel, pero luego poco práctico y poco para llegar al agricultor del día a día. Y aquí en Castilla y León, pues de momento no se ha puesto nada en marcha más que una pequeña ayuda a los seguros agrarios para los jóvenes, ¿no? Entonces, bueno, pues sí que hay cierta queja en el sector, y la verdad es que el sector ha seguido protestando, ha mantenido las movilizaciones y vamos a ver si la sigue manteniendo o qué pasa, y si de una vez por todas se pone en marcha este gobierno regional aquí en Castilla y León. Pero que yo, por mucho que lo vea cercano, yo creo que nos vamos a ir al 15 de junio. Va a empezar el Mundial y va a empezar el gobierno. César, eso es lo que va a pasar.
1: Del Mundial no vamos a hablar, eso para otro.
0: Bueno, el Mundial igual nos va a dar más alegrías que el gobierno, seguramente, ¿eh?
1: Bueno, habrá que ver, porque con los horarios que tiene y tal, no, pues seguirlo hay que trasnochar un poquillo, pero bueno, tampoco bueno, mucho.
0: Yo como soy muy futbolero, pues
1: sí,
0: ¿qué
1: al fin? Sí, sí. Al fin.
0: Sufriremos en silencio, como decía el otro.
1: Bueno, de sufrir de fútbol aquí en Valladolid sabemos mucho todos.
0: Un poquito, sí, llevamos los años bastante buenos, sí.
1: Por último, nos traías también otro tema sobre la lengua azul.
0: Sí, sobre todo que con este calor y cualquier ciudadano puede ver cómo hay una mayor proliferación de insectos, y en este caso de mosquitos, que actúan como vectores de la transmisión de la lengua azul, y hay una preocupación en el sector porque se quiere vacunar para evitar la propagación de la enfermedad. Y por ejemplo, desde las Ajas Ollas se está criticando que sí que están apareciendo vacunas suficientes del serotipo 1 y del serotipo 3, que forma parte de la primera fase de la vacunación. Sin embargo, del serotipo 8, pues parece que hay... Perdón, sí, del serotipo 3, es del que hay problemas, y en este momento pues no se está, el ganadero no está pudiendo vacunar al ritmo que le gustaría, pues para evitar que los animales no estén vacunados justo en el momento de la eclosión de todo este tipo de insectos que actúan como vectores. Entonces, bueno, pues se pide un poco a la administración que se haga con esas vacunas, que las reparta rápidamente con los ganaderos y facilite este tema, pues para evitar que tengamos de nuevo casos de lengua azul, y lo mismo podemos hablar con la dermatosis, que también preocupa bastante al sector.
1: Parece que son temas que hablamos así de vez en cuando, pero están muy presentes siempre y preocupan bastante. Citabas la dermatosis, no se ha ido todavía, la tenemos todavía ahí presente, y hay que tener especial cuidado, sobre todo para evitar pues las soluciones drásticas que lamentablemente son las que son, que es acabar con toda la cabaña de las explotaciones.
0: Mira, el otro día precisamente, y no creo que a la consejera le moleste que lo comente, hablando con ella de este tema, su mayor preocupación a nivel de sanidad animal es que no entre la dermatosis. O sea, es verdad que hay unas ciertas prevalencias en algunas comarcas de tuberculosis, pero bueno, son más o menos asumibles y hay una cierta mejoría, pero es verdad que preocupa muchísimo que la dermatosis vuelva otra vez a atacar. Y con estos calores, pues ya sabes lo que pasa, hay más mosquitos, más vectores, más tábanos, etcétera, y todo esto puede provocar que se extienda, con lo cual es muy importante pues llevar a cabo todas las labores de bioseguridad, y la vacunación, donde es esta vacuna, pues es muy importante de aplicarla, y evitaremos tener problemas en nuestra cabaña ganadera, que encima para más INRI está viviendo ahora el vacuno de carne una caída de precios en las dos últimas semanas o tres últimas semanas bastante, bastante importante, ¿no?
1: Muy bien, Nacho, pues la semana que viene más, seguiremos con más noticias, como siempre, y contigo.
0: Pues más semana, traemos, a ver si traemos alguna buena, que hay que traer alguna buena de vez en cuando.
1: Eso es.
0: Nos tenemos que poner solo bienes, de traer dos que sean malas porque es lo que toca, pero una buena, porque siempre hay noticias buenas también dentro del sector.
1: Efectivamente. Un abrazo, Nacho. Hasta luego.
0: Un abrazo, hasta luego.

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1: Vamos con más noticias con nuestra compañera de informativos, Lucía Roales. Lucía, muy buenos días.
2: Buenos días, César. La Junta de Castilla y León refuerza su apuesta por la innovación y la transferencia de conocimiento para hacer frente a los retos del campo. La consejera de Agricultura, Ganadería y Desarrollo Rural en funciones, María González Corral, ha destacado en Palencia la importancia de aplicar nuevas tecnologías y avanzar en digitalización para mejorar la competitividad del sector agrario. Las declaraciones se producían durante la presentación de Ceres Rural Innovation Hub, un nuevo centro ubicado en la localidad palentina de Perales, que impulsará la colaboración entre agricultores, empresas, universidades y centros tecnológicos. Actualmente la consejería desarrolla 19 proyectos y servicios de I+D+I a través del Itacil, con una inversión superior a los 4 millones de euros. Las iniciativas se centran en mejorar cultivos extensivos y leñosos de alto valor, con líneas de trabajo relacionadas con el ahorro de agua, la mejora genética, la salud de los suelos o la agricultura de precisión. Además, Castilla y León refuerza su apuesta por el sector quesero con el apoyo a Fromago Cheese Experience 2026, que volverá a celebrarse en Zamora del 17 al 20 de septiembre y acogerá de nuevo la entrega de los premios Cincho, uno de los certámenes internacionales más prestigiosos del sector. La consejera en funciones del ramo, María González Corral, anunciaba en Valladolid que la Junta ha duplicado su aportación económica a este evento, alcanzando los 242.000 euros, con el objetivo de potenciar la proyección nacional e internacional de esta feria dedicada al queso y la agroalimentación. Durante la presentación, la consejera destacaba el peso de Castilla y León como referente quesero y lácteo. La comunidad es líder nacional en producción de leche de oveja, segunda en leche de vaca y sexta en leche de cabra. Además, uno de cada tres quesos elaborados en España procede de Castilla y León. María González Corral.
3: Tenemos aquí en Castilla y León el 20% de la industria láctea a nivel nacional. Y esto además viene acompañado de una evolución positiva en el consumo de queso y de productos lácteos en Castilla y León, un 7% en los últimos 5 años. Es un dato positivo, bueno, pero tenemos que seguir trabajando para que se mantenga y para que siga esta senda de crecimiento. Desde luego que si además algo podemos decir es que nuestros quesos son de calidad. Luego hablaremos de esas figuras de calidad, pero esa calidad lo que nos permite es crecer dentro, como decíamos, pero también crecer fuera. Y es que cada vez exportamos más nuestros productos. En el año 2025, 47.000 toneladas de queso por un valor de 235 millones de euros. El 27% de las exportaciones a nivel nacional eran aquí, de Castilla y León. Y ese liderazgo no es casualidad, como decía, es fruto de la calidad de nuestros productos y del esfuerzo, como no, del sector productor y de la industria transformadora.
2: El sector lácteo genera cerca de 3.000 millones de euros al año y más de 6.000 empleos en la comunidad. En 2025, las exportaciones de queso superaron las 47.000 toneladas y alcanzaron un valor de más de 235 millones de euros, situando a Castilla y León como líder nacional en ventas al exterior.
3: Y dentro de esa apuesta clara por el queso y por la proyección internacional del sector, quiero hoy trasladar de nuevo ese apoyo firme a Fromago. Un apoyo que se ha visto reflejado en este año con esa ayuda económica que hemos duplicado respecto a la edición anterior y que supera los 240.000 euros desde la Junta de Castilla y León. Y lo hacemos porque creemos que Fromago puede ser una gran plataforma, y es ya una gran plataforma internacional de promoción del queso para Castilla y León y para todo el sector agroalimentario. De verdad que felicidades por la iniciativa, y como he reiterado ya, podéis seguir contando con ese firme apoyo de la Junta de Castilla y León. Pero no en solo esto, también en otras actividades que venimos relacionando de forma hermana en las anteriores ediciones.
2: Y un apunte más, César. La Junta de Castilla y León ha prorrogado durante 4 años el convenio de colaboración con la comunidad de regantes de Valdemudarra en la provincia de Valladolid para garantizar la seguridad de la presa que abastece a esta zona de regadío. El acuerdo firmado a través del Itacil permitirá continuar con las labores de control, seguimiento y mejora de esta infraestructura hidráulica clave para asegurar un uso seguro y eficiente del agua.
1: Y conocemos la predicción del tiempo con Daniel Angulo. Daniel, muy buenos días.
4: Hola, muy buenos días, amigos oyentes de Vive Radio y Vive el Campo. Ayer, 28 de mayo, fue San Germán, una época de referencia casi siempre en los campos, dentro del mundo rural, en Castilla y León. Dice el refrán: hasta que no pase San Germán, no te quites el gabán. El gabán es una prenda que se usaba antiguamente, que cubría todo el cuerpo y que abrigaba, que evitaba pasar ese frío que tenemos aquí en la meseta castellano-leonesa. Y dice también: hasta que no pase San Germán, no digas que tienes vino ni pan. Es decir que, bueno, pueden venir todavía muchas cosas durante el mes de mayo. Mayo ya sabemos que es un mes complicado. Este año nos ha llegado de todo. Primero con heladas, con frío, con lluvia, con tormentas, con chubascos de granizo, eso en la primera quincena y con temperaturas más bajas de lo normal. Y ahora en esta segunda quincena, cumpliéndose aquello de que San Isidro Labrador quita el agua y saca el sol, pues sacó el sol, pero de verdad esta vez. Ya hemos tenido pues unas temperaturas, como ven, de verano muy altas. Tenemos buenas noticias de cara a la próxima semana y es que ya no va a hacer tanto calor. Con la llegada de junio parece que se van a amortiguar un poco las temperaturas, sobre todo en el norte van a descender por la llegada de vientos de componente norte y por una situación más normal, más propia de esta época del año, ya que se va a desaparecer esta masa de aire cálido que procedente del norte de África, con ese polvo de suspensión, esa calima, pues nos ha tenido esta semana con los cielos enturbiados, sobre todo en el oeste de la región, y con estas altísimas temperaturas. Como digo, la próxima semana calor ya, pero más habitual, más propio de estas fechas en la que estamos. Y eso que junio, desde el punto de vista meteorológico, es un mes ya de verano, se le considera de verano, y puede llegar el calor, aunque lo suele hacer progresivamente. Y también dice el refrán que hasta que no pase San Germán, no digas qué buena cosecha tendrás. Se han hecho ya previsiones a primeros de mayo de cómo iban a ser las cosechas, que iban a ser algo menores que las del pasado, pero que iban a ser buenas, y hemos visto que estos calores, estas temperaturas altísimas, pues lógicamente están afectando a las cosechas de cereal, sobre todo, ya que están acelerando el proceso de maduración y por lo tanto será un grano con menor peso específico. Pero insisto, la próxima semana ya menos calor. En fin, ¿qué pasó San Germán? Ya se puede decir más o menos cómo puede llegar la cosecha y estamos a punto de despedir mayo, que lo va a hacer con menos calor que lo que ha sido esta recta final. Hoy tenemos todavía una jornada muy calurosa, hoy viernes, con algunas nubes de desarrollo por la tarde y algunos chubascos en el norte del León, en el resto nubes medias y temperaturas todavía altas, máximas de hasta 35 grados en Zamora, 34 en Valladolid, en el resto sobre 32-33 grados. Y mañana sábado pues ya vamos a apreciar algunos cambios. Va a llegar un frente frío, el anticiclón de las Azores famoso, que se había retirado por ahí en el Atlántico, pues vuelve a su posición. Eso va a permitir que llegue un frente por el norte, por el Cantábrico, traiga nubosidad a León, Palencia, norte de Burgos. En esas zonas incluso mañana por la tarde puede llover algo y va a entrar ya el viento norte más fresco por la tarde, que va a ayudar a que las temperaturas bajen, especialmente en la mitad norte, algo que notaremos el domingo. El domingo tendremos ese viento del norte soplando, bajarán las temperaturas en León, Palencia, también sobre todo Burgos, Soria, seguirán siendo altas eso sí en el sur y sobre todo en el suroeste, pero ya no tanto como lo están siendo en estos últimos días. Y bueno, el lunes parece que podrían repuntar otro poco las temperaturas, pero luego el martes va a llegar otro frente, se va a intensificar el viento del norte y parece que, como digo, ya tendremos unos valores de temperaturas más normales, aunque es normal que ya en la próxima semana estaremos en junio y tengamos calor. Calor, eso sí, más propio de la época. Ahora que está ya el campo, como digo, prácticamente espigado, está verde en la zona norte, mientras que por el sur ya empieza a madurar el cereal, ya se encuentra en esa fase verde y amarilla, ya empezando a madurar. Y eso sí, en la primavera ha alcanzado su esplendor, tenemos al saúco, al escaramujo, al cantueso, prácticamente el brezo también está florido en la montaña. En fin, primavera en su esplendor este año al finalizar mayo, antes de lo previsto, debido a estas altísimas temperaturas. Y nada más. Que tengan buena semana. Hasta el viernes. Adiós.

0: Son las 8 de la mañana.
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0: Hola, hola, ¿qué tal? ¿Cómo estás? Buenos días. Bienvenido, bienvenida. Hoy es viernes, es 29 de mayo y no falto a esta cita diaria con la radio en directo, con la música, con la información y contigo principalmente. Así que yo soy Patri Alonso, tú seas quien seas y estés donde estés, quédate conmigo desde este momento y hasta las 11, hoy es viernes. A partir de ese momento, ya sabes, los lunes y los viernes aparece por aquí mi compañero Oscar Prieto para vivir contigo el deporte. Comienza el playoff. Zamora se la juega. Ayer estuve con unos jugadores del Zamora y decían, empieza lo bonito. Y digo, ya. Pues a por ello, Zamora. Ya sabes que Onda Cero Zamora retransmite los partidos del playoff en la voz de Oscar Prieto. Hoy viviremos el deporte y a ver qué nos cuenta. Antes de eso, muchísimo antes, habrá mucha música, habrá información, toda la actualidad, lo que vaya sucediendo en Zamora y provincia en esta jornada de 29 de mayo ya, de comienzo de fin de semana, de, bueno, hoy calor, mañana también, pero comienzan a subir, a bajar un poquito las temperaturas porque es que no, yo 36 grados en mayo, no. Bueno, tengo un programa bastante guay hoy respecto a lo que a mí me gusta. Voy a comenzar llamando por teléfono a un tío increíble. El cantante, bueno, tiene dos voces principales. Una de ellas se llama Rafa Tarsicio. Llegan desde Asturias. Una de mis bandas favoritas del momento se llama Puño Dragón. Les vimos el pasado mes de noviembre en la Cueva del Jazz en vivo y mañana aterrizan desde Asturias, en las Aceñas de Cabañales, en esta tercera edición que comienza en unas horas del Festival Urra, del Urra Romería. Voy a hablar con Rafa. Voy a hablar con Andrea Peláez, zamorana, periodista deportiva. La voz del tiempo de juego en Cadena COPE, que también me va a hablar un poquito del playoff del Zamora. Vienen mis amigos y amigas de la peña, siempre amanece a V4. Esta misma noche, hay concierto también en la Cueva del Jazz. Yo cada viernes te hablo de lo que se sube a ese escenario de la calle Portanueva. También he hablado con él la temporada pasada, este es gallego. Joven, con mucho talento, se llama Mondra. El año pasado vino, nos visitó en las ferias y fiestas de San Pedro, en la Plaza Mayor. Esta noche lo hace en el escenario de la Cueva del Jazz en vivo. Y bueno, que repasaremos las noticias, que te tendré informado e informado y sobre todo acompañado y acompañada. ¿Te quedas conmigo? 93.4 FM de toda la vida, viveradio.es, ahí está nuestro streaming. También tenemos app, descárgatela, que es gratuita. Si te parece, estás ya cómodo, tienes café en la mano, sentadito, sentadita, comenzamos.
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0: ¿Qué tal? Muy buenos días. Pasan 7 minutos ya de las 8 de la mañana de este viernes 29 de mayo y de momento en el exterior 17 grados de temperatura. Vamos con el primer repaso a la actualidad de Zamora y provincia. Ha quedado ayer visto para sentencia el juicio contra el propietario de los 5 perros que en octubre de 2023 mataron a una joven de 27 años cuando paseaba entre las localidades de Roales y La Iniesta. El Ministerio Fiscal mantiene la petición de 2 años de prisión, mientras la acusación particular que ejerce la familia la eleva a 4 y a una indemnización de 250.000 euros por un delito de homicidio con imprudencia grave. La acusación pide la absolución. Miguel Ángel Martín Anero es abogado de la familia.
7: Yo espero, confío en que haya una sentencia condenatoria en grado máximo, una sentencia que va a ser un reflejo de creo que la van a mirar todos los jueces que se encuentran en una circunstancia igual, creo que la van a mirar y confío en que se ajuste a la realidad de los hechos, la realidad de la muerte que ha habido. He citado casos de gente condenada a prisión porque guardaba perros, pero no los guardaba debidamente y se escaparon. Fíjate, o sea, compara con esto con dejar 6 perros sueltos, que son además más peligrosos, yo creo que un perro de los de raza peligrosa, que en teoría, ¿no?
0: La Diputación pone sobre la mesa más de 13 millones y medio de euros para sacar adelante en el próximo pleno el plan de asfaltado de caminos rurales, el plan municipal de obras de 2028, dotado con 8 millones de euros, y el fondo de cohesión territorial por 3 millones de euros. Comisiones Obreras considera que el sector del transporte de viajeros por carretera en la provincia se encamina hacia la huelga ante el bloqueo absoluto en la negociación del convenio colectivo que afecta en la provincia a 400 trabajadores. La Junta de Personal Docente exige mantener abierta la residencia Escuela Hogar de Puebla de Sanabria. Los sindicatos denuncian el cierre encubierto del centro por parte de la Consejería de Educación tras suspenderse la matriculación para el próximo curso escolar. Policías locales interrumpen en el pleno del ayuntamiento ayer para reclamar mejoras laborales y salariales. Un pleno que ha aprobado el contrato de ayuda a domicilio por 5 millones de euros que permitirá atender a más de 1.000 personas. Ayer ha tenido lugar la presentación del 54 Festival Flamenco de Zamora a cargo del concejal de teatro, David Gago, y de Cristian Santos, nuevo director gerente del Teatro Principal. El cartel estará encabezado por Miguel Poveda, quien clausurará el festival el domingo 28 de junio con una gran actuación en la Plaza de la Catedral. El sábado 27, en el mismo espacio, el público podrá disfrutar de 3 grandes nombres del panorama actual: Capullo de Jerez, La Macanita y El Farru. Para ambas fechas, la apertura de puertas se realizará a las 9:30 de la noche. Las entradas salen a la venta hoy a las 5 de la tarde y podrán adquirirse tanto en la taquilla como de forma online. El precio de la entrada individual es de 25 euros, mientras que el abono para los 2 días tendrá un coste de 40. Ambos responsables han destacado que estos precios representan una magnífica oportunidad para que zamoranos y zamoranas disfruten de artistas de primer nivel bajo unas condiciones económicas que no se han podido ofrecer en otras ciudades cercanas. David Gago.
8: Yo creo que hay gente que ni se imaginaba volver a ver a Miguel Poveda aquí en Zamora por estar donde está ahora mismo, en lo más alto de la cima, y creo sin ningún tipo de duda que es el gran artistazo, si me permiten, si me permitís, no de este Festival Flamenco de Zamora, sino probablemente el gran artistazo de las ferias y fiestas de Zamora, de San Pedro 2026, por el nivel que tiene en todos los sentidos.
0: El río Duero, a su paso por Zamora, será el escenario a lo largo de este fin de semana del Campeonato de España de Maratón y Maratón Corto en Piragüismo. Para la presente edición ha superado todas las expectativas de la organización al registrar un récord histórico de asistencia. El número de inscritos ha crecido entre un 30 y un 35% respecto a años anteriores, rozando los 1.200 piragüistas. Esta masiva afluencia ha tenido un impacto directo en el turismo local, provocando que numerosos clubes hayan encontrado serias dificultades para encontrar plazas de alojamiento disponibles en la ciudad debido a la alta ocupación. Con motivo del Día Mundial Sin Tabaco, que se conmemora este domingo 31 de mayo, la Asociación Española contra el Cáncer en Zamora y el Ayuntamiento firmarán un convenio de colaboración para la puesta en marcha de nuevos espacios sin humo en la ciudad, una iniciativa que busca generar entornos más saludables, seguros y libres de humo y aerosoles. Los nuevos espacios sin humo se repartirán en varias ubicaciones en la capital, siendo los siguientes: Plaza del Cuartel Viejo, Plaza del Maestro Aedo, Parque de Valorio, Plaza de Castilla y León y Parque de la Marina. Tendrá lugar su inauguración hoy mismo a las 12:30 de la mañana en la Plaza de Castilla y León, con la presencia del concejal Pablo Novo, profesionales de la Asociación Española contra el Cáncer y voluntarios. También se instalará una mesa informativa en la caseta de la calle Santa Clara entre las 11:30 y la 1:30 de hoy, donde se concienciará a la población de los riesgos del tabaco, repartiendo información, realizando cooximetrías y atendiendo las inquietudes de la población. También Azaica celebra este Día Mundial Sin Tabaco hoy a partir de las 11:15 de la mañana en la Plaza de la Marina con una campaña a pie de calle. Y una noticia bonita para acabar: Correos emite un sello dedicado a Puebla de Sanabria. Sale con una tirada de 65.000 ejemplares dentro de la serie Pueblos con Encanto.
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10: Buenos días, hoy en Zamora va a ser una jornada de cielos poco nubosos con nubes de evolución de cara a la tarde, sin descartar algún chubasco disperso que podría ir acompañado de tormenta. El viento soplará de oeste o variable, será flojo excepto en zona de tormenta, y en cuanto a las temperaturas máximas, o no registrarán cambios o irán en ligero ascenso, con valores de 31 grados en Puebla de Sanabria, 33 en Benavente y 35 en Zamora y en Toro. Es una información de AEMET.
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A priori todo pinta bien. Son las 8:17 minutos, estamos en directo, lo vamos a hacer hasta las 12. A partir de las 11 llega el deporte con mi compañero Óscar Prieto, que viaja a Villarreal, ya sabes. Los partidos del playoff se retransmiten a través de Onda Cero Zamora. En un ratito hablamos de deporte, porque también voy a hablar hoy en esta mañana con mis amigos y amigas de La Peña Siempre Amanece, con Andrea Peláez, periodista deportiva zamorana. Tía maja donde las haya. Hay que preguntarle a ver cómo ve lo del playoff. Voy a hablar con Rafa Tarsicio, cantante de Puño Dragón. Mañana les vemos en directo en las Aceñas de Cabañales. Hoy hablo con él aquí. Le voy a despertar un poquito. Y Mondra, un tío increíble, gallego, jovencísimo, con muchísimo talento, y que el año pasado le vimos en las ferias y fiestas de San Pedro, pues esta noche se sube al escenario de la Cueva del Jazz en vivo. Fin de semana por delante, calorcito. Ya sabes que a partir del domingo un poco menos, que yo lo agradezco. Todo pinta bien para que te quedes y me acompañes hasta las 12. Buenos días.

0: Oye, mira, yo espero que tengas más de 11 razones para quedarte. Yo te prometo la mejor compañía en esta mañana, allá donde vayas y allá donde estés, y la mejor música también. Vamos a echar la vista atrás. A ver si recuerdas esta. Oye, muy bienvenido, muy bienvenida si te acabas de incorporar. Muy buenos días, feliz viernes desde Vive Radio Zamora.
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0: Y a vuelta de Amistades Peligrosas, le doy los buenos días, qué ganas, a Rafa Tarsicio, cantante de Puño Dragón.
3: No tocar.

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1: Esto se llama Todos los charcos, luego la vamos a escuchar entera. No sé si Rafa ha tenido la deferencia de darme la exclusiva, porque ayer mismo salía en todas las plataformas una nueva canción de Puño Dragón.
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1: Y luego otra cosa, Rafa, que voy a tener que aprendérmela rápido para el concierto. Buenos días.
2: Muy buenos días, ¿qué tal?
1: Pues encantada de saludarte de nuevo. ¿Tú cómo estás?
2: Pues encantado de estar aquí de nuevo y muy feliz con todo lo que está pasando y con ese primer single del tercer disco que acaba de salir.
1: ¡Ay, qué gana, Rafa, macho! ¡Qué gana! Oye, ¿lo vamos a escuchar en directo mañana esto?
2: Pues te soy totalmente sincero,
1: no.
2: Estoy intentando que sí.
1: Ah.
2: Estoy por el grupo con los chicos, no vamos a poder ensayar ni nada, pero en plan, chavales, vamos a mirárnosla que hay que intentar tocarla mañana.
1: Oh, tío, qué bueno. Bueno, estoy súper contenta, tú ya sabes que yo os adoro y que soy muy fan, estuve en la cueva, por supuesto, mañana estaré, por supuesto. Me gustaría preguntarte, después de vuestro concierto en la cueva del Jazz en Vivo, ¿qué recuerdo guardasteis de o guardáis de aquella noche?
2: Pues para mí fue un concierto muy, muy guapo. Íbamos, pues, de esos conciertos que a priori no son los que más bling tienen y los que vas como con todo a favor. Era primera vez en una ciudad a la que nunca, bueno, valga la redundancia, a la que nunca habíamos ido, en un bar muy pequeñito, no sabes cómo puede salir eso, y al final esos conciertos muchas veces son los mejores y los que mejor conectas y los que más relajado estás, y el de Zamora fue así.
1: ¿Te acuerdas que yo en la entrevista te dije, ya verás qué magia tiene la cueva, que os va a gustar? Efectivamente fue así, y para mí fue un bolo increíble también. Bueno, será porque a mí me gusta Puño Dragón, ¿no? Pero es que esta vez no te engaño, que cuando veas el sitio de mañana, os va a encantar.
2: Pues no tengo la más mínima duda. Yo no sé nada del sitio, efectivamente, pero me atrae muchísimo el rollo que ya percibo en redes de lo que va a ser esta romería. Y me gusta muchísimo el concepto romería, y me gusta muchísimo que sea un bolo diurno, casi nunca tocamos tan pronto, y eso me apetece mogollón.
1: De vermut, a las 2:15 creo que es vuestra hora, pero bueno, imagino que luego os quedaréis un ratito a ver algo, os vais enseguida.
2: Pues yo creo que nos vamos a quedar, porque no tenemos bolo al día siguiente y siendo tan temprano a mí me apetece mucho y hay un cartel muy guapo.
1: Hay un cartel muy guay. Bueno, pues mañana en la tercera edición del Festival Urra, en un entorno distinto y maravilloso como las Aceñas de Cabañales, llegáis...

0: por resumirlo en una frase, lo que ya sabes, con el segundo disco, con Juegos Violentos, se abrieron unas puertas que habían estado cerradas toda la vida para nosotros, y de repente empezamos a poder ir a ciudades en las que jamás habíamos estado, y pudimos empezar a girar de una manera más sostenible y a crecer, y esto no ha parado de crecer. Entonces, cansado a ratos, agotador, pero que nos llena el corazón.
1: Qué bueno, qué bueno. Vosotros mismos os definís, creo que te lo dije la otra vez, que leí como viejos pero modernos, que me acuerdo porque me gusta mucho este concepto. No sé si tú te etiquetarías de alguna manera, etiquetarías a Puño Dragón de alguna manera. Es que la verdad que no, ¿no?
0: Yo creo que es muy difícil. Si hablamos de géneros o de etiquetas, somos una banda que creo que es difícil. Desde luego hay rock, y desde luego también hay pop, y a partir de ahí tratamos que cada canción tenga su vida propia y que cada canción sea su pequeño universo. Entonces, por eso no vas a encontrar una línea demasiado fija ni una cosa repetitiva, sino que cada canción es un mundo.
1: Juegos Violentos es un disco muy personal, muy abierto, estilísticamente hablo. No sé lo que vendrá, me imagino que todavía me tocará esperar y que poco a poco nos iréis contando. De momento tenemos Todos los charcos como primer single. ¿Crees que todavía, Rafa, hay prejuicios hacia las bandas que reivindicas el rock clásico, el rock de siempre, los grupos de rock de siempre, pero desde una mirada contemporánea y diferente?
0: Por un lado, seguro que sí, porque en esta vida hay prejuicios para todo. Pero por otro, no sé, yo, mi experiencia es que la gente lo recibe todo con los brazos abiertos, y haces una cosa más clásica y ahí están para decir, joder, cómo echábamos de menos esta cosa tan clásica, y haces una cosa más moderna y un poco más arriesgada o alternativa o experimental, y también hay gente ahí para celebrarlo. O sea que yo creo que sí, que prejuicios hay para todo, y también gente con ganas de escuchar hay para todo.
1: Nunca se habían abierto puertas hasta Juegos Violentos, me has dicho. No entiendo muy bien por qué. Me imagino que el talento y el curro está ahí, porque eso es evidente, pero siempre hay como una pizquita de suerte, ¿no? Estar en el momento, en el sitio, coger esa llamada. No lo sé, tiene que haber algo también alrededor, ¿no? Porque hay tantos grupos que se quedan por el camino, tan buenos también.
0: Totalmente, es esta frase así un poco manida de que la suerte te pille trabajando, o que la inspiración te pille trabajando. Entonces, sí. Yo sí que creo que eso, que tú no puedes calcular cuándo va a ser ese golpe de suerte, ese tren que pasa, pero tienes que estar preparado y tienes que tenerlo todo currado, yo creo, y tienes que saber que no te quede grande cuando te llegue la hora de tirar el penalti.
1: Ya. Una de las señas de identidad de Puño Dragón, no sé si hay alguien ahí al otro lado que esté con nosotros en esta mañana que nos conozca, no creo. Bueno, pues una de las señas es las dos diferentes voces, ¿no?, dentro de la banda. ¿Cómo trabajáis esa convivencia de registros? ¿Qué aporta tener dos cantantes principales dentro del grupo, Rafa?
0: Bueno, pues para nosotros es efectivamente como una seña de identidad, como un instrumento más. Yo creo que aporta sorpresa, aporta matices a la canción. Es como tener dos guitarras o dos guitarristas, pues no es que uno sea mejor y otro peor, es que cada uno toca de una manera y eso le da a la canción profundidades diferentes.
1: Y luego pasa que no puedes elegir, que las canciones que cantas tú y las que canta él son muy guays, y siempre es como, está hecha para su voz esta, jolín. Intentáis nunca no impostar, ¿no?, y conservar una verdad que se percibe, ¿no? ¿Es difícil mantener esa honestidad en una industria como la actual?
0: Pues seguro que sí. Para nosotros es, no sé si es honestidad la palabra, pero desde luego es una condición que no comprometemos nunca, que es que la música es la que es, y es la que queremos hacer, y es la que nos gusta. Y a partir de ahí tendremos que mejorar un montón de cosas y aprender a hacer un montón de cosas y lo que haya que hacer, pero la música no se compromete.
1: En respecto a la parte compositiva, las letras, habláis de, bueno, relaciones.

0: excesos, juventud, emociones. No sé si necesitáis vivir las canciones para poder escribirlas. ¿Te pasa a ti eso, Rafa?
1: Sí, un poco sí. Desde luego, escribir una canción de algo que no conoces o que no intuyes es... Yo creo que lo más importante en cualquier proceso artístico es que haya una verdad. Esté más enterrada o esté más en la superficie, que haya una verdad. Entonces, para eso tienes que conocer la materia con la que trabajas.
0: Es muy guay sentirse identificado. Lo hablábamos, no sé si lo recuerdas la otra vez, que acababa de salir Agua de los Cocos. Y dice, es que cuando tienes un desamor, te pones canciones que hablan de desamor, ¿no? Para hundirte un poco más.
1: Claro, sí, sí. Y a veces cuando tienes un amor también te pones canciones de desamor, o sea.
0: También. Oye, ¿qué estás escuchando en este momento? ¿Qué te interesa de lo que hay en la escena ahora?
1: ¿En la nacional?
0: Sí, sí.
1: Pues a mí me encanta Corayaco, lo digo en todas las entrevistas.
0: ¿Sí?
1: Estoy dándole últimamente a Nadie Patín, un grupo del sur, no sé si sevillanos o no la quiero cagar, pero andaluces seguro.
0: Sí.
1: Repio me flipan y por supuesto Niña Polaca, Sexy Cebras, que también me flipan.
0: Bueno, pues nada, se dice de los grupos que donde realmente se entiende su música es en el directo. Lo demostrasteis en la Cueva del Jazz y mañana lo vais a demostrar un poquito más. Que vamos a ver algo muy diferente. A ver, el formato es diferente, pero ¿vamos a ver algo diferente?
1: Sí, tú lo has dicho con respecto al de la Cueva del Jazz, el formato. Ya solo nos vais a ver de pie. Eso ya es mucho.
0: Eres de bailar mucho, me parece que eres de no parar, ¿no?
1: Sí, hostia, bailar igual es muchísimo.
0: Bailar no, pero no parar sí, ¿no?
1: Pero sí, yo soy el que se vuelve loco en el escenario. Germán es el que es sólido.
0: Bueno, pues oye, abrazote para el resto de la banda, que tengáis buen viaje otra vez, que os va a encantar el sitio, vais a disfrutar muchísimo y bueno, que nos hagáis disfrutar el resto. Nos quedamos con todos los charcos, no te molesto más, que si ya hemos hablado otra vez, no pasa nada. Oye, muchísimas gracias por atenderme, Rafa, un abrazo.
1: Nada, gracias a ti y aquí estoy cuando quieras.
0: Muy bien, muchas gracias, chao.

0: Pues así suena Todos los charcos, primer tema del tercer disco de los asturianos Puño Dragón. Adelanto así un poco para ir abriendo boca, sobre todo porque mañana están en la tercera edición de Romería Urra, Aceñas de Cabañales. A partir de las 12 de la mañana allí vamos a estar. Tenemos vermut a las 12 y media, a la 1 comenzarán los conciertos. En este orden, Ringo Rango, Puño Dragón, Los Chivatos, Los Invaders, Romería, Repium, Mediocre DJ, La Bien Querida y el grandísimo, los grandísimos Joe Crepúsculo para finalizar. Llega la nueva edición de Urra Romería. Yo estoy muy contenta de volver a, bueno, a poder escuchar en directo de nuevo a una de mis bandas favoritas. Hoy en Vive la Mañana hemos hablado con Rafa Tarsicio, cantante de Puño Dragón.
1: Creo que te has hecho sangre,
2: dientes.
0: Y yo pues no me queda a gusto. Un poquito de juegos violentos.

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1: Y si a Rafa le gusta Sexy Cebras, a mí también. ¡Ay, qué alegría escuchar de nuevo la voz de Rafa y escucharla en directo mañana! De Puño Dragona, Sexy Cebras, esto se llama C'est la vie. 8:46 minutos, estamos en directo. Esto es Vive la Mañana en Vive Radio.

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1: Ultraligera y Viva Suecia también se unen a esta fiesta de la música en la mañana de viernes a través de Vive Radio Zamora.

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3: Hoy se va a hablar mucho de deporte, en nada están aquí mis amigos y amigas de la Peña Rojiblanca Siempre Amanece. Y vamos a llamar por teléfono, vamos a hablar con la periodista zamorana Andrea Peláez. En un ratito, Óscar Prieto, a partir de las 11 aquí, para contar todo del primer partido de playoff del Zamora Club de Fútbol. Ha vuelto en solitario, son frutos.

0: Son las 9 de la mañana.
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3: 9 en punto de la mañana, ¿qué tal? Muy buenos días, viernes 29 de mayo. A estas horas, en este momento, 20 grados de temperatura en el exterior. En un ratito nos trae la previsión la Agencia Estatal de Meteorología. Ha quedado visto para sentencia el juicio contra el propietario de los 5 perros que en octubre de 2023 mataron a una joven de 27 años cuando paseaba entre las localidades de Roales y La Iniesta. El Ministerio Fiscal mantiene la petición de 2 años de prisión, mientras la acusación particular que ejerce la familia la eleva a 4 y a una indemnización de 250.000 euros por un delito de homicidio con imprudencia grave. La acusación pide la absolución. Miguel Ángel Martín Anero es el abogado de la familia.
4: Yo espero, confío en que haya una sentencia condenatoria en grado máximo, una sentencia que va a ser un reflejo de creo que la van a mirar todos los jueces que se encuentran en una circunstancia igual, creo que la van a mirar, y confío en que se ajuste a la realidad de los hechos, la realidad de la muerte que ha habido. He citado casos de gente condenada a prisión porque guardaba perros, pero no los guardaba debidamente y se escaparon. Fíjate, o sea, compara con esto con dejar 6 perros sueltos, que son además más peligrosos, yo creo, que un perro de los de raza peligrosa, que en teoría, ¿no?
3: Tanto la fiscalía como la acusación han intentado demostrar en el juicio con numerosos testigos que los 5 perros que atacaron a Arancha Corcero tenían una actitud agresiva, numerosos ataques previos y carecían de la atención debida. El acusado alegó que los perros se destinan al cuidado del ganado, no podían estar, por tanto, atados, y negó que hubieran atacado a personas anteriormente. El presidente de la Diputación, Javier Faúndez, anuncia un nuevo paquete inversor de 13 millones y medio de euros destinado a infraestructuras, servicios y equipamientos en los municipios de la provincia. En el Consejo de Alcaldes se ha comprometido a financiar el próximo año el programa de caminos rurales asfaltados para completar las 60 solicitudes de ayuntamientos que se han recibido hasta ahora.
5: Que asumo el compromiso desde este instante de cubrir presupuestariamente y recogido en el presupuesto del año 2027 el dinero que falte, que será aproximadamente entre 5 y 6 millones de euros, para finalizar la ejecución, la reparación de todos los caminos agrícolas de la provincia y de forma muy especial a los que lo han solicitado previamente, que son los que nos han permitido tener esos números. Sí les voy a decir que en la futura convocatoria, aquellos ayuntamientos que se han quedado fuera por falta de disponibilidad de crédito van a tener una puntuación adicional, con lo cual van a entrar sí o sí o sí.
3: Además, en el pleno del próximo 12 de junio se va a aprobar el Plan Municipal de Obras del año 2028 con una dotación de 12 millones de euros, lo que supone adelantar todo el proceso.
5: Vamos a sacar una convocatoria donde los ayuntamientos le vamos a dar hasta el 30 de septiembre para entregar solicitudes. Vamos a resolver o a intentar resolver antes de final de año, y después lo más relevante de la información es que la ejecución de las obras se permitirá hasta el 15 de diciembre del año 2028 y la justificación hasta el 31 de diciembre del año 2028.
3: Anunció el presidente también la aprobación del Fondo de Cohesión Territorial por importe de 3 millones de euros para municipios de menos de 1.000 habitantes. El sector del transporte de viajeros por carretera en la provincia se encamina hacia el conflicto laboral. La Federación de Servicios a la Ciudadanía de Comisiones Obreras advierte de la gravedad de la situación y califica la postura de las empresas como un bloque absoluto de la negociación colectiva. Aseguran desde el sindicato que los trabajadores llevan acumulando una pérdida de poder adquisitivo del 5% en los últimos años y frente a ello se ofrecen subidas salariales decrecientes para los próximos 4. Incrementos insuficientes, dice el sindicato, teniendo en cuenta que las empresas de transporte de viajeros están ahora bonificadas.
6: La plataforma que presentamos los agentes sociales, es una plataforma, entendemos que racional, entendemos que ajustada a la realidad, y entendemos que esa realidad actualmente, con los márgenes empresariales creciendo exponencialmente y los salarios subiendo por las escaleras, mientras los márgenes suben por el ascensor, evidentemente tenemos claro que la patronal podría hacer un esfuerzo para dar un convenio digno aquí a Zamora.
3: Anunciaron también la aprobación del Fondo de Cohesión. El sindicato va a presentar una solicitud de mediación ante el Servicio de Relaciones Laborales y, si no prospera, convocarán huelga. Enrique Oliveira ha presentado su candidatura a la Cámara de Comercio de Zamora, una candidatura que aglutina empresas como Freigel, Lechazos de Castilla y León, Gaza, Molendum o Talleres Núñez. En su presentación ha asegurado que no es una apuesta personalista, sino de empresas, cuyo objetivo es el futuro de la provincia.
7: La Cámara debe de seguir siendo un espacio incluyente, un lugar donde todas las voces empresariales tengan cabida y donde las decisiones se tomen pensando en el bien común de la provincia. Miramos al futuro con responsabilidad, pero también con ambición. Sabemos que Zamora tiene retos importantes, pero también tiene unas oportunidades extraordinarias. Y nuestra voluntad es afrontarlos con diálogo, con estabilidad institucional y con una visión clara, una Cámara útil para las empresas y plenamente orientada al desarrollo económico y social de nuestra tierra.
3: Ha hecho balance del mandato en el que se han gestionado más de 3 millones de euros. Ha tendido también la mano a Caja Rural para que se integre en este consejo.
7: Eso depende de Caja Rural. Nosotros hemos tenido la mano tendida y en la primera candidatura que yo estuve, Caja Rural estuvo. Es más, estuvo tanto como plenario como en el comité ejecutivo. En esta, creo, no sé si irá en la otra candidatura o no va, en la nuestra desde luego no va, pero nosotros, si ellos nos hubiesen presentado la posibilidad de que hubiesen estado en esta candidatura, creo que el representante de la Caja Rural hoy estaría aquí sentado con nosotros, porque para mí sería una gran satisfacción de contar con una entidad muy representativa de Zamora.
3: El pleno del ayuntamiento fue interrumpido ayer por un grupo de policías locales que reclamaron la puesta en marcha de la carrera profesional, mejoras salariales y laborales, así como una actualización del convenio regulador y de la relación de puestos de trabajo. Cuestiones que consideran prioritarias y todavía sin resolver por parte del equipo de gobierno. Un pleno en el que se aprobaba el contrato de ayuda a domicilio con 5 millones de euros. Se trata de un aumento considerable en este servicio. Francisco Guarido.
8: En total, como viene reflejado en el presupuesto, los usuarios ponen en esta cantidad 700.000 euros, porque hay una ordenanza que regula la hora según el poder adquisitivo de las familias. La Junta pone 1.800.000 y el Ayuntamiento pone algo más de 2.500.000, es decir, ponemos el 50% más en el servicio, con el objetivo evidente de que no haya que no haya listas de espera, es de lo que se trata.
3: La Junta de Personal Docente exige mantener abierta la residencia Escuela Hogar de Puebla de Sanabria. Los sindicatos denuncian el cierre encubierto del centro por parte de la Consejería de Educación tras suspenderse la matriculación para el próximo curso escolar. Ayer ha tenido lugar la presentación del 54 Festival Flamenco de Zamora a cargo del concejal David Gago y de Cristian Santos, el nuevo director gerente del Teatro Principal. El cartel estará encabezado por Miguel Poveda, quien clausurará el festival el domingo 28 de junio con una gran actuación en la Plaza de la Catedral. La apertura de puertas se realizará a las 9:30 y los conciertos darán comienzo a las 10:30. Las entradas salen a la venta hoy, esta tarde, a las 5 y podrán adquirirse tanto en la taquilla como de forma online. El precio de la entrada individual es de 25 euros, mientras que el abono para los dos días tendrá un coste de 40. David Gao.
9: Yo creo que hay gente que ni se imaginaba volver a ver a Miguel Poveda aquí en Zamora por estar donde está ahora mismo, en lo más alto de la cima, y creo sin ningún tipo de duda que es el gran artistazo, si me permitís, no de este Festival Flamenco de Zamora, sino probablemente el gran artistazo de las ferias y fiestas de Zamora, de San Pedro 2026, por el nivel que tiene en todos los sentidos.
3: El río Duero, a su paso por Zamora, será el escenario este fin de semana del Campeonato de España de Maratón y Maratón Corto de Piragüismo. Para la presente edición se ha superado todas las expectativas al registrar un récord histórico de asistencia. El número de inscritos ha crecido entre un 30 y un 35% respecto a años anteriores, rozando los 1.200 piragüistas. Esta masiva afluencia ha tenido un impacto directo en el turismo local, provocando que numerosos clubes hayan encontrado serias dificultades para encontrar plazas de alojamiento disponibles en la ciudad debido a esa alta ocupación. Con motivo del Día Mundial Sin Tabaco, que se conmemora este domingo 31 de mayo, la Asociación Española contra el Cáncer en Zamora y el Ayuntamiento firman un convenio de colaboración para la puesta en marcha de nuevos espacios sin humo en la ciudad, una iniciativa que busca generar entornos más saludables, seguros y libres de humo. Los nuevos espacios sin humo son Plaza del Cuartel Viejo, Parque del Maestro Aedo, Parque de Valorio, Plaza de Castilla y León y Parque de la Marina. La inauguración de esto tendrá lugar hoy a las 12:30 en la Plaza de Castilla y León, con la presencia del concejal Pablo Novo, profesionales de la Asociación Española contra el Cáncer y voluntarios. También se instalará una mesa informativa en la caseta de Santa Clara entre las 11:30 y la 1:30, donde se concienciará a la población de los riesgos del tabaco, repartiendo información, realizando cooximetrías y atendiendo las inquietudes de la población. Azaica también se suma a esa campaña del Día Mundial Sin Tabaco, hoy a las 11:15 en la Plaza de la Marina, con una campaña a pie de calle. Y Correos emite un sello dedicado a Puebla de Sanabria. Sale con una tirada de 65.000 ejemplares dentro de la serie Pueblos con Encanto.
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10: Buenos días. Hoy en Zamora va a ser una jornada de cielos poco nubosos, con nubes de evolución de cara a la tarde, sin descartar algún chubasco disperso que podría ir acompañado de tormenta. El viento soplará de oeste o variable, será flojo excepto en zona de tormenta, y en cuanto a las temperaturas máximas, o no registrarán cambios o irán en ligero ascenso, con valores de 31 grados en Puebla de Sanabria, 33 en Benavente y 35 en Zamora y en Toro. Es una información de AEMET.
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Yo tampoco soy nada sin ti, porque claro, espero que estés ahí al otro lado. Los días que pasan. Son las 9:17 minutos, seguimos en directo, lo hacemos desde las 8. Estaremos contigo hasta las 12. A partir de las 11 llegará el deporte con Óscar Prieto. Ya hemos hablado por teléfono y en directo con el cantante asturiano de la banda Puño Dragón, Rafa Tarsicio. Mañana están en el Festival Urra. Forman parte de un cartel increíble de esta nueva edición en las Aceñas de Cabañales. Vamos a recibir en nada. Yo los viernes tengo el estudio petao de amigos y amigas de Siempre Amanece. Peña oficial del Zamora Club de Fútbol, a la que pertenezco. Y hoy vamos a hablar con una tía increíble, periodista zamorana, componente del equipo de Tiempo de Juego de Cadena COPE, que hoy habla del playoff del Zamora.

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0: Bueno, bueno, sonando esta sintonía vamos a hablar de fútbol, vamos a hablar sobre todo del Zamora Club de Fútbol. Estamos ya metidos de lleno en el playoff. La sección en otras temporadas ya estaría a punto de acabar, pero no, este año tenemos esa suerte y vamos a continuar en mes de junio apoyando desde este pequeñito espacio que le dedicamos cada viernes al Zamora Club de Fútbol. Nadia, buenos días.
1: Buenos días.
0: Oye, tú eres nueva.
1: Sí.
0: Nueva aquí. ¿En la peña también?
1: Sí.
0: Ponte el micro así. Perfecto, estupendo ahí. Escucha, pues bienvenida, ¿cómo estás?
1: Bien.
0: ¿Tú desde cuándo sigues al Zamora, Nadia?
1: Desde este año.
0: ¿Desde este año? ¿Y cómo te lo pasas?
1: Muy bien.
0: ¿Vas al Ruta?
1: Sí.
0: ¿Y a los partidos de fuera?
1: También.
0: Qué bien, ¿no? ¿Y con quién vas?
1: Con mi madre y a veces con mi abuela.
0: ¿Y tu madre se llama Nerea?
1: Sí.
0: ¿No estará aquí?
1: Sí.
0: Ah, pues a ver. Nerea, buenos días.
2: Buenos días.
0: Oye, ¿qué tal? Pues muy bienvenida.
2: Muchas gracias.
0: ¿A que no te pasa nada? ¿A que no da calambre el micro ni nada?
2: No, ¿ves? Impone.
0: Sí, yo te lo decía, que no iba a pasar nada. Que muy bienvenida. Que este mes vamos, lo que digo, a tener aquí ambiente muy guay. Todavía queda que venga algún jugador. Hoy vamos a hablar con una persona muy especial también. Y que estás invitada, no hace falta ni que te llame ya, ¿eh?
2: Vale, gracias.
0: ¿Por qué ha sido esto de hacerse de la peña y de seguir al Zamora así al final?
2: Pues bueno, la verdad que invitación de Olaya.
0: Ahora saludas, Olaya.
2: Nos gusta animar mucho al Zamora y bueno, formar parte de esta familia pues es un honor.
0: Pues sí lo es, porque yo cuando comencé a formar parte también, me lo dije el otro día, en esta peña te acogen con los brazos abiertos y se pasa muy bien. Va a haber convivencia este año. Luis, buenos días, gato.
3: Buenos días.
0: Yo solo quiero que el playoff y la convivencia.
3: Y yo también, sobre todo la convivencia.
0: Escucha, a ver si este año la convivencia vamos a tener que celebrar algo más.
3: Oh, sería la bomba.
0: Sería, tío.
3: Y eso es que ya celebramos en la pasada, ¿eh?
0: Sí, sin tener nada que celebrar.
3: Es verdad. Escucha, no me toque las palmas que me conozco. Esto nos venimos arriba enseguida.
0: No, mira, pues eso es lo bonito, venirse arriba. Te lo digo en serio, ese pueblo en el que vives lo quemamos este año como haya que celebrar algo, ¿eh?
3: No nos deja el alcalde, hay que cambiarme.
0: No nos deja, ¿no? ¿Qué tal?
3: Muy bien.
0: Que no es mal hijo, que te dignas, aunque sea una vez al mes.
3: Bueno, cuando se puede, cuando me deja el jefe, hija, ya sabes, esto funciona así.
0: Es un asqueroso tu jefe.
3: Vale, tengo una manía.
0: ¿Pero a que tu jefe te deja irte a Villarreal?
3: Ando a ver si lo convence.
0: Bueno, ahora vamos a hablar porque Luis va a Villarreal a este primer partido de playoff. Aquí Erika y Olaya también. ¿Tú vas a Villarreal?
1: Sí.
0: Escucha una cosa. ¿Te han dado la enhorabuena que eres? Ay, no la tengo cargada, da igual. ¿Te han dado la enhorabuena porque ha salido por la radio la semana pasada todo el rato diciendo, escucha a Pate y Alonso? ¿Te han dado la enhorabuena como estrella de la radio que eres ya?
1: Sí.
0: ¿Qué te han dicho? Algo te habrán dicho, pues que bien lo haces, o te escucha por la radio. ¿No te han dicho nada? Qué chasco con lo bien que lo hiciste. Dilo en directo, a ver si te acuerdas. ¿Qué dijiste? Escucha a Patri en Vive Radio Zamora. A ver.
1: Escucha a Patri Alonso en Vive Radio.
0: ¡Ole!
3: Pero ¿sabes qué pasa? Que como no dices tu nombre, nadie sabe quién eres.
0: A lo mejor tenía que decir hola.
3: Los que te conocemos, pues sabemos. ¡Anda, mira quién es!
0: Mira, la famosa Leonaria. Erika, hoy vamos a hablar con una persona que a ti, bueno, a lo mejor la tienes de referente. No digas nada de momento, porque claro, es mujer, está morana y se dedica a lo que tú quieres dedicarte.
4: Pues sí, la verdad es que sí.
0: Un poco referente y orgullo para nosotros y nosotras es, ¿a que sí?
4: Mucho.
0: Tú también vas a Villarreal, ¿eh?
4: Sí.
0: Ya me puedes hacer una buena crónica a la vuelta, ¿eh?
4: Hombre.
0: Y pasarlo muy bien. Pase lo que pase, pasarlo bien siempre. Sí. Ángel, tú hace mucho que no vienes, buenos días.
5: Buenos días.
0: Claro, ¿será porque ahora también eres periodista deportivo?
5: A ratos,
0: bueno, ¿te va bien? ¿Todo bien?
5: Sí, la verdad, lo estoy disfrutando mucho, además es una cosa que me gusta hacer y es poco más que argumentar, pues o sea, sí. Es una cosa que me gusta y la disfruto haciendo.
0: Pues
5: así
0: es lo que tienes
5: que
0: hacer, disfrutarlo a tope. ¿Cómo estás viviendo? Bueno, todavía no hemos empezado, mañana, ¿cómo vives el playoff?
5: Pues
0: tienes muchos nervios, muchas ganas.
5: Lo vivo muy tranquilo, pero a la vez muy nervioso, o sea, tranquilo de que hemos cumplido por ahora el primer objetivo, que era hacer playoff, y ahora vamos a por el segundo, que es intentar ascender. Y la tranquilidad que tengo es que sé que el equipo que tenemos está sobrecapacitado para poder subir, pero a la vez estoy nervioso porque tengo unas ganas de que sea domingo que no me las aguanto.
0: Ya, yo también. El próximo domingo en el Ruta, yo a Villarreal no puedo, pero intentaré...
5: Yo tampoco, pero por autoridad mayor.
0: Intentaré desplazarme. Fanny, cariño mío, ¿cómo estás? Vienes muy veraniego, guapísima. ¿Nerviosa?
6: Un poco, sí,
0: es
6: un poco.
0: Que estamos buenos así días. Como... Pero buenos días. Nervios como así de los guays, ¿no? Quiero decir, de cosilla, ¿no?
6: Sí, sí, pero te deja ahí el cuerpo rarito. Ganas de que llegue.
0: Tengo que decir, para los que no vayamos, que en el Tropi van a poner el Zamora, en el Medieval también, me imagino, ¿no? Que Abel lo pondrá.
7: Y el Lagarto también.
0: Y en el Lagarto, el también. Lagarto. Así que si nos estás escuchando y no eres de la peña, mal, hazte de la peña. Y si no te quieres hacer y quieres ver el fútbol, pues mira, te damos estas tres opciones que son nuestros bares.
6: Que son los mejores sitios para verlos.
0: Los mejores del mundo.
6: Pues claro que sí.
0: Voy a poner una canción, ¿os apetece bailar? Mira, es viernes, hace buen tiempo, empieza el playoff, o sea, tú no bailes.
3: Vale. Yo lo dejo para la convivencia.
0: Tú para la convivencia todo, vamos a poner un poquito. Va a sonar Ar de Bogotá. Y vamos a darle los buenos días en lo que son tres minutos a una persona, pues eso, referente e importante para nosotros.

No sé si la persona que tengo al otro lado es muy de Ar de Bogotá. Periodista deportiva zamorana, integrante del equipo Tiempo de Juego de la cadena.

0: Amigas, y le digo, por favor, atiéndeme 10 minutos, Andrea, que estamos en playoff, tía.
1: Soy maja con quien lo merece y además, hombre, es que es una semana de mucha ilusión en Zamora, ¿eh? O sea, yo estoy todos los días, aunque sea un poquito, me acuerdo del playoff, así que merece la pena que lo charle con vosotras porque así soltamos un poco los nervios también.
0: Sí, estamos aquí muy nerviosos, ¿eh? Tengo aquí conmigo en el estudio, que cada viernes pasa, por las mañanas vienen amigos y amigas de La Peña Siempre Amanece. Primero, te tengo que decir, premio Embajadora Tierras de Zamora 2025, hablamos contigo en este programa.
1: Sí.
0: No se puede ser más merecido porque no te quitas de la boca Zamora siempre que puedes.
1: Jamás.
0: ¿Qué tiene estar fuera que te haces ese te genera un sentimiento de pertenencia muy fuerte, ¿no?
1: Sí, no, vamos, yo creo que se multiplica, o sea, el sentimiento de orgullo siempre está, pero cuando sales fuera es como que necesitas que la gente sepa lo orgullosa que estás de tu tierra y al tenerla lejos, pues al menos yo que sé, que la gente la descubra, que escuche Zamora todo el rato en la radio y le entren ganas de ir. Yo recibo mogollón de mensajes, que es uno de los mensajes que más me gusta recibir, de gente que va a conocer Zamora porque me oye a mí mencionarla en la radio y luego además cuando va... vuelve encantado o encantada porque les encanta la ciudad, repiten, les
0: que
1: gusta
0: todo
1: la gastronomía,
0: el mundo que viene, o sea, flipa,
1: me encanta.
0: En realidad,
1: sí.
0: Lo que pasa
1: la
0: es que
1: la gente se sorprende mucho, sí. Pero es que nos hacemos muy poca publi, entonces por eso tiene que haber gente como yo que estoy fuera y lejos para que estemos todo el día mencionando Zamora, hombre, que nos hacemos poca promo.
0: ¿Sientes casi una responsabilidad de dar voz a tu ciudad y a tu provincia al estar fuera y trabajar en un medio nacional, Andrea?
1: No, responsabilidad no siento, ¿eh? O sea, me la pongo yo en el sentido de que lo hago porque me nace, porque es la tierra que amo, porque es que amo a mi ciudad, a mis paisanos, entonces no noto responsabilidad, pero sí que me gusta tener un poco como esa bandera, ¿no? De ser pesada con Zamora, o sea, que la gente me conozca y diga, vale, tú eres la de Zamora, la del Zamora y la que fue piragüista, y ya está, me gusta ser insistente con lo que quiero.
0: Mira, de verdad te lo digo, tenemos que estar tan orgullosos y orgullosas y sobre todo eso, que tú no has cambiado, sigues siendo Andrea Peláez.
1: Siempre, ¿no? Y eso no va a cambiar jamás, vamos, ya te digo que ni que fuera yo nadie, pero si en algún momento llegase a tener un puesto de más responsabilidad o más voz en la cadena COPE o lo que fuera... Yo, a mí lo que me han enseñado en mi casa es que yo soy quien soy, vengo de donde vengo y eso, vamos, eso es para siempre porque si no, algo falla. Cuando alguien cambia y se le suben las cosas a la cabeza, algo falla.
0: Pues Andrea ha salido en las redes de Siempre Amanece esta misma semana,
1: ¿sí?
0: Animando a la gente que se haga socio y socia de La Peña, que, bueno, a mí es de las cosas más bonitas que me han pasado el año pasado. Tengo aquí, que no te queremos molestar mucho, a, bueno, pues a socios y socias de Cizola, que ahora saludáis de uno en uno. ¡Hola! Ahí, vale.
1: ¡Hola a todos!
0: Mira, tengo aquí a Erika. Erika, coge el micro. Erika es zamorana, es de La Peña, y además quiere ser periodista deportiva como tú.
1: ¡Ole!
0: Así mira. Que, ¿qué quieres decirle a Andrea? Ponte los auriculares, porque igual no la oyes, ¿no? ¿O la oyes bien?
2: Sí, yo la oigo.
0: Vale, venga, vale, pues si la oyes, perfecto.
2: Yo le quiero decir que me encanta poner la copia y escucharla hablar de Zamora, porque siento que mucha gente sale de Zamora y se olvida, y ella no, la tiene presente, y la tiene muy presente, y es algo que creo que debería hacer todo el mundo, porque es una ciudad que es muy bonita, y que la gente cuando se va no la valora tanto, y que hay mucha gente que vive en ella y se quiere ir, y para mí la verdad es que... Para mí es un orgullo que yo sea zamorana y que ella lo represente en la COPE, que es un medio muy grande, me encanta.
0: Oye.
1: Ay, muchísimas gracias, Erika. Se me pone la piel de gallina, te lo juro, porque para mí es el piropo más grande, que los zamoranos y mis paisanos estén contentos con lo que represento yo fuera. O sea, que muchas gracias.
0: Andrea, ¿tú crees que el playoff es como el examen más duro del fútbol? Como injusto a ratos, duro
1: sí,
0: por nervios, sí. ¿Sí, no?
1: Sí, a ver, yo creo que muchas veces los playoffs los pasa o los gana no siempre el que más lo merece, por eso es mi único miedo. Yo creo que el Zamora ahora mismo, te soy sincera, de partidos del grupo segundo he visto bastantes pocos, la verdad. Me he centrado evidentemente en los partidos del Zamora y en ver a nuestros rivales directos en el grupo, pero por lo que he podido ir viendo del Villarreal B, pues ya he visto que son futbolistas bastante rápidos, que tienen mucha calidad, jugadores de mucha calidad, que nos pueden poner en apuros, pero yo creo, fíjate, que igual la

0: experiencia puede ser un grado en este aspecto, y que el Zamora al menos pasara a la final y luego ahí, pues bueno, ver si Sabadell o Castilla, pero sí le tengo un poquito de miedo por eso, porque es un examen que llega en un momento de la temporada para el Zamora muy bueno, a pesar de haber perdido los dos últimos partidos, pero la racha que traíamos era muy buena, y me da miedo que, pues eso, los nervios, la presión, la responsabilidad nos pueda jugar una mala pasada.
1: Dos cosas antes de que te pregunten. Una, ¿vas a venir al Ruta algún partido? Y dos, vente con la peña al fondo, por favor.
0: Claro. Sí, voy a ir, ya he adquirido mi entrada para el día 7.
1: Vale.
0: A Villarreal no puedo ir, además la hora es tremendamente mala, que es que sí. Me parece increíble que pongan un partido a las 8:30 cuando de Zamora hay por lo menos 6 horas
1: yo
0: de viaje.
1: Sigo sin entender lo de no lo entiendo lo de los horarios de la federación.
0: Sí, la verdad es que un poco el mono de los platillos, que diría sí, que sí. Pone los horarios. Sí. Pero sí, voy a ir a la vuelta. Y espero poder estar en los dos partidos de la final, porque el Zamora lo va a jugar seguro, voy a ir al fondo, pero mucho me temo que me quedé sin entradas para el fondo de Siempre Amanece.
1: Malo será que del fondo sur al norte no te dejen pasar siendo Andrea, hombre. Malo será, si nos está escuchando, mira, Celia de Comunicación del Zamora, por favor. Haz algo.
0: Cuando fuimos a comprar las entradas, mis amigas y yo nos quedamos estupefactas porque ya se habían agotado. Y además pensábamos ir a la tienda y lo hicimos online porque vimos el furor que había y dijimos, hay que cogerlas ya.
1: Cola, vida.
0: Brutal. Me enorgullece mucho, eso sí que me pone la piel de gallina, que la ciudad se vuelque, porque es muy necesario.
1: La verdad que sí. Escucha, algo del Zamora y del playoff, venga, una rápida, va. ¿Qué le preguntas?
2: Bueno, yo le quiero preguntar, no tanto del Zamora y del playoff, sino que he visto que ya cubre mucho al femenino, sobre todo a España, sí. Y le quiero preguntar que cómo siente que el fútbol femenino de repente esté cogiendo más visibilidad y que se le dé más visibilidad a ese deporte que antes no estaba tan normalizado y que de hecho no se veía y que ahora se esté cogiendo más visibilidad.
0: Sí, pues bueno, ahí por ejemplo sí que siento una responsabilidad, porque yo creo que el fútbol femenino es un poco, hablando socialmente, más que fútbol, porque tiene un carácter social, un componente social importante, porque al final le tienes que enseñar al mundo que las mujeres también juegan al fútbol, que lo hacen estupendamente y que hay que respetar que lo hagan, ¿no? Porque el fútbol ha sido siempre como un terreno de los hombres, entonces tiene ahí un carácter social bastante marcado. Pero me alegro mucho de formar parte del cambio que está habiendo en los medios de comunicación con el fútbol femenino, porque antes en la cadena COPE era algo residual y ahora puedo informar, viajo con la selección, se hacen programas especiales para contar partidos de la selección o clásicos, partidos de liga, y me siento muy orgullosa.
1: Andrea, has tenido que demostrar tú más por ser mujer en un mundo muy masculinizado hasta hace poco, pero bueno, es verdad que en eso se ha cambiado mucho.
0: Fíjate que, o sea, yo no siento, no en la cercanía, o sea, en mi trabajo con mis compañeros no lo he sentido, pero con la gente de fuera sí, o sea, yo creo que recibes mucha más acritud, muchos más comentarios negativos por ser mujer y hablar de fútbol que por ser hombre, o sea, eso lo tengo segurísimo. Pero en mi círculo cercano, o sea, mis jefes, yo me siento que me han valorado siempre muchísimo y me han tenido mucho respeto a la hora de trabajar, pero sí, de cara a la gente, siento que las mujeres todavía tenemos que seguir demostrando mucho más para que se nos tengan cuenta, sí.
1: Ángel, una pregunta rápido, que está de vacaciones Andrea, venga.
3: ¿Cuál ha sido el partido, tanto de clubes como de selección, que más has disfrutado, ya sea cubriendo o narrando en cabina?
0: Buah, de selección, evidentemente la final del Mundial, es un partido que no se me olvidará en la vida, aunque también la final de la Nations en Madrid, en el Metropolitano, cuando ganamos Alemania recientemente, el año pasado en diciembre. Y de clubes, pues te diría la final de la Champions del Barça en San Mamés, que ganó hace un par de años, ha ganado la última este año, pues en 2024 ganó también al Olympique de Lyon en San Mamés, y me quedaría con esa final porque fue increíble.
1: Luis, ¿qué le quieres preguntar a Andrea? Venga.
4: Buenas tardes.
1: Buenos días.
0: Hola.
4: Buenos días.
1: ¿Estás dormido?
4: No, es que he madrugado mucho y...
1: Has madrugado.
0: ¿Qué le preguntas? Se le está haciendo
4: bajo el día. Mira, yo no tengo el placer de conocerla y coincidimos en Guadalajara esa tarde de granizada, que yo era el trastornado del bombo.
0: Ah, sí, vale.
1: El trastornado del bombo.
4: Sí, que resulta que estaba sentada detrás mía y yo ni me enteraba, pues si no lo hubiese saludado. Y yo una pregunta no tengo. Yo lo que quiero, yo soy miembro de la directiva, ¿sabes? Y lo que quiero es agradecerte el vídeo que has lanzado, porque creo que merece
0: bueno, por
4: mucho
0: favor.
4: Y es de agradecer que lo hayas hecho. Así que yo preguntas, nada, muchas gracias por
0: el... Nada, yo agradeceros a vosotras, a vosotros por en su día darme el carné, que me hizo muchísima ilusión. Eva lo sabes, lo agradecí muchísimo.
1: Eva no ha podido venir hoy, le mandamos un beso, pero...
0: Le mando un beso, claro que sí, pero yo muy agradecida a la peña, ojalá, de verdad, me pudiera acompañaros cada fin de semana, porque me parece que lo que hacéis por el Zamora y por Zamora, por la ciudad, porque cuando se hace algo por el equipo...
4: Y por lo bien que lo pasamos,
1: Y lo bien que lo pasamos. Mira, Andrea, sí, la exacto, convivencia del año pasado, en la convivencia del año pasado, que fue en septiembre, casi quemamos el sitio donde estábamos. Como este año de la convivencia venga con un ascenso, yo no te digo yo cómo vamos a acabar.
4: Bueno, vas a tener que venir a cubrirlo.
1: No, te tienes que venir a disfrutarlo. Ay, perdón. Te va a preguntar la última un ser muy chiquitito y que te quieres comer si la ves. Hola, ya, ¿qué le dices? A ver.
5: ¿Qué te hizo querer dedicarte al periodismo deportivo?
1: ¡Olé! ¡Muy bien!
0: Muchas gracias por la pregunta. Pues mira, la verdad es que todavía ni lo sé. Yo me senté delante de las instancias de la universidad y no sabía qué quería dedicarme, no sabía qué quería hacer. Pero como yo había sido piragüista, me había dedicado toda mi vida al deporte y me gustaba tanto hablar y comunicarme y los medios de comunicación y demás, dije, oye, pues ya que no voy a poder ser deportista, al menos poder hablar de los deportistas desde el otro lado, y por eso me dediqué al periodismo deportivo.
1: Pues ahora sí que la última, que me había olvidado. Nadia, es nueva en la peña, es nueva por primera vez en la radio, pero también te va a preguntar, Nadia, ¿qué le dices?
5: ¿Hay algún deportista al que todavía sueñes entrevistar?
0: Hombre. Ay, sí, a Rafa Nadal. Me encantaría haberlo podido entrevistar, ojalá poder hacerlo algún día, aunque solo sea conocerle,
1: ojalá.
0: Porque es un deportista al que admiro profundamente y me encantaría. Sí, Rafa Nadal es la espinita.
1: Andrea Peláez, dime una canción a ver si la tengo a mano para ponértela.
0: Oh, Amor infinito de Siloé.
1: Hombre, pero ahora mismo. Escucha, gracias infinitas por todo lo que haces, por tu ciudad, por tu gente, por el equipo de tu ciudad y por un medio tan chiquitito como es este, que siempre que yo te llamo me atiendes con la amabilidad que, bueno, pues que estamos escuchando. Así que Amor infinito de Siloé para ti, Andrea Peláez, gracias.
0: A vosotros, os mando un beso gigante.
1: Un abrazo.

0: primer aviso, vamos a Villarreal a darlo todo, ¿sí o no?
1: Sí.
0: Por favor. Es que sé que es muy pronto, pero yo estoy en modo playoff, entonces estoy a tope, Luis. ¿A que sí, Fanny?
1: Sí,
0: hombre. Tenemos que decir cosas antes de irnos. ¿Vamos a ganar? Eso lo sabemos. Luis.
1: Yo me conformo con un empate. Quiero ganar.
0: Nos conformamos.
1: Pero un empate allí, vamos.
0: Y nos viene de
1: bueno,
0: perlas.
1: Bueno, sí,
0: de
1: sí,
0: perlas.
1: Sí, sí.
0: ¿Rival duro o qué?
1: Ahora ya todos acerca son un... ahora ya todos son duros.
0: Sí, pero me imagino que uno más que otro es al final, ¿no? ¿Qué?
1: Sí, claro, pero todos los que han llegado ahí arriba ya no hay rival fácil, ¿eh? Todos van a querer luchar por el ascenso.
0: Ahora todos vamos a ir a tope.
1: Sí, pero...
0: ahora no nos da pena. El Pontevedra muy bien, que si no descendía. Ahora ya nos da igual todo,
1: no,
0: ¿eh?
1: No, ahora estamos ya a muerte con los nuestros.
0: Hombre.
1: Y nada, y a dar guerra allí en Villarreal, ¿eh? Que se sientan como en casa y a darle caña.
0: Pues nos vamos a ir, os agradezco muchísimo a todas y todos los que venís. Quiero que, Chino, no, voy para allá. Quiero agradecer que vengáis. Me gustaría que estos partidos de playoff, estas secciones que quedan hasta que ascendamos, lo voy a hacer así. Viniese mucha gente, así que hago un llamamiento a todos los a todos los peñistas que los que quieran venir y nunca han venido, aquí están invitadísimos, y los que quieran repetir, que lo hagan durante todo el mes. Ángel tiene algo que importa.
2: Y hablando de llamamientos, desde aquí también hago un llamamiento a todos los aficionados que escuchen esto para mañana a las 9 de la mañana presentarse en el Ruta a un entrenamiento de puertas abiertas que anuncia el Zamora y posterior despedida de los jugadores que marcharán a Villarreal a las 10 y cuarto. Así que,
0: perfecto.
2: Si no tienes nada que hacer un sábado por la mañana, que ya me extrañaría que lo tuvieras que hacer,
0: dormir,
2: preséntate en el Ruta.
0: No pasa nada, ya se duerme en otro momento, o sea que no pasa nada.
2: Tarde tienes para dormir,
0: pues,
2: y si no, en el bus a la vuelta.
0: Pues exacto. Van dos buses, gracias Ayuntamiento y Diputación, Diputación y Caja Rural. Tengo que decir que el Ayuntamiento está haciendo lo posible, porque yo he hablado con el concejal para hacer algo. Está complicado por los derechos lo de las pantallas. Pero que sé que lo están por lo menos mirando, ¿vale? Entonces, ojalá David y todo el equipo, por favor, hay que hacer algo.
1: Hombre, yo sé que David sí se preocupa.
0: Hay que hacer algo. Y engalanar los balcones, dilo tú, por favor, Fanny.
3: Y sobre todo, pues eso, engalanar todos los balcones, ventanas, con nuestra bandera, bien sea del Zamora, bien sea de la
0: Peña. De la Siempre Amanece nos parece bien
3: también. Siempre, la de Siempre Amanece mucho también. Cualquiera de ellas, que se vea, que se note que somos y estamos con el equipo.
0: Pues muchísimas gracias. Suerte al Zamora. Toda la suerte del mundo. Zamorita, a muerte con vosotros. El próximo viernes volved, ¿vale?
1: Sí, sin problema.
0: Estáis muy mal, porque estoy yo muy a tope y vosotros no.
1: Porque estamos nerviosas.
0: Es verdad, sí, es cierto. Pues vamos a volver a poner Amor Infinito, hombre, que me apetece. Gracias, buenos días.
1: Adiós.
0: Buen viaje a los que vais.
1: Gracias.
0: Buen viaje a todos los que vais y me estáis escuchando. Cuidadín con la carretera, por favor. Id, pero volved.

Es una gozada poder contar siempre que le llamamos desde la peña con Andrea Peláez, así que muchísimas gracias. Está en Córdoba, de vacaciones con sus amigas, a estas horas de la mañana. Oye, que te llamo, venga, perfecto, todo bien, nunca hay problemas. Así que millones de gracias, Andrea Peláez, es un orgullo para nosotras y nosotros. Queríamos hablar con ella de eso, comienza el playoff. Óscar Prieto viaja a Villarreal, Onda Cero Zamora va a dar en directo los partidos de playoff del Zamora Club de Fútbol y ahora en un ratito, a partir de las 11, estará aquí para vivir el deporte. Quiero que ahora entiendas esto. Villarreal es el primer aviso, pero vamos a ir a por todas. Gracias, siempre amanece, muchas gracias. El próximo viernes más, y además hablaremos del viaje porque hay muchos peñistas que van a viajar.

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1: Son las 10 de la mañana.
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3: Repaso a la actualidad de Zamora y provincia a través de Vive la Mañana en Vive Radio. Son las 10 en punto de la mañana y ya rondamos los 22 grados de temperatura. Ha quedado visto para sentencia el juicio contra el propietario de los 5 perros que en octubre de 2023 mataron a una joven de 27 años cuando paseaba entre las localidades de Roales y La Iniesta. El Ministerio Fiscal mantiene la petición de 2 años de prisión, mientras la acusación particular que ejerce la familia la eleva a 4 y a una indemnización de 250.000 euros por un delito de homicidio con imprudencia grave. La acusación pide la absolución. Miguel Ángel Martín Anero es abogado de la familia.
4: Yo espero, confío en que haya una sentencia condenatoria en grado máximo, una sentencia que va a ser un reflejo de creo que la van a mirar todos los jueces que se encuentran en una circunstancia igual, creo que la van a mirar y confío en que se ajuste a la realidad de los hechos, la realidad de la muerte que ha habido. He citado casos de gente condenada a prisión porque guardaba perros, pero no los guardaba debidamente y se escaparon. Fíjate, o sea, compara con esto con dejar 6 perros sueltos, que son además más peligrosos, yo creo, que un perro de los de raza peligrosa, que en teoría, ¿no?
3: Tanto la fiscalía como la acusación han intentado demostrar en el juicio, con numerosos testigos, que los 5 perros que atacaron a Arancha Corcero tenían una actitud agresiva, numerosos ataques previos y carecían de la atención debida. El presidente de la Diputación, Javier Faúndez, anuncia un nuevo paquete inversor de 13 millones y medio de euros destinado a infraestructuras, servicios y equipamientos en los municipios de la provincia. En el anterior Consejo de Alcaldes se ha comprometido a financiar el próximo año el programa de caminos rurales asfaltados para completar las 60 solicitudes de ayuntamientos que se han recibido hasta ahora.
5: Que asumo el compromiso desde este instante de cubrir presupuestariamente y recogido en el presupuesto del año 2027 el dinero que falte, que será aproximadamente entre 5 y 6 millones de euros, para finalizar la ejecución, la reparación de todos los caminos agrícolas de la provincia y de forma muy especial a los que lo han solicitado previamente, que son los que nos han permitido tener esos números. Sí les voy a decir que en la futura convocatoria, aquellos ayuntamientos que se han quedado fuera por falta de disponibilidad de crédito van a tener una puntuación adicional, con lo cual van a entrar sí o sí o sí.
3: Además, en el pleno del próximo 12 de junio se va a aprobar el Plan Municipal de Obras del año 2028 con una dotación de 12 millones de euros.
5: Vamos a sacar una convocatoria donde los ayuntamientos le vamos a dar hasta el 30 de septiembre para entregar solicitudes. Vamos a resolver o a intentar resolver antes de final de año y después lo más relevante de la información es que la ejecución de las obras se permitirá hasta el 15 de diciembre del año 2028 y la justificación hasta el 31 de diciembre del año 2028.
3: El sector del transporte de viajeros por carretera en la provincia se encamina hacia el conflicto laboral. La Federación de Servicios a la Ciudadanía del Sindicato Comisiones Obreras advierte de la gravedad de la situación y califica la postura de las empresas como un bloqueo absoluto en la negociación colectiva. Aseguran desde el sindicato que los trabajadores llevan acumulando una pérdida de poder adquisitivo del 5% en los últimos años y frente a ello se ofrecen subidas salariales decrecientes para los próximos 4. Incrementos, dicen, insuficientes, teniendo en cuenta que las empresas de transporte de viajeros están ahora bonificadas. Luis Castro, Comisiones Obreras.
6: La plataforma que presentamos nosotros, los agentes sociales, era una plataforma, entendemos que racional, entendemos que ajustada a la realidad. Y entendemos que esa realidad, actualmente, con los márgenes empresariales creciendo exponencialmente y los salarios subiendo por las escaleras, mientras los márgenes suben por el ascensor, evidentemente tenemos claro que la patronal podría hacer un esfuerzo para dar un convenio digno aquí a Zamora.
3: Enrique Oliveira ha presentado su candidatura a la Cámara de Comercio de Zamora, una candidatura que aglutina empresas como Freigel, Lechazos de Castilla y León, Gaza, Molendum o Talleres Núñez. En su presentación ayer ha asegurado que no es una apuesta personalista, sino de empresas, cuyo objetivo siempre es el futuro de la provincia.
7: La Cámara debe de seguir siendo un espacio incluyente, un lugar donde todas las voces empresariales tengan cabida y donde las decisiones se tomen pensando en el bien común de la provincia. Miramos al futuro con responsabilidad, pero también con ambición. Sabemos que Zamora tiene retos importantes, pero también tiene unas oportunidades extraordinarias. Y nuestra voluntad es afrontarlos con diálogo, con estabilidad institucional y con una visión clara. Una cámara útil para las empresas y plenamente orientada al desarrollo económico y social de nuestra tierra.
3: El pleno del ayuntamiento fue interrumpido ayer por un grupo de policías locales que reclamaron la puesta en marcha de la carrera profesional, mejoras salariales y laborales, así como una actualización del convenio regulador y de la relación de puestos de trabajo. Cuestiones que consideran prioritarias y que todavía no están resueltas por parte del equipo de gobierno. Un pleno, por cierto, que ha aprobado el contrato de ayuda a domicilio con 5 millones de euros. Francisco Guarido.
8: En total, como viene reflejado en el presupuesto, los usuarios ponen en esta cantidad 700.000 euros porque hay una ordenanza que regula la hora según el poder adquisitivo de las familias. La Junta pone 1.800.000 y el Ayuntamiento pone algo más de 2.5 millones, es decir, ponemos el 50% más en el servicio con el objetivo evidente de que no haya que no haya listas de espera, es de lo que se trata.
3: Ayer ha tenido lugar la presentación del 54 Festival de Flamenco de Zamora a cargo del concejal David Gago y de Cristian Santos, nuevo director gerente del Teatro Principal. El cartel estará encabezado por Miguel Poveda, que clausurará el festival el domingo 28 de junio con una gran actuación en la Plaza de la Catedral. El sábado 27, en el mismo espacio, el público podrá disfrutar de tres grandes nombres del panorama actual: Capullo de Jerez, La Macanita y El Farru. Las entradas salen a la venta hoy, esta tarde, a las 5 y podrán adquirirse tanto en taquilla como de forma online. El precio de la entrada individual es de 25 euros, mientras que el abono para los dos días tendrá un coste de 40. David Gago.
9: Yo creo que hay gente que ni se imaginaba volver a ver a Miguel Poveda aquí en Zamora por estar donde está ahora mismo, en lo más alto de la cima, y creo sin ningún tipo de duda que es el gran artistazo, si me permitís, no de este Festival Flamenco de Zamora, sino probablemente el gran artistazo de las ferias y fiestas de Zamora, de San Pedro 2026, por el nivel que tiene en todos los sentidos.
3: Las bibliotecas municipales de Zamora despiden el curso con cuatro actividades de animación para fomentar el hábito lector entre el público infantil, e incluyen talleres y cuentacuentos, y se desarrollarán durante las dos primeras semanas de junio en la Biblioteca del Matadero. Esta propuesta de clausura busca ofrecer alternativas de ocio cultural de calidad para usuarios, y a través de ella la biblioteca quiere recordar que los libros son los mejores compañeros de viaje y desconexión para los meses de calor. El 1 de junio en la Biblioteca de Matadero a las 5 de la tarde, dentro de mi casa, primera sesión. El 3 de junio, en el mismo sitio, a la misma hora, la segunda sesión de Dentro de mi casa. 4 de junio en la Biblioteca del Matadero también, tarde de cuento con Vanessa Moralejo. Y 11 de junio, otro bosque con Juan B. Sánchez, para niños y niñas de entre 5 y 12 años. Con motivo del Día Mundial Sin Tabaco, que se conmemora este domingo, la Asociación Española contra el Cáncer en Zamora y el Ayuntamiento firman un convenio de colaboración para la puesta en marcha de nuevos espacios sin humo en la ciudad, una iniciativa que busca generar entornos más saludables, seguros y libres de humo. Serán Plaza del Cuartel Viejo, Parque del Maestro Aedo, Parque de Valorio, Plaza de Castilla y León y Parque de la Marina. La inauguración tiene lugar esta misma mañana a las 12:30 en la Plaza de Castilla y León, con la presencia del concejal Pablo Novo, profesionales de la Asociación Española contra el Cáncer y voluntarios. También se instalará una mesa informativa en la caseta de Santa Clara, de 11:30 a 1:30, donde se concienciará a la población de los riesgos del tabaco, repartiendo información, realizando cooximetrías y atendiendo las inquietudes de la población. Azaica también celebra este Día Mundial sin Tabaco hoy, a partir de las 11:15 de la mañana, en la Plaza de la Marina, con una campaña a pie de calle. Y Correos emite un sello dedicado a Puebla de Sanabria. Sale con una tirada de 65.000 ejemplares dentro de la serie Pueblos con Encanto.
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10: Buenos días, hoy en Zamora va a ser una jornada de cielos poco nubosos con nubes de evolución de cara a la tarde, sin descartar algún chubasco disperso que podría ir acompañado de tormenta. El viento soplará de oeste o variable, será flojo excepto en zona de tormenta, y en cuanto a las temperaturas máximas o no registrarán cambios o irán en ligero ascenso, con valores de 31 grados en Puebla de Sanabria, 33 en Benavente y 35 en Zamora y en Toro. Es una información de AEMET.
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1: Las 10 y 20 de la mañana, aquí seguimos contigo en directo. ¿Estás bien? ¿Lo llevas bien? ¿Tienes ganas de fin de semana? ¿Ganas de viernes? Pues yo te las pongo más desde aquí.

0: ¿A quién no le gusta Harry Styles? Sí. De verdad te lo digo. En cualquier momento del día. As It Was, 10:21, lo dicho. Llevo contigo desde las 8, madrugamos juntos, juntas cada mañana. Y hoy, por ejemplo, te recopilo porque te lo has perdido. No pasa nada, en un ratito lo escuchas en podcast. He hablado con Rafa Tarsicio, cantante, guitarrista de Puño Dragón, uno de los de las bandazas que participa mañana en el Festival Urra, en la tercera edición en las Aceñas de Cabañeles. Los habituales y mis amigos saben que es uno de mis grupos favoritos. Ya les vi en noviembre en la Cueva del Jazz en Vivo. Mañana vienen a este festival increíble. Y bueno, pues Rafa es un tío pues muy majo. Hemos madrugado con Rafa de Puño Dragón. También hemos compartido tiempo con los amigos y amigas de La Peña Siempre Amanece. Hoy ha tenido la deferencia de atendernos en directo, aún estando de vacaciones, la periodista de Tiempo de Juego, Andrea Peláez. No sé si viste a Mondra. El año pasado fue una de las actuaciones de las gratis en la Plaza Mayor, en las ferias y fiestas de San Pedro. Si no les viste, te perdiste una cosa increíble, pero tienes oportunidad. Voy a hablar con él porque esta noche viene a la Cueva del Jazz en Vivo.
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0: Bueno, pues esta maravilla ya la escuchamos en directo y bueno, va a hacer un año porque él nos visitaba en las pasadas ferias y fiestas de San Pedro. Yo tuve el placer de hablar con él en este mismo programa y a mí me dejó completamente enamorada. ¿Qué pasa? Que vuelve. Vuelve esta misma noche a la mítica Cueva del Jazz en Vivo. Esta noche estará pues Martín Mondragón, aunque lo conocemos como Mondra y tengo que darle los buenos días ya. Mondra, bienvenido a Vive Radio de nuevo. Buenos días.
1: Muy buenos días, ¿cómo estáis?
0: Pues muy contenta de volver a hablar contigo, que yo me quedé como de flechazo contigo, con tu entrevista primero, pero luego en el concierto en el que estuve y disfruté muchísimo.
1: Igualmente, igualmente, encantadísimas con la idea de volver a Zamora y ahora a una sala, que la sala siempre tiene una energía especial.
0: ¡Hombre!
1: Me gustan mucho los conciertos en salas pequeñas, donde la energía y el contacto con la gente es muy diferente a los escenarios más grandes, así que encantadas de traer nuestra ronda un poquito diferente a cuando estuvimos en las fiestas esta noche en la Cueva del Jazz.
0: Oye, Mondra, una cosa, tú deduzco que a la Cueva del Jazz en Vivo no has ido en tu vida, ¿no?
1: Nunca.
0: Bueno, pues primero te voy a echar la bronca y después ya te digo yo que me juego una mariscala contigo que vas a querer volver todos los años.
1: Ojalá, ojalá sea así. vamos con todas las ganas y como te digo, con un formato un poco diferente, más íntimo y que espero conecte mucho con la gente.
0: Verás cómo así, porque se crea una magia en la cueva maravillosa. Me encanta la idea de verte en otro formato. ¿Qué tipo de experiencia vamos a vivir diferente a la que vivimos pues prácticamente hace un año en Mondra?
1: La ronda tiene su formato más grandilocuente, como habéis visto en las fiestas, con danza, con una puesta en escena que conlleva muchas más dimensiones que solo la música en directo, ¿no? Trae de nuevo estas canciones de Ronda, mi segundo disco, pero también la mayoría de Ren, de mi primer disco. Pero aquí el contacto visual, lo íntimo, lo más pequeño, es lo más importante, ¿no? No hay ningún artificio más allá de la música en este formato. Es un formato con las chicas de la banda, con Trenza Piñeiro y con Julia Sánchez. Y creo que es lo más puro de esta ronda, es lo que vamos a llevar esta noche a la cueva.
0: Vuelves para presentar este de Ronda, como bien dices, tu segundo disco. Te vienes de Ronda por Zamora esta noche. He leído, ya que sé un poco más de ti, este disco decías en una entrevista que representa como 11 estados del cuerpo, porque tú, aparte de cantante, eres bailarín, bueno, lo eres todo, eres súper polifacético, Mondra. ¿En qué estado dirías que llega Mondra ahora mismo?
1: Llegamos con toda la fuerza de lo que es esta parte de la gira por salas, que tenía yo muchas ganas de hacerlo más pequeño también, ¿no? Y de tener esa cercanía con la gente en la pequeña sala. No hemos ido por salas fuera de Galicia hasta ahora, entonces es una experiencia muy bonita, nueva para nosotras. Y que yo creo que lleva toda la esencia de lo que está pasando con la música galega y en galego ahora mismo. ¿Y en qué estado? Llegamos en un estado con mucha energía, la verdad, porque venimos de los primeros conciertos de la temporada en Galicia y han sido muy especiales, así que con ganas de seguir tocando este disco.
0: Oye, Mondra, entiendo que en Galicia os reciban increíble, porque sois de allí, porque falais galego, pero ¿cómo te reciben? ¿Cómo os reciben en otros escenarios?
1: La acogida siempre es muy, muy natural y muy buena. Yo creo que el público sabe un poquito lo que viene, entonces viene con la mente abierta y siempre es ese público que recibe las culturas de este estado, que son muchas y muy ricas, con los brazos abiertos, ¿no? La gente viene con ganas de bailar, de celebrar, de rondarse también. Y siempre es muy, muy bonita la experiencia.
0: Con más de 100 conciertos a tus espaldas, amigo, yo no sé qué es lo que estás aprendiendo del escenario en todo este tiempo.
1: Uf, el aprendizaje es constante. Este es un oficio de fondo, muy artesanal, muy poco glamuroso, en el que cada experiencia en directo te da un aprendizaje nuevo, nuevas herramientas para contar, para comunicar, para cantar, para mejorar tus habilidades musicales. Y al final la música es una experiencia siempre colectiva, ¿no? Por eso solo tiene sentido en el escenario, que para mí es la parte más enriquecedora.
0: En la Cueva del Jazz, como me imagino en un montón de salas que hay repartidas por España, cada vez menos, desgraciadamente, pero que todavía hay, el ambiente es muy cercano, casi ritual. Tus directos tienen mucha energía física y también emocional. ¿Qué papel juega el cuerpo en tu forma de entender la música? Y no sé si nosotros recibimos esa energía estando tan cerca.
1: En la creación, para nosotras siempre está la música en el centro, pero hay muchas más dimensiones que nos ayudan a contar y hacer que el relato sea más grande. El cuerpo y la danza, el movimiento, la puesta en escena, todo lo que pasa entre quien está en el escenario, son herramientas muy grandes para contar, para ampliar el relato. Y por tanto, la manera de estar en el escenario es muy importante para nosotras, es algo que trabajamos mucho en esta ronda.
0: De Ronda fue el disco que presentabais justo el año pasado, porque acababa de salir. Es un disco increíble que me imagino que dará todavía para mucho. Parece un disco un poco más desnudo y más orgánico que el anterior. No sé si tú sentías esa necesidad de quitar capas, de volver a lo tradicional, a lo más esencial, todo eso.
1: Sí, sentía la necesidad de encontrar un nuevo diálogo con la tradición oral galega, con

0: y más orgánico. Y sí, sentíamos esa necesidad y ha consistido en eso el trabajo de composición de este disco.
1: En este disco se habla mucho de deseo, de amor, de ruptura, también de seducción. A ti no, porque te sale de muy natural, ¿no? Y de manera, como dices, muy orgánica. Pero no sé si crees que hoy sigue costando hablar honestamente de la vulnerabilidad y de lo que sentimos.
0: Por supuesto que sí. Sí, sí, a todas nos cuesta. La música es, yo creo, componer, escribir, cantar, son en sí actos de resistencia y de enseñar lo más vulnerable que tenemos dentro, ¿no? Y en general estar encima de un escenario debe ser un acto honesto, ¿no? Entonces, es un ejercicio constante porque no nos enseñan a hacerlo, a enseñarlo con naturalidad, ¿no? Entonces, es un constante trabajo para abrirse y para hacer que estar en el escenario sea un acto de honestidad.
1: Es que, mira, he copiado textualmente una frase que he leído que tú has dicho, que dice: lo importante era llegar a la emoción y no a la perfección. No sé si ahora, con redes y todas estas cosas, vivimos demasiado obsesionados con esa perfección y nos olvidamos de lo importante.
0: Absolutamente, sí. Y creo que todas caemos en eso, porque es muy fácil la rueda en la que nos movemos y a la que nos lleva muchas veces también nuestro oficio, la música, el comunicarnos y el relacionarnos con el público constantemente. A veces se nos olvida, ¿no?, lo esencial, y lo esencial siempre son las canciones, siempre es la música, siempre es el relato, y siempre es ser responsables con eso, en lo que creemos, y que pueda servir ese relato también para quien escucha y para quien baila y para quien está en el público, ¿no?
1: Musicalmente has dejado, dices, atrás la electrónica, abrazas ahora pues la parte más tradicional y más artesanal. ¿Cómo fue el proceso de estudio? Porque también fue así, ¿no? De una manera muy artesanal.
0: Sí, fueron 10 meses de relacionarse mucho más con lo analógico que con lo digital, ¿no? Con Heavy, el productor del disco, para mí el mejor que tenemos aquí en Galicia, y porque él no quiere salir fuera, ¿no? Si no sería el mejor del mundo. Pero lo más increíble es que lo humano aún es muchísimo más grande en él que lo artístico, ¿no? El proceso con él fue súper transformador. El aprendizaje fue constante, y precisamente retarnos a llegar a un nuevo lugar, a un lugar que no están habitando muchos proyectos ahora mismo, ¿no? Y a encontrar precisamente ese diálogo con elementos que son tan nuestros y tan conocidos para el público gallego, como son el sonido de las panderetas y las melodías tradicionales. Retarse, ¿no?, a que eso se ponga en relación con sonoridades que no se habían puesto demasiado hasta ahora, ¿no? Y el proceso en el estudio fueron 9-10 meses muy, muy intensos, desde la improvisación inicial hasta construir, ¿no?, el relato de todos esos estados corporales y emocionales por el que, de alguna manera, a lo largo de la vida todos y todas pasamos y transitamos en las experiencias de relacionarnos con otras personas, ¿no? Y al final la ronda es eso, y la música también es eso, es compartir, y es la experiencia de compartirlo.
1: Qué bonito, Mondra. Tu música dialoga constantemente con la tradición oral gallega desde una mirada mucho más contemporánea. No sé si te molesta que a veces entienda la tradición como algo conservador, porque aquí, en esta parte del noroeste, también somos muy de nuestra tradición y de nuestro folclore. No sé si te molesta que a veces se piense que la tradición es como algo antiguo, como algo conservador, cuando es, al final, es todo lo contrario, ¿no?
0: Por supuesto que me molesta, sí.
1: Claro.
0: Es nuestra lucha constante, ¿no? Al final, para nosotras es un legado, es una herencia, es un patrimonio muy valioso que llega a nosotras gracias al, como digo, al legado de, especialmente de muchísimas mujeres que en su día cantaron, bailaron,

0: bailaron y nos enseñaron su manera de divertirse durante tantos y tantos años, ¿no? Que es genuinamente nuestra. Y al final todas esas mujeres habitaban el mundo en su presente, y tener la suerte de heredar ese legado, no lo entendemos de otra manera que habitando nuestro presente, pero abrazando ese legado de todas esas mujeres, ¿no? Entonces, todo eso en lo que creemos, todo eso en lo que somos hoy, todas las influencias que más allá de eso recibimos, para nosotros lo más natural es que convivan y que cohabiten nuestro proyecto de una manera muy natural y muy presente.
1: Tú defiendes tres cosas por encima de todo, Mondra. Defiendes el galleguismo, la diversidad sexual, la identidad rural y sobre todo que cada vez hay más artistas rompiendo estereotipos desde lo rural. ¿Cómo fue crecer siendo una persona queer en un contexto como en el que creciste, ¿no? En un pueblito pequeño, ligado a la tradición popular? ¿Tienes buenos recuerdos de eso?
0: Sí, muy buenos recuerdos, la verdad. He tenido una infancia maravillosa. También muy, muy en contacto con lo urbano. Al final, sí, es un pueblo, pero justo al lado de Santiago de Compostela. Entonces, yo creo que las influencias son muchas, pero sí que creo que hay algo en mí que tiene mucho más que ver con lo rural, ¿no? Con la manera que tienen las personas que crecen en el rural y que entienden al final la vida de otra manera. Uh-huh. Para mí hay muchísima riqueza ahí y al final todo eso pues me atraviesa y atraviesa también mi relato. Yo creo que sin la identidad galega y sin la identidad rural galega que atraviesa, yo creo, todos los relatos, todas las canciones, mi proyecto podría ser un proyecto global como cualquier otro, porque por supuesto como una persona que ha nacido en el año 2000 pues recibo un montón de influencias contemporáneas. Mm-hmm. Pero creo que lo que puede hacernos auténticas es precisamente explotar lo genuino y lo que nos es propio, ¿no? Que es el lugar al que pertenecemos.
1: Y por eso me encanta, Mondra, de verdad te lo digo. Oye, ¿no te da vértigo que el público ya espere el siguiente gran éxito? ¿Estás planteando la posibilidad o en ese proceso de grabar nuevo disco, componer?
0: A ver, los procesos y los proyectos
1: llevan su tiempo, ¿no?
0: Tiempo, exactamente, con tiempo y con mucho amor. Y también escuchándose mucho, ¿no? A uno mismo y sabiendo cuándo es el momento de cada proyecto. Hay nuevos proyectos, pero un nuevo disco va a tardar un poquito en llegar. Uh-huh. Pero hay nuevos proyectos muy pronto.
1: Pues de momento nos vamos a quedar con De Ronda, de nuevo en directo, en un formato diferente, con muchas ganas de escucharlo esta noche y de verlo y de sentirlo en la Cueva del Jazz en vivo. No sé, Mondra, si hay alguna canción de Ronda que te cueste especialmente cantar, por lo que te remueve emocionalmente, hablo.
0: Sí, algunas especialmente. Diría que son muy profundas, Ventilar o Cuarto y Cómo se colea, que precisamente son las dos canciones que cierran el disco, posiblemente de las menos escuchadas por el público del disco, pero a la vez las más profundas y removedoras, porque hablan de, al igual que Se Queres, otra del disco, son las tres que tal vez hablan de lo que no es la celebración en la ronda, ¿no? Mm-hmm. De lo que es después de celebrar, de todo lo que nos hace sentir, de las paradas que durante la ronda necesitamos. Entonces, tal vez son las más removedoras del disco.
1: Oye, me interesa mucho, antes de despedirte, ¿qué artistas te inspiran? ¿Qué estás escuchando? ¿A quién escuchas constantemente en el coche, en tus auriculares? No sé, ¿qué estás oyendo ahora?
0: Estoy disfrutando mucho de todo lo que está pasando aquí en Galicia. Es increíble la constante efervescencia de proyectos diversos en todos los estilos musicales, en nuestro idioma. Está habiendo aquí una grandísima explosión de la música urbana ahora de repente, con gente muy, muy joven que lo está haciendo increíble. Mencionar a Novel Ouro, a Kid Mount, gente que viene con mucha fuerza y que llena ya los grandes recintos aquí en Galiza. Luego escucho con muchísimo amor constantemente a mis amigas Camaño de Maixeiras, también de aquí. Y por dar,
1: ¿sabes a quién tengo yo gallego en mi reproductor todo el día? A Luis Fercán, me gusta muchísimo.
0: Ah, Fercán, claro. Claro, es que también canción de autor tenemos.
1: Buah, es que tenéis un talento ahí, hijo mío, qué madre mía. Bueno, pues mira, si alguien va esta noche a la Cueva del Jazz y te va a ver por primera vez, coincidió que no estaba el año pasado en las fiestas, ¿qué va a entender de Mondra al salir del concierto? ¿Qué crees que le va a pasar?
0: Yo espero que transite muchas emociones, pero sobre todo la ronda es una celebración, es la desinhibición del cuerpo y es el celebrar en comunidad, ¿no? Espero que las canciones le recuerden a experiencias personales y sobre todo que bailen, que vengan a bailar y a sentir estas canciones que son compartidas.
1: Pues yo ya tengo ganas de irme a bañarme a la playa, a cualquiera de las playas increíbles que haya por allí. Que me encanta hablar contigo, ojalá pueda hacerlo siempre y eso es porque vienes mucho. Mondra, muchísimas gracias por atenderme una vez más esta noche en la Cueva del Jazz en vivo.
0: Muchísimas gracias.
1: Un abrazote grande, chao.

0: Y a mí no me digas que esto no es maravilloso. Se llama Mondra, estará esta noche en la Cueva del Jazz en vivo.
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0: Todas las tardes mi amigo Robin Cutsi te acompaña a través de este punto del dial, donde estés, donde vayas, si estás trabajando, haciendo deporte, la mejor música. Por la mañana también.

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1: Esta canción es increíble, se llama We Pray y es la colaboración de Chris Martin de Coldplay y Tini.

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1: Oye, si has empezado a moverte, no termines, no acabes. No te sientes, queda tu jefe, no te ve. Y ponte a disfrutar de este Lead the Way, porque llega Carlos Jim para acompañarnos a las 11. Tres minutos y un poquito más, llegamos a ese momento y recibimos a Óscar Prieto. Vivimos el deporte en Vive Radio.

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1: 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Videoclip grabado en la Plaza Mayor de Salamanca con la colaboración de 21. 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

Mira, buenos consejos para hoy. Para siempre, pero bueno, para este fin de semana nos vienen bien. Nunca la primera, despistaos. Mira, escucha.

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1: David Otero, ex del Canto del Loco, tiene disco en solitario, lo ha presentado en la Cueva del Jazz, hemos hablado con él y tiene canciones como este Metaverso.

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1: Pues ya que que no he abierto el micro. Óscar Prieto ya entra, llega Vive el Deporte en Vive Radio, pero hemos escuchado a David y ahora a Dani.
2: Siempre quedan bien.
1: Se llama Esther Expósito.
2: 100% los Ronaldo.
1: Feliz fin de semana. Disfruta mucho, hagas lo que hagas.
2: Y el verano en Cádiz estaré.
1: El próximo lunes aquí voy a estar a las 8 en punto, te espero. Adiós.

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1: Pero es que no podemos parar, es que la competición nos ha puesto dentro de dos días un rival ahí enfrente y tenemos que ir a competir y a sacar el mejor resultado posible.
2: Es una semana pues muy bonita, ¿no? para todo el que siente esta camiseta. Veo al equipo bien, veo al equipo con muchísimas ganas de que llegue el domingo y lo que te digo, pues con mucha ilusión de ir a Villarreal y hacer un gran partido.
3: Las palabras de Óscar Cano, el entrenador del Zamora Club de Fútbol, esta mañana, hace escasamente una hora, y las de uno de los capitanes, el gran portero, pequeño pero grande, Fermín Sobrón, a por todas, a Villarreal. ¿Qué tal? Saludos, muy buenos días, bienvenidos, las 11 y 20 minutos de la mañana. Tenemos el gusanillo, tenemos la inquietud, tenemos el nervio, porque esto arranque el domingo a partir de las 8 y media de la tarde en Villarreal, en la Ciudad Deportiva. El cuadro de Óscar Cano, que llega con toda la moral del mundo, con toda la ilusión del mundo, a tratar de conseguir un buen resultado para el partido de vuelta el siguiente domingo a partir de las 6:30 de la tarde en el Estadio Ruta de la Plata. La ciudad que está volcada, que debería estar mucho más volcada, para tratar de conseguirlo, para tratar de dar el salto de categoría. ¿Por qué? Porque es posible. Aquí comienza Vive el Deporte en Vive Radio, hablaremos de ello. Vamos a escuchar otra vez a Fermín Sobrón hablando muy claro de cómo está la plantilla, concienciada de que se han metido en el playoff, de que han conseguido el objetivo de la temporada, pero quieren más, quieren ir a por todas y, ¿por qué no?, meter a la entidad rojiblanca en la segunda división del fútbol nacional, en el fútbol profesional. Y Óscar Cano, que también ha hablado esta mañana de cómo está el equipo, parten el sábado después de un entrenamiento que, por cierto, va a tener colorido rojiblanco, porque la afición, las peñas del Zamora, van a despedir al equipo después de que entrenen y cojan el autobús camino de Madrid, donde tomarán un tren directo hacia la ciudad castellonense, hacia Castellón, hasta la capital, que es donde va a pernoctar el equipo de Óscar Cano. Vamos allá, Vive el Deporte en Vive Radio, hablamos de ello, nos iremos hasta Castellón para hablar con nuestro compañero de Onda Cero Castellón Villarreal, con Víctor Frank, que nos va a contar la última hora del filial amarillo, del filial Grogueta. Y tendremos tiempo también para hacer un pequeño balance de balonmano con el presidente Iñaki Gómez. Arrancamos, bienvenidos, Vive el Deporte en Vive Radio Zamora.
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0: Vamos allá a las 11 y 22 minutos de la mañana, 8 y media de la tarde en el estadio, en el mini estadi de la Cerámica, en el mini estadi del Villarreal, el primer envite para el Zamora Club de Fútbol en esta séptima edición del playoff de ascenso de categoría, del playoff de ascenso a la máxima, en este caso a la segunda división del fútbol nacional. Esta mañana Óscar Cano hablaba de la eliminatoria y de los dos partidos que va a tener que afrontar el equipo rojiblanco.
1: Dos partidos en los que nos valen dos de los tres resultados que se pueden dar en el fútbol. Y evidentemente, si vas con el freno echado, te pasan por encima, porque son jugadores de mucha calidad. Y lo que sí necesitamos es madurez. Madurez para que en aquellos momentos donde ellos estén apretando sepamos estar juntos, sin desesperarnos. Posiblemente, seguro, en 180 minutos vamos a encajar gol. No sé cuántos, pero vamos a encajar gol. Tener en cuenta que ese gol no significa el fin del mundo, ni el fin de la eliminatoria, ni clasifica a nadie, porque todavía quedarían minutos en el partido donde se produzca el gol y en el siguiente. Es decir, hay que tener esa mentalidad, y es muy importante que, aunque sea pues un tópico, pero es cierto que eso de decir y de sentir y de interpretar y de comprender que esto va de 180 minutos o más, porque puede haber prórroga, es muy importante, ¿no? Porque eso te hace sentir que los golpes pues son importantes, pero no definitivos, ¿no? Tanto a favor como en contra.
0: Óscar Cano esta mañana en sala de prensa del Estadio Ruta de la Plata, hablando de que va a ser una eliminatoria efectivamente a 180 minutos. El factor campo lo tiene el Zamora y por ende también podrá jugar con esa ventaja de poder no forzar los penaltis, y al terminar la prórroga en el Estadio Ruta de la Plata, en caso de que todo esté empatado, por mejor clasificación el Zamora sería primero. Y vamos con el rival, el Villarreal B, un equipo que acabó cuarto en la clasificación después de haber ganado 16 partidos, 15 empates, ha sido sin lugar a dudas con el Alcorcón el rey del empate en el segundo grupo de la primera ref. Un equipo, el cuadro grogueta, que ha marcado 54 goles a favor y 32 en contra, un equipo que marca mucho y que le marcan pocos goles. 23 partidos sin perder, el equipo de David Albelda, que por cierto, estamos pendientes de la comparecencia del técnico valenciano en Villarreal, en la previa de este partido, y un Villarreal B que no pierde desde el pasado mes de febrero, lo hacía además en fuera de casa frente al Teruel. Bueno, Óscar Cano habla del filial amarillo.
1: Todos los equipos que nos hemos clasificado por algo, y ese algo tiene que ver con el nivel de las plantillas y de los jugadores, ¿no? Por tanto, bueno, pues espero que ellos no pongan sobre el tapete lo mejor que tienen, que les molestemos, que no hagan el partido que suelen hacer, no alimentarlos, no perder mucho el balón en campo propio, porque ahí es donde se hacen gigantes, es decir, transitan a una velocidad y con una precisión extraordinaria. Tampoco que tengan en exceso la pelota, porque a pesar de que no sea un filial como el Castilla, que acumula 1000 pases antes de morderte, pues ellos también tienen mucha calidad. Tienen grandes centrocampistas y gente que, pues eso, que usa bien la pelota. Y bueno, hacerle un partido incómodo, un partido largo y bueno, y vamos a ver si, repito, sacamos el mejor resultado posible.
0: Un Villarreal B, lo dicho, que no pierde desde que caía ante el Teruel hace, bueno, pues bastantes semanas, 23 partidos sin perder. Eso sí, el cuadro grogueta desde el 8 de marzo que caía por 1-0 en el estadio del Teruel. A partir de ahí ha tenido, es verdad, muchos empates, algunos en casa, como por ejemplo ante el Torremolinos, ante el Sabadell en casa, ante el Murcia, pero también tiene buenos resultados ante buenos equipos, como por ejemplo le metió 4-0 al Algeciras, en un partido también muy desgraciado para el conjunto gaditano. Y por otro lado también empató con el Sabadell en casa y empató también con el Murcia. Venció por 1-0 al Hércules, empató en casa contra el Ibiza, es decir, un equipo que ha sido capaz de ganar al Eldense, por ejemplo, en la Ciudad Deportiva Amarilla, pero que también se ha dejado puntos contra equipos importantes. La baja de Albert, su delantero más importante, va a ser clave también en este primer envite de la eliminatoria. Mientras tanto, el equipo rojiblanco, lo dicho, se prepara, mañana entrena, después del entreno viajarán hasta Madrid, ahí cogerán un tren directamente a Castellón, que es donde va a pernoctar el equipo rojiblanco. ¿Cómo está el equipo? ¿Cómo está el Zamora en el plano físico? De nuevo, el granadino Óscar Cano.
1: Es increíble. Miki tiene ahí unas molestias en el isquiotibial y los demás, si las tienen, no se han pronunciado. Es decir, ahora mismo la cabeza, esto es el ser humano. El ser humano vivimos de eso. Tú imagínate que ahora mismo te dijeran, oye, tienes que ir a máxima velocidad a Zamora a recoger una parte de la grabadora que se ha quedado. Hostia, seguramente te pararías a pensar cuál es la mejor forma de ir, si me puede prestar el coche el club para ir para allá, para que no. Pero sin embargo, si te dicen, se está quemando tu casa, echas a correr y llegas con unos tiempos de campeón del mundo de media maratón, seguro. Ese es el ser humano. El ser humano saca la fuerza y saca todo lo que tiene en situaciones extremas, y un playoff es una situación extrema que todos quieren jugar porque...
0: Esta mañana Óscar Cano hablaba precisamente de esa situación extrema de todos los jugadores, de todos los equipos. Cuando llega el playoff se resetea. Pequeñas molestias, aunque no le ha dado demasiada importancia, ojalá, en Miki Codina. Y recordemos la baja por sanción, por lesión de Farrell, y por sanción de Sergi López, que recibió la quinta cartulina amarilla en el partido ante el Arenas en Fadura el pasado sábado. Fermín Sobrón ha hablado esta mañana, el capitán. ¿Cómo habla? ¿Qué mensajes? ¿Cómo motiva a este tío a la peña? Semana bonita y eliminatoria, que se decidirá, como todas, igualada y por detalles.
2: Es una semana pues muy bonita, ¿no? Para todo el que siente esta camiseta. Veo al equipo bien, veo al equipo con muchísimas ganas de que llegue el domingo. Y lo que te digo, pues con mucha ilusión de ir a Villarreal y hacer un gran partido. Estos partidos se deciden, bueno, las eliminatorias en general se deciden por detalles. Todos los equipos que estamos implicados en este playoff estamos aquí porque lo merecemos. No hay un equipo que sea muy superior a otro en ninguno de los casos, y las eliminatorias se deciden por detalles. Estar acertado en las dos áreas, conscientes de que tenemos que hacer un partido largo, traernos la eliminatoria viva a Zamora y darlo todo, tanto allí como aquí, para conseguir un gran resultado.
0: Ahí estaba Fermín Sobrón. Hay que ir sin miedo, con mucho respeto, a por todas.
2: Ahora es momento de soñar cosas grandes, de ver lo que este equipo es capaz y puede ser capaz de hacer, desde la humildad siempre, pero sin miedo a ninguna cosa.
0: Las palabras de Fermín Sobrón esta mañana en sala de prensa del Estadio Ruta de la Plata. Bueno, a las 8:30 el partido, recordemos, dos autobuses que van a partir de Zamora muy prontito el domingo, uno fletado por Caja Rural de Zamora y otro fletado por la Diputación Provincial, más muchos zamoranos residentes en Madrid, residentes en la zona de Valencia, en la zona mediterránea, en Barcelona, aproximadamente 300 de rojiblancos que van a apoyar al equipo en la ciudad deportiva de Villarreal. Vamos a escuchar al propio Fermín Sobrón esta mañana hablando hace una hora del equipo filial.
2: Bueno, es un filial atípico porque normalmente los filiales se destacan por meter muchos goles y también defensivamente encajar muchos goles, pero este Villarreal, con ese 4-4-2 muy, muy reconocible, es el segundo equipo que menos goles encaja del grupo 2. Así que nos vamos a enfrentar a un rival que, pese a ser un filial y con todo el talento que desarrolla los filiales, defensivamente es un bloque muy sólido, y vamos a tener que hacer las cosas muy bien para hacerles daño y para no recibir goles. Todos los
0: momentos ya. Pues hay que hacerles daño. Es un equipo que presiona muy bien arriba, que castiga mucho el fallo, presiona muy arriba el equipo filial, el cuadro groguet, y va a ser un rival muy complicado, como lo va a ser también este Zamora Club de Fútbol, que llega en un muy buen momento a pesar de esas dos derrotas consecutivas ante el Cacereño y ante un Arenas de Guecho en un partido intrascendente. El 11 titular, pues está más claro que el agua, va a ser el mismo que ha sacado 5 victorias consecutivas en las últimas jornadas, con esa pequeña duda de Miki Codina en el lateral izquierdo. El partido a las 8:30 de la tarde. Vamos a conocer enseguida cómo está el equipo Croquete, cómo está Villarreal, qué Zamora espera. Nos vamos a Onda Cero Castellón.
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0: En este preciso momento, hasta Castellón, nos vamos hasta nuestra emisora en Villarreal.

0: en esa zona, ya que el Castellón, Víctor, se juega también el ascenso a primera. El Castellón de Óscar Cano, ex equipo de Óscar Cano, con el que ascendió a segunda división, recordemos, Víctor.
1: Sí, eso es, no hace tantos años, lo hará un ratito antes del partido del Villarreal, sobre las 6:30 aproximadamente, es la última jornada de segunda división, se juega un Castellón-Eibar, que además es un partido por todo lo alto, porque es un duelo directísimo, es decir, si el Castellón gana, será quien juegue el playoff de ascenso a primera. Hace 30 años que el Castellón no está en primera, y si gana el Eibar, será el equipo almero el que lo consiga, así que una finalísima, sí, un ambientazo por todo alto, a tan solo 7 kilómetros de Villarreal, que es la distancia que hay entre Castellón y Villarreal.
0: Uh-huh. Bueno, pues estaremos ahí también muy, muy pendientes. Esperemos que haya mucha fiesta en la capital y menos fiesta en Villarreal. Ciudad Deportiva, Llaneza, Víctor, llega el Zamora. No es la primera vez. Allí ya estuvimos hace algunos años en un playoff en el que el Villarreal B ascendió y en la primera eliminatoria nos pasó literalmente por encima. Bueno, ¿de qué se habla? Imagino que ilusión por meter al filial otra vez en segunda división. No sé si obligación, pero ilusión mucha, imagino, porque es importante también el paso de los chavales para jugar en segunda división y no en una primera red, ¿no?
1: Sí, es un equipo muy joven. A ver, suena un poquito atópico y de perogrullo aquello de decir que un filial es un equipo joven, pero este año es verdad que es especialmente joven. El Villarreal ha tenido otros filiales con jugadores más hechos, que parecía un equipo, pues eso, precisamente hecho para ascender, con gente de 22, 23, 24 años. No es el caso de este filial. Hay algún futbolista con un poquito más de experiencia, especialmente en la línea defensiva, donde el equipo de David Albelda ha querido dotar de un poquito más de enjundia al equipo, pero sí que es verdad que los mejores jugadores, los que más destacan en este equipo, los que tienen pinta de ser a medio plazo incluso futbolistas del primer equipo, son los más jovencitos, gente de 17, 18, 19 años, que son los que más destacan. Por eso mismo, es verdad que yo te diría que mucha ilusión la que tienen los chavales, porque es un objetivo que a principio de temporada no se marcaba, ni mucho menos deportivamente, para el equipo de David Albelda. Precisamente por eso, porque era un año donde habían subido varios juveniles, la intención es que se fueran haciendo, ir formándose como jugadores y que fueran teniendo la oportunidad en el primer equipo e intentar no sufrir en la categoría, que es más o menos lo que sucedió en la primera vuelta. Pero en esta segunda es verdad que los chavales han ido creciendo, que hay, ya te digo, 5 o 6 jugadores de muchísima calidad, y el equipo ha empezado a ganar, ha firmado una segunda vuelta escandalosa y llegan con la moral por las nubes, y lo que parecía un imposible hace 4 o 5 meses, pues ahora se ve como algo posible, que es pelear de verdad el ascenso a la segunda división.
0: 23 partidos sin perder. Es cierto que ha habido muchas igualadas, pero son muchos partidos, Víctor, sin perder.
1: Sí, sí, sí, y además es que ya te digo que la gran mayoría de los partidos que han igualado han tenido ocasiones de sobra para haberlos ganado, Tiene de medio campo para arriba gente de muchísima calidad, tiene una pareja de medios centros que van a hacer la pretemporada con el primer equipo y que han debutado ya incluso en primera división este año, como es el senegalés Diata y Carlos Maciá, que son muy jóvenes. Uno acaba de cumplir, creo que Maciá todavía no tiene ni 18 años, Diata tiene 20, pero van a hacer la pretemporada con el primer equipo y los vais a ver mucho en primera división la próxima temporada. Gente arriba como Hugo López, que es un internacional sub-20 con una velocidad también enorme y con mucha calidad, José Gaitán. Es decir, que tiene, ya te digo, 4 o 5 jugadores de mucha calidad y que si tienen el día, la verdad que se la pueden liar a cualquier equipo de la categoría.
0: Eso precisamente lo decía el otro día Óscar Cano, el ex del Castellón, que como tengan el día, los filiales de estos grandes equipos de primera, pues apaga y vámonos. Esperemos que no tengan el día. También Cheik, ¿no? Hablaba Óscar Cano de uno de los mejores mediocentros de la categoría.
1: Sí, pero sí que es cierto que es un chaval senegalés del que se espera mucho, porque se sabe que tiene mucha calidad, pero está en su primer año, ha llegado de Senegal con 18 o 19 años y le ha costado un poco mucho la adaptación. Es un futbolista de calidad, pero es verdad que no está siendo titular. El titular es Diata, que es otro chaval también senegalés, que está bastante más hecho, es de momento el que tiene el puesto, pero sí, en ese centro del campo, calidad raudales de todos los jugadores, como suele haber en los filiales, y también con el reverso de la moneda. Es verdad que es un equipo al que le falta contundencia, es un equipo al que le faltan las cosas que evidentemente con esa edad pues no se pueden tener todavía.
0: ¿Qué tal David Albelda en esta experiencia? No sé si es el primer año del ex del Valencia.
1: No, ya estuvo la pasada temporada en Villarreal, estuvo en el Villarreal C arrancando su carrera como entrenador, lo hizo realmente bien, se ha ganado tener pues bueno, las riendas del filial, y fíjate, en su primera temporada, con un equipo jovencísimo, con varios juveniles incluso, pues los ha metido ahí de lleno para pelear por el ascenso a segunda división. Así que es un técnico joven todavía, a pesar de que ya tiene su edad, pero poca experiencia en los banquillos, y bueno, pues está demostrando hechuras para, quién sabe, a medio plazo, ser un entrenador también de la élite.

0: fútbol español.
1: Y aquí, bueno, pues el cambio de entrenador con Óscar Cano, que ha conseguido, cambiando mucho el sistema, yendo un poco también a lo suyo, pues meter al equipo en playoff e incluso pelear en la última jornada con el Celta por esa segunda plaza. ¿Qué recuerdos tenéis ahí en Castellón de Óscar? Me imagino que maravillosos, porque consiguió meter al equipo en segunda división, al Castellón, en la penúltima vez, y ahora llega con el Zamora. ¿Qué recuerdos tenéis del granadino?
0: Bueno, pues que lo hizo eso precisamente bien, claro, un técnico que consigue un ascenso y además en aquella época con aquel Castellón que no era el de ahora, porque el Castellón como club ha cambiado radicalmente de un día para otro con la entrada de un inversor extranjero como es el canadiense Bob Bulgaris, que ha metido muchísimo dinero y que por eso mismo en 3-4 años ha pasado de estar en segunda B a pelear por el ascenso a primera división. Aquel era otro Castellón, era un Castellón que tenía unos recursos muchísimos más limitados. Bueno, pues consiguió un ascenso que era un éxito en aquella temporada y además lo hizo jugando realmente bien a fútbol. Es verdad que luego en segunda división la situación fue otra, acabó destituido, pero insisto, era otro Castellón que seguramente no tenía el potencial, sobre todo económico, para poder pelear aquel año en segunda división.
1: Un Castellón, querido Víctor, no sé si estabas ya por ahí en labores informativas, que nos nos apeó también del ascenso a segunda división con un gol de Manu Gusto hace ya bastante tiempo, en el año 2005. Allí estaba este servidor.
0: Sí, y yo también en Castalia.
1: Entre lágrimas.
0: Estaríamos cerquita uno de otro. Sí, ha llovido ya bastante desde entonces, sí.
1: Bueno, recordamos a ese Castellón, pues bueno, está marcado a fuego también en la historia del Zamora Club de Fútbol. Me imagino que un poco la presencia también del Villarreal, del Castellón, informativamente hablando, Víctor, tenéis la mirada puesta en esos dos transatlánticos, sobre todo el Villarreal, y no sé qué se comenta mediáticamente por la calle de este Zamora que llega con Óscar Cano y también con la ilusión, no obligación, porque el proyecto de los Páez, sobrino de Lopera, para que la gente nos entienda, bueno, nos está escuchando en Zamora, no en Villarreal, pero bueno, se está cumpliendo, primer año mantenerse, segundo playoff y el tercero intentar ascender, pero bueno, esa escasa obligación también, o mínima obligación de ascender, tampoco no es suficiente para no intentarlo. ¿Se dice algo por ahí, Víctor, de nuestro Zamora?
0: Bueno, pues lo que ha dicho David Albelda, lo poco que ha hablado de momento del partido de este próximo fin de semana y de la eliminatoria general, ¿no? Que espera una eliminatoria dura, evidentemente con un equipo con jugadores de bastante más experiencia que los futbolistas del Villarreal B. Futbolísticamente prevé que pueda estar igualada, prevé que el nivel puede ser parejo de los dos equipos y vamos a ver lo que pesa esa experiencia, ya no tanto peleando por estar en una categoría de como la segunda, sino las mismas experiencias que dan los años dentro de un partido de fútbol, el que no pese la responsabilidad, el que no pese los nervios, porque es verdad que nadie tiene esa obligación de ascender, pero luego cuando te ves en esa situación, claro, todos quieren subir. Y esa presión que se dice que no se tiene, pues es relativa. A la hora de la verdad, todos la tienen. Y hay que ver quién es capaz de manejarla. Y más que del rival, aquí la incógnita está en saber cómo los chavales del Villarreal B son capaces de manejarla. Hasta ahora han jugado muy sueltos. Cuando lo han hecho, juegan muy bien al fútbol. Vamos a ver si con esa dosis de ilusión, que al final se traduce, si quiera o no, siempre en cierta presión, cómo lo puede manejar.
1: Perfecto. Al final solamente un partido al delantero, por la sanción de Sanlúcar de Barrameda.
0: Sí, Albert García.
1: García.
0: Sí, que además ha acabado muy bien la temporada, porque sí, no estaba llamado a ser uno de los titulares, pero es que en esa segunda vuelta del Villarreal B se ha destapado a marcar muchos goles. Es un chaval muy rápido, con muy buena definición. Bueno, pues en principio, salvo sorpresa, estaría para el partido de fuera de casa.
1: En Zamora. Víctor, ya por último, ¿se espera público? Medio millar aproximadamente de zamoranos en la diáspora, que son muchos, en la zona mediterránea, desde Madrid, y unos 300, 400 zamoranos, yo creo que se van a presentar en la ciudad deportiva. ¿De gente de Villarreal se animará alguien a ir a animar a los chavales?
0: Sí, yo supongo que sí, porque además, fíjate, claro, ha acabado ya la primera división, estamos hablando del miniestadio de la ciudad deportiva, que tampoco es que tenga una grandísima capacidad, con que haya poco más de 2.000, 3.000 personas, la sensación es que está lleno, porque la capacidad es de en torno a 4.000, entre los zamoranos o aficionados del Zamora que vienen, y bueno, pues entre 2.000, 3.000 que puedan ir, que yo creo que sí, al final de Villarreal el aspecto va a ser de campo prácticamente lleno.
1: Víctor Fran, compañero, gracias por esta información y bueno, no sé si nos veremos porque estarás en Castalia, pero desde aquí te agradecemos esta información sobre este rival y aquí estamos para lo que necesitéis, compañeros.
0: Igualmente, venga.
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1: A las 8:30 de la tarde el domingo, las esperanzas puestas naturalmente en hacer un gran partido, conseguir un buen resultado y rematar la faena. 6:30 de la tarde en el estadio Ruta de la Plata el próximo domingo, día 7. Ya están las entradas a la venta. Pase lo que pase en Villarreal, hay que llenar y reventar el Ruta de la Plata. Vamos con el balonmano. Por cierto, en el fútbol, aunque ya te lo adelantábamos aquí, era obvio, Oji, que no entrará al Villaralbo, ya lo decía, se va a preparar sus oposiciones y habrá recambio. Por cierto, un viejo conocido del fútbol zamorano, no es de Zamora, pero es un viejo conocido, ahí lo dejamos. Vamos a hablar de balonmano, nos espera el presidente del balonmano Zamora, Iñaki Gómez. Vamos a hacer balance.
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1: Saludamos al presidente del balonmano Zamora, Iñaki Gómez. Hemos sabido en los últimos días que Félix Mojone no continúa en la disciplina del conjunto pistacho de cara a la próxima temporada y veremos a ver cuáles son el resto de novedades que habrá en el equipo pistacho. Ya hemos también avanzado algunas de las renovaciones como Pau y alguno más que ya tienen por lo menos verbalmente el sí de tanto del club como el sí del jugador. Iñaki Gómez, ¿qué tal? Buenos días.
3: ¿Qué tal? ¿Cómo estáis? Buenos días,
1: Oscar. Bueno, de momento es muy pronto. Sí que es cierto que ya hay jugadores que, según conocemos, se han comprometido con el equipo, con el club. Y bueno, tiene pinta que va a haber, como suele ser habitual, bloque de renovaciones y refuerzos, Iñaki.
3: Pues sí, yo creo que todo el mundo nos conoce, todo el mundo sabe la forma de actuar del club. Y bueno, pues la intención es que en lo posible pues continúe el grueso del bloque, tanto de la plantilla como del apartado técnico. Si bien es verdad, como comentabas, pues que nuestro primer entrenador, la figura responsable que ha llevado el rumbo del club durante estos dos años, pues no continuará. Le deseamos a Félix, por supuesto, todo lo mejor, agradecidos por su labor. Y bueno, pues en aras a que haya esa continuidad, pues trabajando mucho para cerrar los flecos que quedan y bueno, pues poder salir a competir el año que viene en las mejores circunstancias, no solo deportivas, sino también pues a nivel económico y social, por supuesto.
1: Efectivamente, que va a ser también muy importante, una liga muy competitiva y de nuevo grupo único, toda España. Bueno, ya conocemos cómo es esa división de Honor Plata, quizás un poco más reforzada. Volviendo otra vez al grueso de la plantilla, sabemos ya algunos nombres que ya vais a contar con ellos. Ahora mismo podríamos decir que un alto porcentaje ya está, aunque sea verbalmente, no sé si contractualmente, renovados.
3: Sí, iremos anunciando, pues como nos gusta hacer, de forma paulatina esas renovaciones, pues para mantener un poco el pulso con nuestros aficionados y con toda la masa social del club, pero sí, pues, prácticamente continúa, pues no sé, te podría decir un 80%, un 90% de todos los jugadores, sí.
1: Y a partir de ahí, Iñaki, es muy pronto, imagino que ya Octavio y todo lo que es el grueso de la estructura de la dirección deportiva os estáis moviendo. La idea es, a ver si me puedo explicar, repetir aciertos de temporadas pasadas y no cometer errores de temporadas pasadas de cara a formalizar la plantilla en plata.
3: Hombre, en esto y en la vida.
1: A ver, es una perogrullada, pero realmente a lo que voy es, sobre todo, es no cometer los mismos errores de otras temporadas en las que tienes un grueso de jugadores importante, 80%, y decir, si acierto, que está claro que hay que acertar, en los 4 o 5 podemos estar tranquilos. No estoy hablando de cotas mayores, ojo, ¿eh?
3: Mira, esta fase de ascenso, esta temporada, nos ha demostrado muchas cosas. Una es que a veces no es solo los nombres, los mimbres, sino cómo conviven entre ellos. Yo creo que el club ha podido configurar un grupo humano potente que se nutre de la derrota de la fase de ascenso del año pasado, y a veces ese sentimiento, esa fuerza que te da la derrota, pues consigue que crezcas. La madurez que hemos visto al equipo en la fase de ascenso, el hambre, el alma, el corazón que ha demostrado en Orrosal durante esa fase, pues lo que nos dice es que a veces da un poco igual las caras o los nombres, sino que el grueso del equipo en un deporte como el balonmano, el compromiso, pues hace tanto como esos nombres. Yo creo que hemos conseguido aunar ese compromiso, esa pasión que decimos a veces, no, ese corazón. Entonces, yo creo que si eso se complementa de forma adecuada y encontramos también el capitán que esté al timón del barco, pues tendremos mucho avanzado. Luego la categoría te pone en tu sitio y a veces las cosas se tuercen por no se sabe qué cosas, ¿no? Pero vamos a tratar de poner todos los mimbres, porque en balonmano es muy importante tener eso, tener el equipo, tener el grueso del grupo humano consolidado, bien unido, bien trabado, y yo creo que eso sí que lo hemos conseguido. Así que, sí. Bueno, vamos a tratar de poner la guinda con algunas cositas para que todo funcione. Hay que ser conscientes que también tenemos algunas renovaciones pues que van a arrastrar lesiones hasta bien avanzada la temporada, con lo cual, por el camino, pues hablo, por ejemplo, de David Gallego, pues que ha cuajado dos temporadas estupendas, pero bueno...
1: Claro, qué pena de lo de David.
3: Bueno, ahora sí, bueno, pero ese deporte es así, ¿no? Pues una lesión grave, el cruzado, volverá probablemente para allá, para el mes de marzo o abril, con lo cual habrá que hacer algún retoque ahí, pese a que Marco, pues otro jugador zamorano, ha rayado a un nivel impresionante durante toda la temporada, pero especialmente en el tramo final. Y también tenemos la baja de Raúl Escudero, pues otro chico que también estaba cuajando una gran temporada y que va a seguir con nosotros probablemente, va a seguir con nosotros, insisto que lo anunciaremos, pero también está el proceso de rehabilitación de una lesión, con lo cual, bueno, pues estas cosas, pues a veces hay que cuadrar todo bien para que todo fluya, pero bueno, que para eso tenemos tiempo, trabajo y ganas de que así sea.
1: Gigi y Felipe, dos casos además muy diferentes. Felipe, imagino que ya en el proceso final de su recuperación.
3: Bueno, iremos viendo. Ya te digo que en ese 80% nos movemos, incluso más, pero tampoco quiero quitar esa magia de que nuestros aficionados y nuestros socios pues vayan viendo cómo van las renovaciones. Pero vamos, que la coyuntura es continuidad absoluta y seguir ahí tratando de hacer las cosas bien, que siempre lo intentamos, lo que a veces salen bien y otras no.
1: Bueno, lo que antes comentaba Iñaki, que muy importante, la esencia, ese grupo humano, yo creo que ya es repetitivo para bien, porque lo habéis conseguido en ese sentido, ser una familia, pero también la gente quiere ganar, y la gente también en épocas pasadas, aunque sigue la afición siendo fiel, pero la gente siempre decía, sí, somos un club de referencia, cantera, zamoranos jugando, Marco, David Gallego, la verdad es que es envidiable en ese sentido, ¿no? Pero la gente también quiere ganar, Iñaki, y también quiere ver al equipo en cotas altas. Eso lo entendéis, ¿no? Es decir, una vez que ya ese mensaje que siempre decís de que somos una familia, que es verdad, de que tenemos otro espíritu, que somos distintos, pero la gente también quiere ganar, Iñaki.
3: Sí, pero nosotros pensamos que el fin no justifica los medios. Quiero decir, tratamos de no ser resultadistas. Es muy difícil en deporte.
1: Es complicado, sí, señor.
3: Pero... ¿qué pasa? Que nosotros bajamos de plata apostando por la gente de casa. Y bueno, pues tenemos ahí dos temporadas muy complicadas y ves cómo la gente va evolucionando. Y entonces la cota a la que llegan, y vuelvo al ejemplo de David y Marco de estas dos últimas temporadas, la cota a la que llegan al final de ese periodo de 4 años de formación, pues es la que nosotros queremos. Claro, hay que pasar por esa travesía del desierto, que en este caso ha durado 4 años, para tener a dos grandísimos jugadores de plata. Si nosotros fuéramos resultadistas, el primer año habríamos dicho, David y Marco no están para jugar en esta categoría, no pueden competir. Pero es que no es cierto, lo que pasa es que todo lleva un periodo. Hay que mirar también hacia abajo. Nosotros estamos viendo cómo vienen muchos chicos empujando fuerte y queremos que tengan su cuota de protagonismo y que tengan su oportunidad. No queremos restar de la ecuación a esos jugadores, porque no se puede en Zamora, como nos decíamos cuando nosotros éramos pequeños, nos decían, no, si eres de Zamora no puedes llegar a la élite. Claro que puedes,
1: claro.
3: Solo que cuesta un poquito más y a veces hay que tener esa paciencia. Nosotros no vamos a renunciar a eso de ningún modo. Y ya nos pondrá la categoría donde estemos. ¿Vamos a pelear por mantenernos en plata? Si queremos consolidar el proyecto en plata, pues sí, porque pensamos que al menos esa es la categoría para un proyecto con las mimbres como el nuestro, lo ancho de la base, con la potencia de nuestra afición y la masa social. Pero no vamos a renunciar en ningún caso a nuestros principios. A veces lleva un poquito más de tiempo, como se ha demostrado en este caso que hablábamos tanto de David como Marco, pero no vamos a renunciar a que Guille siga siendo el capitán del equipo, a que Pajares siga teniendo su cuota de protagonismo en la portería, a que los Carlos, los hermanos Mangas que vienen por debajo puedan llegar, solo que a veces hay que pedir a la gente también paciencia. Y en ese aspecto creo que nuestra afición es consciente del tipo de club que somos, y mientras nosotros dirijamos este club, pues vamos a seguir por ahí porque creemos que es lo correcto. ¿Queremos estar en plata? Si lo vamos a conseguir, pues estoy seguro de que también, pero sin renunciar ni un ápice a nuestra filosofía, porque eso es lo que nos mueve, porque al final yo como presidente de este club represento a 700 familias y quiero que cada una de las 700 familias sean conscientes de que tiene sus hijos y sus hijas una oportunidad de seguir haciendo su deporte favorito en su ciudad.
1: Y me sumo a todas las palabras que acabas de decir, eso sí, teniendo ese equilibrio y también sin renunciar a cotas mayores, precisamente con esa esencia que has comentado. Por cierto, volvemos un poco a las renovaciones. Todos sabemos que el jugador es y bueno, pues que ha tenido muchas novias, ¿no? Yo no sé si será uno de los que entren en el pack Oyer.
3: Bueno,
1: está complicado, ¿no?
3: Oyer va a estar complicado.
1: Tiene muchas novias. Las tenía desde hace meses ya, según me cuentan.
3: Bueno, pues sí, porque Oyer es un chico, aparte que es un chaval excelente, es un chico pues que tiene una potencialidad enorme. Creo que va a jugar en un futuro en la máxima categoría del balonmano nacional, con toda certeza, y probablemente pues pueda estar al nivel de jugar en grandes cotas en otras ligas más potentes aún que la Liga Sobal. Creo que tiene un potencial enorme, le pedimos a él que siga sonriendo en el campo, que siga jugando con tanto corazón, y bueno, yo creo que va a ser difícil que podamos disfrutarlo aquí más tiempo, pero nada, pues es un chaval excelente y como te digo, con un potencial enorme que estoy seguro que en un breve espacio de tiempo, pues no sé si será dentro de 2-3 años, pues estará llamado a jugar en Liga Sobal, pero no en un equipo de abajo. Yo creo que estará llamado ya a jugar en un equipo de la parte alta de la tabla.
1: Tiene toda la pinta. Bueno, y para rematar, obviamente la gente dirá, ¿y por qué no habla del entrenador? Ya vamos. ¿Qué ha pasado con Félix Mojón? La sensación que da en el ambiente es que bueno, todo apuntaba, ¿no? El equipo asciende, Félix Mojón asciende al equipo, un chico fantástico en todos los sentidos, y finalmente no renueva. Es decir, ¿ha sido un tema más de Félix Mojón, más del club, más de mutuo acuerdo? ¿Se va precisamente a Novas, al rival directo de esta fase de ascenso? ¿Hay un tema en el que él nos comentaba en su día que tendría que mirar cosas porque vuelve a su tierra? Hay un poco de todo. Tampoco es que haya sido la salida mala, pero en sus últimas declaraciones también ha dejado entrever alguna cosilla. ¿Qué ha pasado, Iñaki?
3: Bueno, mira, nosotros creo que tratamos de ser, siempre lo digo, transparentes y sostenibles, y con eso vamos a fuego, y mandamos una nota que creo que explicaba muy bien la situación, pues sí. De mutuo acuerdo decidimos que hasta aquí está bien, le damos las gracias porque el objetivo era regresar a plata y aquí estamos, y luego, mira, nosotros somos un club pequeñito, y seguimos creciendo, siempre tratamos de trazar esa línea ascendente, pero con cierta cautela, y cuando nosotros tenemos un primer entrenador, y insisto que lo ha hecho perfecto porque ha conseguido el objetivo, le pedimos muchas más cosas. A veces tal vez sean demasiadas, pero nuestra digamos economía y nuestra forma de trabajar es que el primer entrenador tiene que, aparte de llevar el primer equipo, pues y de llevar algún equipo de cantera, como ha hecho Félix y lo ha hecho con mucho acierto, pues también le pedimos coordinación, le pedimos dirección técnica, bueno, pedimos más cosas porque digamos que nuestros recursos son limitados y entendemos que ese salario que es importante para nuestra economía, pues tiene que llevar a hacer muchas cosas. Entonces, todo lo que es la parte técnica de Félix Chapó, la parte de esa coordinación y esa dirección técnica, pues nos ha quedado a lo mejor un poco coja para lo que nosotros queremos, y lo que entendemos es que tenemos que buscar otra fórmula que nos encaje. Y ese ha sido el motivo fundamental de nuestras dudas, ¿no? que planteábamos con todo, y con ello, insisto, hemos mantenido varias reuniones. Una vez pasado el periodo de celebraciones y de festejos por el ascenso, pues hemos tenido un par de reuniones, una primera en la que nos emplazamos al futuro, a la semana siguiente para tomar la decisión, planteamos esto en una mesa, venga, pues vamos a hablar, y por el camino pues a Félix se le ha arreglado otra situación que le permite ir a Galicia, pues mira, pues entre que vosotros tenéis algunas dudas, yo también, y me sale esto para volver a mi casa, pues vale. Si os parece, hasta aquí, pues hasta aquí, con toda con toda franqueza, con toda humildad y con todo el agradecimiento, que yo creo que Félix pues es un chaval excelente, lo va a hacer estupendamente allá donde vaya y nosotros solo podemos desearle toda la suerte, claro.
1: Sustituto no te pregunto porque no me vas a decir nada, pero estáis en camino, o no sé si está sí. ya hecho y todavía no lo habéis hecho público.
3: Yo creo que la semana que viene, si va todo bien, pues haremos una rueda de prensa para presentar al nuevo entrenador y al nuevo capitán de nuestro barco, que cada vez es
1: hombre,
3: más grande.
1: El capitán será, imagino que, o Hortos o Guille.
3: No, bueno, capitán del barco me refiero
1: a
3: director de orquesta, ¿no?
1: correcto.
3: Pero sí, yo creo que la próxima semana podemos hacer una rueda de prensa para comunicarlo a todos los medios de comunicación y a la propia masa social del club.
1: Perfecto. ¿Se estrenaría en el club? ¿No sería una segunda o tercera etapa, no?
3: La semana que viene lo vemos.
1: ¡Ay, madre! Perfecto. Iñaki Gómez, gracias.
3: A vosotros siempre por vuestra atención y el cariño. Un abrazo.

queridos amigos, aquí nos vamos. Y lo hacemos con Carlos Ares, con Peregrino. Ya sabes, queridos amigos, el Zamora a las 8:30 de la tarde. A las 8, si quieres escuchar, ya sabes, nuestra emisora hermana, Onda Cero Zamora Radio Estadio. Desde las 8 de la tarde estaremos en directo desde la Ciudad Deportiva de Villarreal. Ánimo, suerte, a por todas, Cano, a por todas, equipo, a por todas, afición. Vamos a por ello, podemos. Vamos a por ellos, vamos a por el ascenso. Un saludo, feliz fin de semana. Ah, y no te olvides, mañana 6:30 de la tarde, el juvenil regional que se juega con la Cultural Deportiva Leonesa. Se juega el ascenso también de categoría. Nos vamos, adiós.

0: Son las 12 de la mañana. 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
1: ¿Qué tal? Buenos días. El índice de precios de consumo mantuvo su tasa interanual en mayo en el 3,2% y acumula ya tres meses consecutivos por encima del 3% en pleno shock energético por la guerra en Irán, según los datos avanzados este viernes por el Instituto Nacional de Estadística. El organismo ha explicado que en el comportamiento de la inflación de mayo tiraron al alza el transporte, las actividades recreativas, deporte y cultura, cuyos precios bajaron menos que en mayo de 2025, mientras que tiraron a la baja tanto el vestido y el calzado como los alimentos o las bebidas no alcohólicas. La ministra de Sanidad, Mónica García, ha destacado que llevará el estatuto marco lo antes posible al Consejo de Ministros, donde tendrá que ser aprobado en primera vuelta para salir a audiencia e información pública y tras ello pasar una segunda vuelta para ser remitido al Congreso de los Diputados. Además, también Mónica García ha confiado en que antes del verano haya avances en la nueva ley antitabaco aprobada en la primera vuelta por el Gobierno, que prohíbe la venta a menores de cigarrillos electrónicos y otros productos con nicotina para poner coto al aumento del consumo en los jóvenes con los nuevos dispositivos. La portavoz de Junts en el Congreso, Míriam Nogueras, ha asegurado que en Junts no esperan nada más que no sea que el presidente del Gobierno, Pedro Sánchez, convoque elecciones ante los escándalos judiciales que salpican al PSOE, como cree que piden cada vez más partidos como PNV. A nivel internacional, el gobierno de Rumanía ha acusado a Rusia del impacto esta madrugada de un dron contra un edificio de viviendas de la ciudad de Galati, en el este del país y próxima a la frontera con Ucrania, dejando un saldo de al menos dos personas heridas. La OTAN ha condenado esa imprudencia de Rusia y ha avisado que está lista para defender cada centímetro de territorio aliado después de que ese dron impactara durante la madrugada en Rumanía. El secretario general de Alianza ha trasladado en una llamada telefónica al presidente de Rumanía la solidaridad absoluta de la OTAN, así como sus pensamientos por las personas que han resultado heridas en el incidente. Y Estados Unidos e Irán habrían alcanzado un acuerdo que desbloquearía el estrecho de Hormuz y extendería durante 60 días el alto el fuego para iniciar negociaciones sobre el programa nuclear iraní. 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
1: ¿Qué tal? ¿Cómo están? Bienvenidos una semana más a Vive y Viaja, el programa que más lugares recorre de Castilla y León, o al menos el que más quiere recorrer aquí en Vive Radio. Les vamos a acompañar durante los próximos 57 minutos y espero que también les hagamos viajar. 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Al control técnico hoy me acompaña Carlos Monsalve.

0: pues ya tenemos prácticamente el verano encima, el verano en su sentido más estricto, llegan las vacaciones, llega el calor, eso ya lo tenemos aquí de forma inminente en toda Castilla y León, y llegan, bueno, pues una variedad de planes que desde luego nos incitan a salir más a la calle y también a viajar. En el programa de hoy viene a visitarnos Bea Barrio para hablarnos de una nueva provincia, bueno, no nueva, pero de una provincia en esta ocasión que es diferente a la anterior. Estamos hablando en este caso de la provincia de Soria, que además a Bea le queda un poquito lejos, pero se ha echado el viaje y viene a contarnos todo lo que ha visto. Pero que no lo puedo parar. Decía que estamos ya con la mente en el verano, en las vacaciones, en esos viajes que vamos a hacer, en muchas ocasiones en coche. Y si es un viaje largo, hay que hacer paradas, hay que descansar y, por supuesto, pues aprovechar y comer en algún restaurante de carretera. Claro que sí, de esto nos viene a hablar hoy, en esta ocasión, nuestro querido Dr. Chef. Y para terminar, viene a visitarnos Andrea González Horcajada a hablarnos del arte de Castilla y León. En esta ocasión nos lleva hasta Ávila. Esto ya empieza, así que no se vayan, que arrancamos.
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0: pues tenemos que hablar de museos y de arte de nuestra tierra. Y para ello ya me acompaña en esta ocasión al otro lado del teléfono Andrea González Horcajada. Andrea, ¿qué tal? ¿Cómo estás?
1: Buenas, Lucía. Pues muy bien, la verdad. Acalorada, pero muy bien.
0: Madre mía, el calor, ¿eh? No puedo más y no han llegado las vacaciones todavía, pero bueno.
1: Totalmente, nos ha pillado de sopetón.
0: Pero bueno, ¿qué le vamos a hacer? Cuéntanos, Andrea, ¿dónde nos llevas en esta ocasión?
1: Bueno, pues ahora que parece que la temperatura ya acompaña y que estamos iniciándonos en este verano mesetario castellano-leonés, nos vamos a ir a una ciudad que es pequeñita pero preciosa. Uh-huh. Y mira, vamos a hacer esto que hago últimamente. Te voy a dar una serie de pistas, a ver si adivinas a dónde viajamos esta vez.
0: Vale.
1: Bueno, pues mira, esta ciudad está en la provincia más alta de España, con una altitud de unos 1.100 metros sobre el nivel del mar.
0: Ajá.
1: Otro dato, en esta ciudad se han grabado películas como Los viajes de Gulliver de los años 60, El reino de los cielos, que es de Ridley Scott, si no me falla la memoria, la he visto muchas veces, 2005.
0: ¿Sí?
1: La sombra del ciprés es alargada, que está basada en la novela de Delibes, y la superproducción hollywoodiense del Cid, que yo creo que nos la pusieron en el cole a todos, ¿no?
0: Uh-huh.
1: La de 1961, protagonizada por Charlton Heston y la maravillosa Sofía Loren.
0: Vale.
1: Otra pista, su postre más famoso, que no el único, pero el más famoso, emplea una parte de lo que es el huevo y son extremadamente dulces, en plural.
0: Tengo una sospecha, pero sigue con las
1: sospechas.
0: Pistas.
1: Tengo un par más y ya te pregunto. Esta ciudad también viene a ser una de las santas y escritoras místicas más famosas del mundo. Y por último, cuenta con la muralla medieval mejor conservada de España. ¿Sabes dónde vamos?
0: Yo creo que hablamos de las yemas de Ávila. Y la muralla de Ávila.
1: Exactamente, hablamos de la muralla, hablamos de Santa Teresa y hablamos de las famosas yemas, que están buenísimas,
0: sí,
1: la verdad,
0: sí,
1: pero
0: sí,
1: muy dulces.
0: Bueno, pues nos vamos a Ávila.
1: Bueno, vamos a Ávila, que además de muralla, de yemas, de chuletones, que no hemos hablado de ellos, pero están,
0: Joder,
1: que sí están, la carne, buenísima. Ávila también cuenta con un riquísimo patrimonio.
0: Vale.
1: Y dentro del patrimonio yo me he decantado por algo que es un poco más exótico, ¿no?
0: Ajá.
1: Porque bueno, es muy común lo que decíamos, que sí catedral, que sí iglesias. Pues yo me he decantado por el Museo de Arte Oriental. Y ojo, porque estamos hablando de una de las colecciones de arte asiático más importantes de toda España, sí, sin exagerar.
0: Vale.
1: Tal cual. Vale. Lo primero, ¿dónde encontramos este Museo de Arte Oriental? Pues está ubicado en otra obra, vamos a decir, otro edificio que es histórico, el Real Monasterio de Santo Tomás.
0: Uh-huh.
1: Es un sitio que ya de por sí es espectacular. Es esos lugares en los que entras y automáticamente bajas la voz, aunque nadie te haya dicho nada, ¿no? ¿Y sabes de quién fue una residencia de verano, un palacete de verano? ¿De quiénes? Pues una pareja muy regia. ¿Cuál es el matrimonio regio así en Castilla más importante de reyes que ha habido?
0: Hombre, pues
1: ¿quién te puede sonar?
0: Los Reyes Católicos, ¿no?
1: Efectivamente, los Reyes Católicos era una de sus estancias que utilizaban pues para los periodos vacacionales. Y no es de extrañar porque, sobre todo, bueno, la reina Isabel de Castilla está muy vinculada a Ávila. Ella nace en Madrigal de las Altas Torres,
0: ¿sí?,
1: y pasa mucho tiempo de su vida en Arevalo, o sea que muy cerquita. Y ya solo el edificio merece la pena, es precioso. Y para los curiosos, que yo me englobaría entre ellos, este edificio pertenecería al estilo del gótico de los Reyes Católicos, o gótico isabelino, que es la época final del gótico.
0: Ajá, vale.
1: Pero luego además aparece este museo y dices, perdón, o sea, he pasado de estar en Ávila, del chuletón, de las yemas, a de repente estar en China y Japón en 5 minutos. Oh, pues sí, de ahí está la magia. Pero, ¿tú sabes por qué tenemos de repente? Porque digo tenemos, en Valladolid también tenemos un museo oriental, en Ávila también. ¿Por qué existen estos museos orientales?
0: Pues no lo sé.
1: Bueno. Pues en general es porque, bueno, pues en este caso fueron dominicos y otros misioneros, viajaron durante siglos a Asia, realizando fundamentalmente labores evangelizadoras, ¿no? Evangelizando este territorio. Y muchos de ellos, cuando volvían, los que volvían, traían consigo piezas pues, que podían ser desde objetos religiosos, yo que sé, por ejemplo, también porcelana, vajillas, esculturas, tejidos e incluso armas tradicionales, que siempre es lo que a mí por lo menos me llama más la atención. Y poco a poco, al igual que ocurre en Ávila, ocurre en otras ciudades, se van formando estas colecciones enormes y muy curiosas, sobre todo para los ojos occidentales.
2: Claro.
1: Y lo más interesante es que el museo lo ves, o sea, no lo ves, no tienes por qué verlo deprisa, ¿no? Sino que lo puedes ver tranquilamente e ir descubriendo constantemente cosas. Vas pasando salas y te encuentras de repente, ¡pum!, una escultura budista impresionante, enorme. Luego, cerámica china, que es, yo no sabía esto, pero la cerámica china es valiosísima, carísima, bueno, pues ahí tienes ejemplares. Uh-huh.
2: Vale.
1: Después también tienes armaduras japonesas, de eso que diríamos de samuráis, uh-huh, que viene a la cabeza. Bueno, pues también tienes. Y todo esto en mitad de Ávila, como te digo yo, o sea, el contraste es maravilloso. Y yo creo que, fíjate, si tuviéramos que decir una pieza así del museo, hay una que es importantísima porque es muy antigua. Tienen una campana de bronce del uh-huh siglo V antes de Cristo. O sea, hablamos de objetos que tienen más de 2.000 años de historia.
2: Claro.
1: Y mira, otra cosa que a mí me parece estupenda de este museo es que no es agobiante. O sea, no tienes esa sensación de voy tarde, hay mucha gente, me están adelantando los grupos. No, tú lo recorres con calma y es un museo que yo creo que es para curiosear, para fijarte en los detalles y viajar un poco también con tu imaginación, ¿no? Y mira, hablando de lo práctico, que siempre sé que es lo que genera dudas. Entrada. La entrada general creo que ronda los 4 euros.
2: Vale.
1: Bastante asequible, o sea, para todo lo que ofrece está muy bien. Uh-huh. Pero luego pues tienes los típicos descuentos para niños, grupos, uh-huh, personas con discapacidad y juraría que también hay audioguía si la quisieras coger.
2: Fantástico. Vale.
1: Y el horario, pues mañana y tarde, de 10:30 a 2 y de 3:30 a 7:30, pero en horario de verano, que es ya, creo que es hasta las 8:30, o sea, siempre se demora un poquito más la hora de cerrar.
2: Uh-huh. Vale, perfecto.
1: Y bueno, ya que estamos en Ávila, pues vamos a hacer una cosa. Voy a organizarte una posible escapada, ¿te
2: Venga.
1: Parece bien?
2: Hombre, me parece estupendo. Y más aquí en Vive y Viaja, así que cuéntame.
1: Pues mira, esto es lo que yo haría, ¿vale? Pero bueno, luego libertad, por supuesto. Pero mira, yo lo primero que haría, por supuesto, caminar por las murallas. Es obligatorio, o sea, esto ya te voy a forzar, tienes que hacerlo. No hay escapatoria. Para mí las murallas de Ávila, bueno, para mí, para la mayoría, son probablemente una de las imágenes más potentes que hay en España, uh-huh, en el ámbito turístico. Siempre que veas los vídeos estos de turismo de España para los extranjeros, te van
2: son
1: a salir
2: la muralla
1: las murallas. Es que son increíbles.
2: Sí.
1: Y cuando te subes, claro, entiendes el por qué, ¿no? Las vistas increíbles, y es que están súper bien conservadas, como te decía al principio.
2: Uh-huh.
1: Y es como si estuvieras, de repente, en Puy du Fou, pero real, porque es que estás montañas, o sea, montañas, te digo, estas murallas son reales. Es
2: sí,
1: un decorado medieval, pero real.
2: Venga.
1: Otro clásico. Algo que es muy instagrameable, que diríamos a día de hoy. Algo que no falla es que te vayas al mirador, que se conoce como de los cuatro postes, y desde ahí saques la postal definitiva de Ávila.
2: Uh-huh.
1: Si vas por la noche con las murallas iluminadas y sobre todo con lo que diríamos ahora el skyline, ¿no?
2: Sí,
1: toda la ciudad
2: sí,
1: recortada. Es de esos sitios donde todo el mundo saca el móvil para hacer la foto porque merece la pena.
2: Vale.
1: Yo creo que está alejado, ¿vale? No está en el centro de la ciudad ni nada.
2: Uh-huh.
1: Yo cuando fui a pata, pero he entrado para ver cómo estaba. Te lo recomiendo porque además ahora hay esa especie de tuk-tuks, no sé si se llaman.
2: Sí, sí.
1: Las motillos que te llevan.
2: Sí.
1: Bueno, pues ahora mismo están. Me imagino que desde la ciudad tendrás concertados viajes. O sea,
2: claro,
1: que no te tienes que pegar la paliza que me pegué yo, porque yo fui andando y estaba un cachito.
2: Y menos con este calor.
1: Efectivamente. Yo cuando he visto digo, es que ya está. O sea, ya no hay excusas. Aunque se conozca como los cuatro postes, en realidad es un humilladero, que es, bueno, eso se llaman humilladeros, o sea, son ermitas muy pequeñitas que hay en las afueras,
2: uh-huh,
1: y en este caso, esta estaba dedicada a San Sebastián, ¿no? Creo que se construye en 1566, si no me
2: bueno,
1: falla la memoria, y parece ser que hay expertos que afirman que el emplazamiento se elige porque previamente aquí había un templo que ya llevaba en pie desde la época romana, o sea,
2: uh-huh,
1: que aquí no había ya una edificación previa.
2: Bueno.
1: Otro sitio, venga, por supuesto, la catedral. La catedral, y te voy a preguntar una cosa.
2: A ver.
1: Bueno, primero te voy a dar un dato y te voy a preguntar a ver si sabes por qué.
2: Venga.
1: te doy el dato, y es que esta catedral es la que está más cerca de Dios en España. Ni la de Santiago, ni Sevilla, ni León, nada, Ávila. ¿Sabes por qué?
2: Porque está en alto.
1: Efectivamente, porque este dato siempre lo doy en mis clases y la primera vez se quedaron así, es un poco chascarrilla, ¿no? Pero no claro. deja de ser cierto si creemos o entendemos que Dios está en el cielo.
2: Claro.
1: Porque efectivamente Ávila es la ciudad más alta en relación al nivel del mar. Por lo tanto, esa catedral es la que más cerca está de Dios. Pero bueno, dejando atrás esta bobada que te acabo de decir, la catedral es espectacular, de verdad. O sea, la apariencia recuerda más bien una fortaleza, pero es muy recomendable. O sea, pues, creo que es tardo románica o, bueno, de esa época.
2: Te diré que no la conozco, que tiene delito esto que estoy diciendo, pero no la conozco. O sea, la he estudiado, pero yo creo que no he entrado en la catedral de Ávila en mi vida.
1: Pues yo te diré que además, ahora, con estos calores, los templos religiosos suelen tener la temperatura
2: ideal.
1: Muy agradable. Totalmente. Después se come, que además es cuando pega bien, te aprovechas y te vas a dar el paseo porque claro, merece la pena, ¿eh? Y además tiene audioguía y bueno, está súper bien. Es que las catedrales a mí me privan, ¿qué te voy a decir?
2: Bueno, y después de la catedral, ¿a dónde vamos?
1: Bueno, yo en definitiva te diría que te pierdas por la ciudad porque es muy Perfecto. Pequeñita. O sea, perderte poco, pero me refiero, tú vete dando paseos, es la típica calle, ciudad con trazado medieval, sí. así un poco tortuoso, pero está precioso. Tienes además edificios muy bonitos, tienes las típicas iglesias así más rústicas, pero es precioso. Y ojo, que estamos pasando por alto el tema de los temas, que es el tema gastronómico.
2: Por supuesto.
1: O sea, porque la visita cultural está estupenda, pero el
2: cuerpo hay que complementarla, efectivamente.
1: Nos pide recompensa. Entonces, en Navidad, ¿qué tenemos? Chuletones, la sí. carne en general, pero los chuletones, pues te metes uno ahora a 40 grados, que seguramente nos haga, pues luego te tomas un digestivo, pero el chuletón que no falte.
2: Es.
1: Y además tienes pues tapeo de este castellano potente, que si patata revolcona, zornazo, judías también tienes por ahí, o sea, aquí nadie se va con hambre,
2: no,
1: desde
2: luego.
1: Y ya mira, volviendo un momentito al museo, para mí tiene algo que es digno, ¿no?, de recalcar, y es que nos recuerda que el arte y la cultura siempre han viajado, ¿no? Porque es como que pensamos que esto de la globalización es moderno. Pero resulta que hace ya siglos vemos que hay intercambios culturales entre España y Asia a través de comerciantes, viajeros, religiosos, monjes. Y este museo es la prueba física de todo esto, ¿no? Es un sitio perfecto para quien yo creo que ya conoce Ávila de otras veces y, oye, quiere descubrir otra cara de la ciudad. Porque, vale, las murallas imprescindibles, la catedral también. Pero este museo, ¿no?, le añade como una capa inesperada al viaje, que para mí pues es lo mejor que puede pasar en una escapada, ¿no? Encontrar algo que no esperabas que estuviera ahí.
2: Bueno.
1: Así que ya sabéis, si vais a Ávila podéis en el mismo viaje iros también un poquito a Oriente. Y sin moveros.
2: Pues claro que sí. Y sin salir de la comunidad autónoma de Castilla y León.
1: Eso es.
2: Andrea González Orcajada, me ha encantado descubrir este museo oriental, que, por supuesto, no lo he visitado. Así que, si no he visitado la Catedral de Ávila, voy a haber visitado el Museo de Arte Oriental. Pues no. Pero lo bueno es que lo apunto a mí aquí, en mi lista de destinos pendientes. Y el día que vaya a visitar el Museo de Arte, por supuesto, pasaré por la Catedral de Ávila, previa comida de por medio, no tengas duda. Así que muchas gracias, Andrea.
1: Muchas gracias a vosotros.
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0: Sen vive y viaja, y estaba yo aquí pensando y reflexionando que ya no nos queda mucho para terminar esta temporada del programa, pero bueno, mientras tanto vamos a seguir disfrutando de los contenidos que nos ofrecen todos nuestros colaboradores. Tengo aquí a mi lado al doctor Chef. ¿Qué tal? ¿Cómo estás?
1: Pues muerto de hambre, Lucía, porque a estas alturas de la mañana uno solo piensa que en comer, y sobre todo cuando veas los sitios tan fantásticos que te he traído hoy.
0: A ver, ¿de qué nos vas a hablar hoy?
1: Porque efectivamente, como decías, la temporada está a punto de acabar porque llega el periodo estival.
0: Claro.
1: Y llegan con él los viajes. Los viajes. ¿Tú ya tienes vacaciones para este verano?
0: Sí, correcto. Y creo que igual cuadramos para que me venga bien la sección de hoy, ¿eh? Porque me voy a ir en coche.
1: ¿Hacia dónde?
0: Hacia Portugal.
1: Hacia Portugal. Pues algo vamos a encontrar.
0: Algo vamos a resolver.
1: Seguro que sí. ¿Y a dónde vas en Portugal en concreto?
0: Pues si te digo la verdad no me acuerdo del nombre, porque es un pueblecito de interior, que nos vamos una semana a una casita así con un jardín muy grande para que mi galga Pipa corra mucho. Uh-huh. Y se lo pasé genial.
1: Muy bien. ¿No playa entonces?
0: No, es que no somos muy playeros, ni Sergio ni yo, la verdad. No, o sea, para un día sí, pero más allá de eso no soy yo muy playera, la verdad.
1: Muy bien.
0: Soy más montañera.
1: Bueno, pues en esta nuestra vasta comunidad, que es extensísima, despobladísima, pues es lo que es una zona de paso para estos turistas que van a pasar por nuestra comunidad durante este verano, pues ya sea hacia Galicia, hacia el País Vasco, hacia Cantabria, hacia Asturias, o si nosotros mismos nos vamos hacia Madrid. Uh-huh. Así que he querido preparar una pequeña selección de restaurantes que no son restaurantes de pueblo como tal y son más bien restaurantes de carretera, ideales para estas paradas necesarias para comer en el viaje, ya que hay que parar. Hay que conducir más de 2 o 2 horas y media seguidas, queridos conductores. Tengan precaución, no queremos accidentes en nuestra comunidad, que tenemos el tema de la sanidad como el culo para atenderles.
0: Efectivamente.
1: Así que traigo 7 restaurantes, vale. Nada más y nada menos. Vamos a empezar por el primero, que es un clásico para cuando los del centro de la meseta, de la zona de Valladolid, de Palencia, viajamos a Santander, que es nuestra playa.
0: Es la playa de Valladolid.
1: Es así, efectivamente.
0: Porque da igual cuando vayas que te encuentres con alguien ahí.
1: No, y más gente de Valladolid que en el propio Valladolid.
0: Total. A ver, cuéntame.
1: Así que la parada obligatoria en este caso está a medio camino entre Palencia y Santander y es La Cueva, en Alhar del Rey.
0: Hombre.
1: Es un clásico restaurante que lleva 60 años, quédate con esta fecha. Ajá. 60, con esta cifra, perdón. Con esta cifra y llevan 60 años allí. Tienen un solete Repsol y un horario maratoniano porque están allí desde prontito por la mañana hasta las 1000 de la tarde. Uh-huh. O sea que podemos comer a todas las horas. Tienen menú del día, muy buena opción para comer. Yo he comido ahí el menú del día, está súper bien. Pero sobre todo la gente lo que para es por las famosísimas croquetas, que son absolutamente excepcionales. Y de hecho quedaron entre las mejores en el campeonato de Madrid Fusión del año 2017.
0: Anda.
1: Croquetas de jamón Joselito.
0: ¡Anda!
1: Así que ese es el plato más conocido. Y después otras dos cosas obligatorias. Si paras a tomar un pinchito, lo suyo es tomar o una croqueta o el pincho de tortilla o el bocata de chorizo. Espectacular. Es el sitio y, como digo, pues que lo tengan todos los vallisoletanos en mente para cuando necesiten algún sitio donde comer en el camino a Santander.
0: Fantástico.
1: Yo paro mucho porque a veces salgo de Valladolid así como después de trabajar a las 2 de la tarde del viernes para pasar el fin de semana. Sales a las 2, a las 3 y cuarto estás allí, te comes tu croqueta, tu pinchito de tortilla y sigues camino y ya llegas a las 5 a la playa del Sardinero.
0: Fantástico, apuntado.
1: Otro sitio cuando nos desplazamos hacia el norte, en este caso en la A1, uh-huh, a la altura de Burgos, para todos los madrileños que vayan hacia el País Vasco, el Landa. ¿Sabes cuántos años lleva?
0: No.
1: 60. Te he dicho antes que te quedaras con el número.
0: Es verdad, no me
1: sigue quedando con el número, vale. Por si acaso. Pues el Landa es un templo. Nació como un simple restaurante de carretera, una cosa sencillita, pero ha terminado siendo un icono del lujo castellano. Uh-huh. Porque está construido con una auténtica torre medieval que desmontaron pieza a pieza, piedra a piedra, del pueblo donde estaba, un pueblo de ahí cerca, y el dueño hace 60 años la reconstruyó y ahí han puesto el restaurante.
0: ¡Anda!
1: Es espectacular, la verdad que es muy bonito. El plato aquí son los huevos con morcilla, lógicamente.
0: Qué rico.
1: Estamos en Burgos y claro, ahí hacen unos huevos fritos espectaculares, con una puntilla maravillosa. Y un montón de gente para expresamente a comer los huevos. La morcilla dicen que es suya, que no es de ninguna otra marca y tiene una receta prácticamente secreta. Y es un símbolo de Burgos, uh-huh, tanto el restaurante y el edificio en sí mismo, la torre medieval, como los huevos con morcilla. Hay una imagen icónica, estás ahí con el móvil mirando fotos de la comida, y es posible que cuando pones en Google el Landa, sale una imagen de una piscina con un techo medieval precioso, y es una piscina que tienen dentro del torreón medieval, que es un espectáculo. Si te quedas a dormir y a disfrutar de la piscina, pero eso ya es para gente de dinero.
0: Vale, perfecto.
1: Yo que soy cirujano no me llega para eso. Oye, otro camino, otro restaurante que me encanta, yo he ido mil veces. Este está en la carretera de Segovia, es decir, en la carretera que comunica Valladolid con Segovia.
0: Vale.
1: La 601, si no me equivoco.
0: Puede ser.
1: El mesón, el Riscal.
0: Ah,
1: ¿te suena?
0: Sí.
1: En Carbonero el Mayor.
0: Porque hemos hablado de él, yo creo. ¿Puede ser?
1: Es posible, porque creo que un día hemos hablado de carnes. Y el mesón, el Riscal, es un templo de los 2-3 templos que hay en Castilla y León de carne de buey.
0: 100% ellos, hemos hablado de él, sí.
1: Sí, sí, es bien probable. Ellos tienen criadero de bueyes, dan, por tanto, carne de buey. Puedes comer chuleta de buey, de la buena, de la cara, pero también puedes comer un menú del día fabuloso. Y hay una particularidad, que los miércoles dan, dentro del menú del día, a un precio popular, carne de buey.
0: Ah.
1: No es, lógicamente, la chuleta,
0: bueno,
1: son una especie de recortes, pero de enorme calidad.
0: Uh-huh.
1: Así que es muy recomendable, sobre todo si da la casualidad de que pasáis por ahí, por Carbonero el Mayor,
0: ¿sí?,
1: Mesón el Riscal, y pasáis un miércoles, eso sí que no lo dudéis. Pero en general, cualquier día, os puedo asegurar que el menú del día es fabuloso.
0: Vale.
1: Y si quieres ir a pegarte homenaje de carne, pues por supuesto,
0: pues
1: que
0: vas
1: también. Ese ya es... El homenaje de carne ya no es si estás de viaje, es para ir exprofeso, uh-huh, y de verdad que merece la pena el viaje. Cuando hemos hablado de templos de la carne, comenté lo de la brasería de Cuéllar, y el Capricho en León, pues son los tres sitios de carne,
0: vale,
1: estos tres. Vamos para el norte, vamos para la provincia de León, y ahí tenemos el restaurante Casa Ezequiel,
0: ¡hombre!,
1: en Villamaní, en pleno puerto de Pajares.
0: ¿Sí?
1: Este es conocidísimo por todos porque siempre tiene decenas y decenas y decenas de coches en la puerta esperando para comer. Es el gran clásico del puerto de Pajares y es muy famoso por las raciones gigantescas. Los platos son absolutamente insultantemente grandes. Y por la costumbre de llevarte el tupper para llevarte lo que sobra, porque
0: bueno,
1: es que de verdad es imposible acabar con ello. Todo el mundo alaba la abundancia de los platos y la gran relación de calidad-precio.
0: Perfecto.
1: Así que este muy bueno también para cuando vas a esquiar a San Isidro. No en verano, lógicamente, ¿no?
0: Claro, claro.
1: Pero si vas a esquiar a San Isidro, yo cuando he ido, ha sido por esto. Me he ido para esquiar un día y al finalizar, pues te vas a comer al Ezequiel.
0: Pues muy bien.
1: Vamos hacia la provincia de Zamora. Porque en la provincia de Zamora traigo, si no me equivoco, 3.
0: Anda.
1: Bueno, tenemos esa vía para llegar hasta Asturias, para llegar hasta Galicia, así que de lejos hacia el centro de Castilla,
0: ¿vale?,
1: el más lejano es, que de este también hemos hablado una vez, es el Empalme, en Río Negro del Puente. Un restaurante que es un templo micológico, probablemente uno de los templos micológicos de España. Allí Gloria, que es la cocinera, lleva un montón de años allí al frente. Ella es hispanoamericana, creo que es colombiana, y ella es autodidacta y aprendió de su marido, que su marido aprendió hace mil años, en los años 60, en Suiza. Allí estudió hostelería y allí se formó, y luego ella ha aprendido de él. Y ella se ha convertido en una de las personas de España que más sabe de setas. Ella da charlas en los congresos más reputados, ella da charlas en la universidad para hablar de setas, porque es que de verdad que es increíble. Y allí durante todo el año podemos comer menús que están formados en una gran parte por setas, ya sean setas de temporada, de setas habitual en otoño,
0: claro, claro,
1: pero en invierno también, en primavera y en verano, porque hay setas todo el año.
0: Sí, sí, sí, sí.
1: Así que allí podemos encontrar un montón de setas todo el año. Como decía, que ella es súper experta, y bueno, además de los propios menús de setas, allí hay muy buena cocina de guiso, de potente de toda la vida. Se come verdaderamente bien. Un sitio muy a tener en cuenta, a medio camino entre Madrid y La Coruña.
0: Perfecto.
1: Vamos hacia el centro de Castilla, también por la A6, y a la altura de Benavente tenemos El Ermitaño.
0: Uh-huh,
1: un restaurante con una estrella Michelin, donde es, por cierto, si no me equivoco, el restaurante de Castilla y León que tiene la estrella Michelin desde hace más tiempo.
0: Ah, vale.
1: No continuó, porque El Ermitaño perdió la estrella Michelin como de 2010 a 2014 o una cosa así. La tenía desde principios de los 2000, como digo, uno de los restaurantes que primero la obtuvo dentro de nuestra comunidad. La perdió y luego la recuperó. Desde el año 2015 o así no la han vuelto a perder. Allí Pedro Mario y su hermano Óscar Pérez. Pedro Mario es un figura. Estoy seguro de que le ves. Busca su imagen en Google, que lo tienes en la mano, porque Pedro Mario es un tipo muy televisivo. Ha salido en MasterChef varias veces. Y es un tío que, bueno, te sientas allí con él a comer. Vamos, se va a sentar contigo. Vas a estar charlando de cocina, de gastronomía, de lo que quieras. Son unas figuras los dos, pero sobre todo Pedro Mario. Pedro Mario es un... Ahí está. Ahí estamos viendo su foto. Y bueno, están en un sitio precioso, en una casa señorial del siglo XVIII, a las afueras de Benavente, y donde tiene una pequeñita ermita. Y por eso el restaurante se llama El Ermitaño. Lógicamente allí se come menú degustación, pero ellos también tienen en cuenta que muchos de sus clientes son viajeros y, por tanto, tienen una opción de un pequeño menú, digamos, adaptado para los viajeros, para que no tengas que estar allí comiendo durante 4 horas, ¿de acuerdo?
0: Vale.
1: Así que, aunque vayáis de paso, es una buena opción. Si queréis una comida rollo estrella Michelin con un menú de degustación guay, pues allí la tenéis. Se basa mucho en el producto tradicional. Uno de sus

0: unos auténticos emblemas para nuestra comunidad en la alta gastronomía.
1: Perfecto.
0: Y vamos con el último, porque después vamos a escuchar precisamente a su dueño en el audio. El último es Los Palomares, en Vega de Valdetronco. Vega de Valdetronco está en la A6, un poquito más allá de Tordesillas, unos 8 kilómetros más allá de Tordesillas, en el lado derecho. Este restaurante lo conocí yo pues hace unos 15, 16, 17 años. Por entonces, Teo Rodríguez, que
1: ¡hombre!
0: Te sonará. Claro, pues Teo Rodríguez trabajaba allí. Claro, Teo Rodríguez trabajaba allí y era muy curioso, porque en un restaurante de un área de servicio con una gasolinera, allí estaba el bar de toda la vida, normal, de una gasolinera normal y corriente, pero tú mirabas hacia tu derecha y ahí adyacente veías un restaurante muy blanquito, muy amplio, muy bonito, donde tomarte un menú degustación de la leche. Y dices, ¿cómo puede estar esto aquí en una gasolinera? La sorpresa era enorme. Hoy en día ha cambiado la fórmula porque Teo Rodríguez, su dueño, hace ya 10 años que vino a Valladolid a trabajar en su restaurante Trasto.
1: Correcto.
0: Y donde creó la tapa archiconocida que se llama el Pucela Roll, que estoy seguro de que esta sí que te gusta.
1: Sí, sí, sí, la he comido muchas veces.
0: Para quien no lo conozca, es la tapa que fue campeona del concurso mundial de pinchos en el año 2023, hace dos años, en el concurso de hace dos concursos, y es un rollo de croissant.
1: Es como un New York Roll, que se pusieron tanto de moda, pero salado. Con lechazo. Y curry. ¿Puede ser?
0: Algo de pistacho.
1: Igual me lo inventé.
0: Tienen la cobertura, si no recuerdo mal.
1: Vale.
0: Está riquísimo.
1: Está riquísimo.
0: Está riquísimo.
1: Tiene que probar todo el mundo.
0: Ese croissant es una maravilla. Y el Teo Rodríguez se presentó al concurso por el restaurante Trasto, pero tenemos la fortuna de poder probar este pincho también en el restaurante Los Palomares.
1: ¡Anda!
0: Así que, para quien tenga un poco de interés y o quiera simplemente picar algo ahí un momentito, pues puede parar en el restaurante Los Palomares y por 5 euros puede tomar el pincho campeón del año 2023. Les aseguro que merecerá
1: la pena.
0: Ha girado, como decía, la filosofía de esa que yo conocí hace muchos años de un menú como bastante elaborado a una oferta para el cliente que quiere parar rápidamente y comer. Lo que sí que hace unos bocadillos excelentes y sobre todo hace platos utilizando mucho el producto del entorno y el producto de temporada.
1: Vale.
0: Si van, vamos a encontrar, si es temporada de espárragos como en la que estamos, vamos a encontrar espárragos, alcachofas y también hay guisitos. Hay pollo guisado que está excepcional. Y nada, este es el último restaurante que te traigo y como siempre pues quiero despedirme escuchando a su dueño que nos va a hacer un par de recomendaciones de un par de restaurantes.
1: Venga.
2: Estas son mis recomendaciones. Casa Pepa en Ferreruela, en Zamora. Cocina tradicional de toda la vida. El menú para mí es indiscutible, el resultado infalible y su precio, por supuesto, imbatible. Y otra para mí increíble, Ricardo Temiño en Burgos. Producto, precisión y sutileza. Una estrella muy merecida, pero sobre todo una familia increíble. Espero que os gusten.
1: Bueno, pues ahí quedan las recomendaciones.
0: Primero de Casa Pepe en Ferreruela, en me he enterado del pueblo. Nos van a matar en el pueblo, ya verás que el día que vayamos nos van a tirar piedras.
1: Yo he entendido Casa Pepe.
0: Sí.
1: En Ferreruela,
0: algo así, ¿Ruela? En Zamora. Qué vergüenza que no tenemos la
1: Casa Pepa. Tiene pinta de ser. En Ferreruela.
0: Ferreruela.
1: Ahora, efectivamente.
0: Y oye,
1: pues mira, lo primero que sale es una cosa que te gusta a ti mucho, un perolo así de esto que te traen para servirte en la mesa.
0: ¡Ay, que ya sé cuál es este restaurante!
1: ¡Anda!
0: Pero es un restaurante, me lo han recomendado muchísimo. Claro, claro, claro, claro.
1: Pues mira.
0: Sí, sí.
1: Casa
0: Pepa. Pues mira, creo que voy a tener que ir cuanto antes. No me lo voy a perder.
1: Apuntado, apuntado.
0: Y el otro del que nos hablaba es otro para el que mandamos un fuerte abrazo, porque le he nombrado aquí ya por lo menos 3 o 4 veces, es Ricardo Temiño en Burgos, que tiene la fábrica, que es su restaurante, digamos, de toda la vida, y su nuevo, de ya hace 3 años, restaurante con estrella Michelin, que se llama como él, Ricardo Temiño. Perfecto. Le mandamos un fuertísimo abrazo, una gran elección de nuestro amigo Teo Rodríguez, campeón del mundo de los pinchos.
1: Pues desde luego que sí. Estaba yo pensando en esto de cuando vas de viaje por carretera y paras en algún sitio, unas palmeras de chocolate que hay, según vas al norte, que creo que es en Asturias, es que no sé si son en Unquera estas palmeras, no lo sé, que

0: se dicen ser las palmeras más grandes de España.
1: ¿Ah, sí?
0: Bueno, unos palmerones que alucinas, ¿eh? O sea, muy grandes.
1: ¿Y dónde es el pueblo?
0: Pues es que no estoy segura, pero yo creo que es en Unquera. Es una casa muy grande, azul, muy azul, que se ve desde la carretera perfectamente. Entonces, bueno, yo diría que es en Unquera, pero bueno, labor de investigación, te lo pongo de deberes, ya verás.
1: Hombre,
0: si
1: pues,
0: vas al norte, pues te pasas.
1: Vamos además, a tener que...
0: ¿Has probado la palmera?
1: Bueno, bueno.
0: Máscara esta que se puso tan de moda, de 16 euros, así que...
1: Tremendo.
0: Puedo garantizar que está seguro que incluso cuesta menos.
1: Oye, para que no lo sepa Lucía, que es que hablamos de una palmera de chocolate que he probado hace poco, que la, se hace llamar
0: que sí,
1: la mejor palmera del mundo y vale 16 euros.
0: Tiene un packaging muy bonito, pero bueno, lo demás ya a gusto de cada uno.
1: Efectivamente, efectivamente.
0: Así que nada.
1: Tenemos
0: bueno,
1: que buscar la palmera. Oye, ir a casa, Pepa, ¿eh? Eso sí,
0: sí
1: que...
0: Está apuntado.
1: Yo lo tengo guardado, vale. Pero no lo relacionaba con lo que decía Teo, pero vamos,
0: pues
1: es
0: nada,
1: obligatorio.
0: Apuntadísimo. Muchas gracias, doctor Chef, y hasta la próxima.
1: Hasta la próxima.
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0: Bueno, pues llega el momento de hablar, como cada vez que suena esta sintonía, con nuestra querida Bea Barrio, arquitecta, guía oficial y divulgadora de patrimonio. Así que vamos a descubrir a qué provincia nos lleva esta semana. Ya nos está escuchando Bea Barrio. Bea, ¿qué tal? Muy buenas tardes.
1: Buenas tardes, Lucía. Ya estamos de vuelta aquí otra vez.
0: ¿Cómo estás?
1: ¿Cómo se pasa el tiempo? Pues muy bien. Digo. Todavía, fíjate, con resaca emocional del viaje que te traigo hoy, que lo hice la semana pasada.
0: Bueno, pues sí. Entonces, deseando saber, dices que cómo se pasa el tiempo, es que tenemos ya la vuelta de la esquina al final de temporada, esto es fuerte, ¿eh?
1: Claro, es que ya es el verano, ya vamos, estos 36 grados que han esta semana, pues mira... Más.
0: Tremendo el calor. Bueno, a ver, cuéntanos, ¿a dónde nos llevas?
1: Pues mira, te voy a llevar a una de mis provincias favoritas. Ya lo sabes, una de ellas es Soria, y yo creo porque la tengo tan desconocida todavía.
0: Vale.
1: Y tiene tantos secretos y tantas joyas ahí de repente en cualquier pueblo que casi está deshabitado,
0: sí,
1: que me parece pues uno de los mejores sitios que tenemos en nuestra comunidad. Y como he tenido boda el fin de semana pasado, que he tenido boda rural, pues yo me he ido ya unos cuantos días para contarte hoy aquí en el Vive el Viaja.
0: Bueno, un planazo además, ¿eh? Una boda en Soria, ¿eh? Te diré, porque con lo bonito que es todo...
1: Bueno, total, además era rural, en uno de los pueblos que te he traído al programa, o sea que vas a flipar. Tú vete preparando el ordenador para ir buscando todo.
0: Estoy lista.
1: Perfecto. El primer sitio te lo sabes, porque es Numancia.
0: Ah, bueno, sí.
1: Claro.
0: Aquí hombre, no si me duermes, pillas.
1: Ahí, si duermes en Soria ciudad, pues lo más sencillo, por supuesto, es subirte a esta Garray y ver todo el yacimiento arqueológico de Numancia.
0: Claro.
1: Es verdad que la gesta, yo creo, la historia nos lo sabemos todos, ¿no? Esa ciudad arébaca, completamente destruida por los romanos, que habían creado un montón de campamentos alrededor para poder asediarla. Pero lo bonito es irte al lugar, no tanto por el yacimiento que queda en sí, que si yo me esperaba que iba a ser más impresionante, pero es verdad que quedó completamente arrasada, está reconstruida. Entonces, bueno, si no haces visita guiada con la gente que está allí haciendo las visitas, a lo mejor se te escapan cosas, pero el territorio es impresionante. Lo primero, están marcados donde estaban esos campamentos, entonces si vas, tienes una buena vista, que no es mi caso, o vas con el zoom del móvil, te van a indicar dónde están, porque justo hay columnas gigantes blancas en cada posición de ese campamento romano. Entonces eso te ayuda un poco a imaginarte cómo debió de ser ese asedio, ¿no? Ese sitio de Numancia. Lo que te digo, de arqueología es muy interesante, de arqueología, ver las calles que quedaron del yacimiento, porque no sé si está en Pompeya, pero en Pompeya se ven esas calles con la acera y con lo que eran los pasos de cebra, muy entre comillas, ¿no? Que tenemos a día de hoy, que son las pasaderas. Pues es que en Numancia también se conservan y en bastante buen estado. Es verdad que hay todavía mucha parte sin excavar de todo ese yacimiento, pero porque hay que dejarlo. Seguro que los que vienen detrás, dentro de 50 años, van a excavar mucho mejor que los que estamos en 2026. Entonces siempre hay que dejar esa reserva ecológica, iba a decir, arqueológica. Uh-huh. Pero bueno, creo que merece muchísimo la pena y hacerlo con visita guiada sobre todo.
0: Claro, ¿vale? Eso es importante.
1: Sí, así que este ya era muy sencillo, sabemos que te lo ibas a saber, pero desde ahí nos vamos a coger la autovía dirección Madrid.
0: Vale.
1: Vale. Y nuestra siguiente parada va a ser Almazán.
0: ¡Onda!
1: Vale, Almazán. Sobre todo, bueno, el pueblo la verdad es que es bastante cookie, bastante asequible, sí, se puede aparcar con facilidad en cualquiera de las plazas. Es un sitio que está bastante agradable, pero yo te traigo mi lugar, que era la iglesia de San Miguel,
0: ¡hombre!,
1: que es la que está en la Plaza Mayor. Y es que para Románica yo, ya te lo sabes, entonces conseguimos entrar, que además la visita es 1 euro, es súper sencilla, ¿vale? Pero lo bonito es el interior y es plantarte debajo de esa cúpula que hay en el crucero, porque son nervios, son arcos de medio punto que están cruzados de una punta a otra, te están formando una estrella, pero es que si te quedas mirándolo y ahora yo retocando las fotos digo, es imposible formar un cuadrado.
0: Anda.
1: Digo, es rarísimo. Entonces te vas a colocar, cuando vayas lo vas a hacer, ¿vale?
0: ¿Vale?
1: Tú en una columna y a la otra persona que vaya contigo justo enfrente. Y vas a ver que está desviado.
0: Anda.
1: ¿Por qué? Porque la planta, esto es anti-toc, la planta no está recta de la iglesia. Es muy interesante. Esta iglesia románica es todo lo contrario a una iglesia normal, ¿no? Que estamos acostumbrados a ver con esos pilares. Al final, cuando tú unes los pilares y vas a poner la cubierta, cubierta vas a poner la cúpula o el arco fajón o la bóveda de cañón que pongas, normalmente suele ser cuadrado, rectangular. En este caso es trapezoidal. Ajá. Entonces, claro, cubrir este espacio es mucho más complicado. Claro. Pero ha quedado una bóveda preciosa y bellísima, que tenéis que ver un cimborrio además sobre ese crucero, la parte más central, más importante. Y además está combinando la parte original románica en piedra con la reforma posterior, ese octógono justo encima con ese ladrillo, ¿no? El llamado arte mudéjar, que está justo la combinación de los dos estilos y es muy bonito, y los dos materiales, y es muy bonito de ver, ¿vale? Perfecto. Y además es que justo al lado, en el centro de recepción de visitantes, que es la oficina de turismo, que está en los bajos de lo que es el Palacio de los Hurtado de Mendoza, que está ese centro de interpretación, hay algo que, de verdad, a ver si lo digo bien, porque yo no sabía que esto existía. Yo fui con uno de mis amigos historiadores, uno de ellos auxiliar de museos, y nos lo dijo. Dijo, vamos a ver a una pintura de Hans Memling. Y yo digo, a ver si, ¿qué es esto? Pues hay cuatro tablas de pintura del siglo XV que están atribuidas a este pintor flamenco, ¿vale? Sí. Que se lo conoce como el tríptico de Almazán. Y yo es verdad que no soy muy fan de la pintura, ya sabes que yo soy arquitecta, pero si te metes a verla, el arte flamenco me parece tan bonito porque le mete esos colores, le mete esa ligereza, ¿no? En los personajes, utiliza la arquitectura, utilizan la perspectiva. Sí. Entonces, es para mí un gran descubrimiento de esta escapada y ver ahí a San Francisco de Asís, a San Bernardino de Siena, a Santa Isabel de Hungría y a San Pedro perfectamente representados, ¿vale? En estas cuatro tablas que están justo ahí en el centro de interpretación, sí, ¿vale? Sí, sí. Y se te complementa pues una visita de cómo era Almazán, cómo se ha desarrollado el pueblo, etcétera, etcétera, ¿vale? Uh-huh. Así que es una parada muy interesante.
0: Perfecto.
1: Y luego te voy a bajar a otro sitio que no creo que conozcas, pero yo tampoco que sabía que existía, pero seguimos hacia el sur, que es Morón de Almazán, ¿vale?
0: No me suena.
1: Muy pequeñito, no llega a los 200 habitantes, ¿vale? Pero es una villa renacentista entera, preciosísima, ¿vale? Fíjate, tiene la Plaza Mayor, vas a encontrar el rollo de justicia, vas a encontrar otro palacio, que en concreto este palacio tiene el Museo del Traje Popular de Soria.
0: Anda.
1: ¿Vale? Muy, muy, muy, muy interesante. Nuestro problema, que claro, viajar en mayo, pues no es época de turismo. Claro. Así que todo cerrado. Ah. Solo pudimos ver esa estampa con el palacio, la casa consistorial, el original, ¿no? Ese ayuntamiento original, toda la iglesia gótica al fondo, con la torre, esa torre también llena de frisos horizontales, muy bien trabajados, con animales fantásticos que están ahí enfrentados los unos a los otros. Bueno, una estampa que de verdad
0: es muy bonita esta plaza,
1: impresionante.
0: ¿Eh?
1: A que sí, yo no la tenía ubicada. No la tenía ubicada y es increíble.
0: Sí, sí, sí.
1: Y de ahí nos vamos a bajar a comer, porque ya es hora de comer. Así que nos vamos a Medinaceli.
0: Bien.
1: Vale. Ahora te cuento la llegada a Medinaceli, pero nosotros fuimos a comer al restaurante El Aljibe, ¿vale? La verdad es que hay muchísimos ahí en la plaza, además donde puedes aparcar muy bien. Hay un montón de restaurantes, pero nosotros nos recomendaron ese y fuimos por un menú del día y comimos bastante rápido, siempre con reserva, porque es muy bueno. Entró luego muchísima gente detrás de nosotros y ya nadie pudo comer,
0: anda,
1: ¿vale? Pero bueno, ahí puedes comer en la plaza. Medinaceli es un pueblo súper agradable.
0: Sí, sí, sí.
1: La verdad, yo me lo imaginaba en un llano, no me imaginaba que había que coger una carretera para subir, que estuviera en un alto, súper defendible, y lo estábamos paseando. Tiene unas callejuelas de piedra, conserva muy bien toda la arquitectura de todo el pueblo. Yo digo, lo raro es que este no esté en los pueblos más bonitos de España. Y sí, está dentro de la ruta de los pueblos más bonitos de España. Luego digo, la Basílica cerrada de nuevo, porque ya sabes que viajar entre semana a Soria, pues a lo mejor es un poco complicado.
0: Yeah.
1: Pero sorprendente el Palacio Ducal de Medinaceli, ¿vale? Fíjate, es una obra del 17, ¿vale? 1625, por el Duque de Medinaceli, lo manda a construir y lo hace Juan Gómez de Mora, ¿vale? Un arquitecto de la corte bastante importante, pero es que, claro, lo ves desde fuera y dices, esto está abandonado.
0: Claro.
1: Esto está abandonado, tiene todas las ventanas llenas de tablones de madera.
0: Sí,
1: dicen,
0: sí, sí.
1: Esto está abandonadísimo. Yo digo, voy a llamar por teléfono a ver el número que aparece en Google,
0: vale,
1: y te lo abren porque hay una fundación de arte contemporáneo en el interior.
0: Anda.
1: ¿Vale? La Fundación de Arte. Es un arquitecto, Miguel, que tiene 80 y algo de años, la verdad, y cuando se jubiló se vino para aquí, él era galerista de arte en Madrid, se vino para Medinaceli, le cedieron el palacio y poco a poco lo ha ido reconstruyendo. Bueno, lo ha ido consolidando, mejor dicho.
0: Este es
1: y hacen
0: estupendo.
1: Un montón de festivales, búscatelo, porque yo creo que para algún Vive y Viaja te puede venir súper bien, porque hay un montón de festivales todo el rato. Es un museo de arte contemporáneo, tiene además un mosaico romano, el claustro es preciosísimo. Vamos, este apúntatelo, échale un vistazo para preguntar a la Fundación de Arte, ¿vale?
0: Bueno, se llama. Estupendo. Vale.
1: Sí. Y nada, de ahí pues yo ya me iba para el pueblo, porque el pueblo al que íbamos a ir a la boda es Montuenga de Soria. Búscatelo, porque vas a ver el castillo.
0: Vale.
1: Y yo decía que yo tengo una boda rural aquí, con este estampado precioso, esas callacas en la frontera con Aragón, ¿vale? Pero tiene un castillo que, por supuesto, está en la lista roja del patrimonio en peligro, porque lo ves y dices,
0: te iba a decir,
1: Dios mío.
0: Bueno, el castillo lo podemos intuir, ¿no? Que está sobre un monte.
1: Sí, está sobre el cerro, que es bastante alto, escarpado.
0: Vale.
1: La verdad es que nos subimos porque estábamos más preocupados por la boda que por otra cosa,
0: sí.
1: Pero yo creo que la vista era muy impresionante desde abajo, porque al final ves cómo el pueblo ha crecido la falda del castillo,
0: claro.
1: ¿No? Entonces, es de verdad un castillo, se ve desde la autovía, porque al final por ahí, este cachito que coge la A2 por Castilla y León, solamente la que va a Barcelona,
0: sí,
1: que
0: sí,
1: es esa
0: sí,
1: esquinita
0: sí.
1: De Medinaceli, Arcos de Jalón, Montuenga, y ya vuelves a salir, se ve desde todos los puntos posibles de la autovía, o sea que merece muchísimo la pena pararte, echarle un vistazo.
0: Bueno.
1: Y ya por último, si sigues un poquito más adelante, te traigo lo que para mí fue el sendalazo del viaje.
0: Sí.
1: Tú sufrí un sendalazo,
0: ¿vale?
1: En el monasterio de Santa María la Real de Huerta,
0: ah.
1: O mejor dicho, en el refectorio.
0: ¿Vale?
1: Búscalo. Porque el refectorio es el comedor. La iglesia, pues está muy bien, pero oye, yo vengo del monasterio de Moriruela, que aunque está en ruinas, es muchísimo más grande. Pero es que si ves el refectorio, o sea, estamos en las mismas. Un monasterio cisterciense, ¿a que sí, no?
0: Sí,
1: mitad
0: sí,
1: del
0: sí.
1: siglo XII, está al lado del río Jalón, siempre al lado de un río. Ya sabes que todos los monasterios se repiten los unos a los otros, ¿no?
0: Uh-huh.
1: Pero es que cuando entras en el refectorio, ves todo ese púlpito, porque los monjes se pasaban la vida rezando, y la vida rezando es mientras comían también. Entonces,
0: claro.
1: Por esa escalerita que está oculta por un pórtico de arquitos y de columnas, subes a un púlpito y desde ahí el monje era el que iba rezando mientras estaban hablando. Y lo interesante también, que a mí me sorprendió mucho, porque yo esto me lo sabía que estaba ante un ejemplo de ese románico transición al gótico impresionante, una luz bañaba el espacio, increíble,
0: claro.
1: Pero lo más guay es que se conserva la cocina.
0: Anda.
1: Del monasterio. Sí, tienes ahí el calorcito, las brasas,
0: sí.
1: Además con restos de ceniza sobre un cuadrado central, ¿vale? Una chimenea hacia arriba y rodeando todo el espacio los arcos, tenían ahí un poco de atrecho, los ajos,
0: bueno.
1: Algunos utensilios de cocina. Pero bueno, para mí quería acabar así porque creo que fue, bueno, para mí fue el momentazo de todo este Vive el Patrimonio que te traigo hoy de la provincia de Soria, porque de verdad sé que queda muy a desmano de prácticamente toda la comunidad autónoma,
0: sí.
1: Porque está en un extremo, extremo, extremo, estás ya muy cerca de Aragón, pero la verdad es que ese espacio tiene una luz que no he visto yo en ningún otro sitio, la verdad.
0: La verdad que en fotos ya es bastante bonito y sorprende. Bueno, no sé si lo que sorprende es lo bien conservado que está, pero quiero decir que sorprende semejante interior y semejante construcción de repente, así como tú dices, a lo mejor un poco más alejado en este caso por estar en Soria, pero
1: sí.
0: Bastante interesante la ruta de esta semana, ¿eh, Soriana?
1: ¿A que sí?
0: Sí?
1: Bueno, es que claro, a mí como me queda tan lejos, que yo tardo 4 horas y media
0: claro,
1: en llegar hasta este punto.
0: Claro, casi. Claro. Bueno, has tenido pues una buena excusa en esta ocasión.
1: Sí, ha sido la mejor, por supuesto.
0: Pues me ha gustado mucho, Bea Barrio, pero me falta saber si comiste torreznos, claro.
1: Uno cada día mínimo. Hombre, desde el miércoles hasta el domingo, un torrezno al día mínimo. Yo lo primero que me pedí en cuanto aparqué el coche en Soria fue un tinto de verano y un torrezno.
0: Muy bien, muy bien. Pues entonces, cumplida la misión. Bea Barrio.
1: Sí.
0: nuestra divulgadora más querida de patrimonio. Muchísimas gracias por esta nueva ruta, en este caso por la provincia de Soria, y nos escuchamos en unos días.
1: Muchas gracias, Lucía. Pasa muy buen fin de.
0: Igualmente.
1: Nos escuchamos pronto.

0: contarles en este punto del programa algunos de los asuntos en clave de actualidad y relacionados con el turismo de Castilla y León. La Consejería de Cultura, Turismo y Deporte de la Junta de Castilla y León desarrolla una acción internacional de promoción turística dirigida en este caso al mercado italiano, con el objetivo de reforzar el posicionamiento de Castilla y León como un destino accesible, inclusivo y adaptado al turismo familiar. Esta actuación se enmarca dentro de la estrategia de promoción y comercialización turística desarrollada por la Junta para incrementar la proyección internacional de la comunidad en mercados prioritarios y reforzar el posicionamiento de productos turísticos con alto valor añadido. Bajo el concepto Castilla y León, donde la historia no tiene barreras, el viaje tiene como objetivo mostrar cómo la comunidad integra de forma natural la accesibilidad dentro de su oferta cultural, patrimonial y experiencial, ofreciendo propuestas turísticas reales y adaptadas sin renunciar a la calidad, la autenticidad o el valor experiencial del destino. Esta colaboración de Impulsa Igualdad ha resultado especialmente relevante para la configuración del programa y la selección de experiencias, contribuyendo así a garantizar que el itinerario responda a criterios reales de accesibilidad, movilidad y confort. La Junta de Castilla y León ha abierto una línea de subvenciones de hasta 90.000 euros por proyecto para financiar actuaciones turísticas singulares de repercusión regional. Una convocatoria que puede interesar de forma indirecta a autónomos y pymes vinculados al turismo rural, la hostelería, el comercio local, las visitas guiadas o la promoción de productos de proximidad. Las ayudas pueden cubrir hasta el 100% de la inversión presupuestada, aunque la subvención mínima concedida será del 70%. El objetivo de esta convocatoria es apoyar la creación, el desarrollo y el fortalecimiento de destinos y productos turísticos, además de su gestión, gobernanza, promoción y comercialización. Y un apunte más, la Junta de Castilla y León sigue consolidando el modelo Buscil desde su implantación en julio de 2025 y ha conseguido duplicar el número de viajes gracias a una medida que vertebra el territorio y supone un ahorro para las familias. Con los datos de viajes interurbanos del primer cuatrimestre del 2026, Buscil ha alcanzado los casi 4 millones de viajeros, un 101,3% más que en el primer trimestre de 2025.
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0: Es la 1 de la tarde.
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2: Hola, ¿qué tal? Muy buenas tardes, bienvenidos, bienvenidas a Vive Castilla y León. 1:00 p.m, es viernes, es 29 de mayo de este año 2026. Hoy, como cada día, les vamos a acompañar hasta las 3. 2 horas tenemos por delante para contarles todo lo que está pasando y todo lo que va a ocurrir hoy en la comunidad. 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Tenemos muchas cuestiones que contarles en una nueva jornada soleada en toda la comunidad, más de 30 grados también este viernes aquí en Castilla y León. Vamos a seguir igual, ya lo saben, durante todo el fin de semana. Enseguida se van a pasar por aquí Lucía Roales con la agenda cultural, Diego Rivera con toda la jornada deportiva y también Lidia Veiga con la cartelera del fin de semana, los estrenos que llegan a las salas de cine de la comunidad y de todo el país. Vamos a hablar del Día Mundial de la Esclerosis Múltiple, que se conmemora mañana sábado, día 30 de mayo. Hemos quedado con Lucía San José, que ha recibido el premio Joven Talento por parte del Basque Culinary Center, un premio muy importante que se ha otorgado esta semana, y vamos a viajar hasta un cole. Vamos a estar con niños y niñas de la provincia de Valladolid, porque hoy vamos a participar en un taller de radio con los más pequeños. A partir de las 2:15, todas las noticias, toda la información. Pasan casi 1:03 p.m. Están escuchando Vive Castilla y León.
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0: Tenemos que hablar en la sintonía de Vive Radio, Vive Castilla y León, de una fecha señalada, una fecha importante, porque mañana sábado es 30 de mayo y como cada 30 de mayo se celebra, se conmemora, mejor dicho, el Día Mundial de la Esclerosis Múltiple, una enfermedad neurológica crónica que afecta principalmente a la población con edades comprendidas entre los 20 y los 40 años y tiene una mayor incidencia en las mujeres. Se trata de una enfermedad que se genera en el sistema nervioso central, afectando al cerebro y a la médula espinal. Lucía Roales, ¿cómo estás? Buenas tardes.
1: Muy buenas tardes. Efectivamente, mañana se conmemora este Día Mundial de la Esclerosis Múltiple y desde la Federación de Asociaciones de Esclerosis Múltiple de Castilla y León, FACALEM, junto a la Red de Apoyo Provincial y Local, se unen una vez más para alzar la voz en este Día Mundial que estamos comentando. Un Día Mundial en el que precisamente quieren hablar de tres asuntos importantes que destacan en su manifiesto, como es el de la realidad invisible de esta enfermedad, el deber, dicen, de una administración justa y también hablan de la burocracia en Castilla y León. Pero si te parece, Iván, vamos a pedirle todos los detalles de este asunto a nuestra próxima invitada. Ella es Sandra Diñeiro y es la presidenta de FACALEM. Sandra, ¿qué tal? Muy buenas tardes.
0: Hola, Sandra, muy buenas.
2: Hola, muy buenas tardes.
1: Estamos hablando de este Día Mundial de la Esclerosis Múltiple que se celebra mañana sábado, día 30 de mayo. Y lo primero que te queremos preguntar, Sandra, es bueno, algo evidente, pero que yo creo que hay que subrayar y que hay que especificar. ¿Qué es la esclerosis múltiple? Cuéntanos. Y bueno, a lo mejor hay quien se haga un poco de lío con la esclerosis lateral amiotrófica, que entiendo que no tiene nada que ver.
2: Así es, somos dos enfermedades completamente distintas. Yo de la ELA no te hablo porque, claro, no es la mía. La esclerosis múltiple es una enfermedad neurológica, autoinmune y crónica, y actualmente se desconoce su cura, por lo que estamos a expensas, como muchas otras, de que los medios científicos y todo estén a tope para ayudarnos en ese aspecto.
0: Claro. ¿Cómo afecta en el día a día a las personas que padecen esta patología, esta enfermedad, Sandra?
2: Pues una persona con esclerosis múltiple puede sentir varios síntomas a la vez, desde hormigueos, urgencia para orinar, pérdida de equilibrio, pérdida de visión y fatiga. La fatiga, precisamente, es algo muy habitual. Es una cosa que es muy común, a pesar de ser una enfermedad que se conoce como las mil caras, la enfermedad de las mil caras, porque en cada persona es diferente, la fatiga es un punto, perdón, súper compartido.
1: Estos síntomas que nos mencionas, no sé si pueden ser un motivo de alerta a la hora de detectar la esclerosis.
2: Puede ser, de hecho, yo antes te conté los problemas de visión. Pues sí. Uno de cada tres personas debuta con una neuritis óptica, que no es más que ir perdiendo progresivamente la vista. Y claro, en ese momento eso es una alerta. Vas a urgencias y ahí comienza el proceso de diagnóstico, que desde aquí digo que se está tardando aproximadamente de media 3 años en diagnosticar la esclerosis. Por eso este año, desde FACALEM, nos unimos a la campaña internacional que es Ahora el Abordaje, reivindicando, por un lado, lo que estamos hablando, un diagnóstico precoz que nos ayude a poner las cartas encima de la mesa y trabajar conforme a lo que nos está pasando, y un abordaje integral, pero desde el ámbito social y sanitario. También ocurre que no hay una equidad clara dentro del territorio español. Cada persona, en función de donde viva, pues tiene una serie de características propias de su sistema de salud de la comunidad o de su localidad. Y eso pues genera una desigualdad.
0: Precisamente te iba a preguntar por eso, Sandra, cuando has hablado de esos 3 años hasta el diagnóstico, ¿te referías a Castilla y León? ¿Te referías a toda España? ¿Cuál es la situación aquí en la comunidad respecto
2: De manera global esos 3 años. En Castilla y León aproximadamente somos unos 4.700 diagnósticos con esclerosis múltiple, pero esos 3 años aproximadamente, evidentemente, es una media, pero ocurre un poquito más en función de cada persona. Hay personas que tardan muchos años, personas que tardan poco, pero de media son 3 años. Lo que hace que, de alguna manera, esto no solo impacta en tu vida físicamente, sino psicológica. Sí. Porque el momento que tú tienes un diagnóstico, puedes enfrentarte a él. Pero si no sabes qué es lo que tienes, no puedes enfrentarte a ello.
0: ¿Y cómo es ese proceso? Hasta que conoces el diagnóstico, ¿a qué se enfrentan estas personas? Me refiero, hablabas antes de los síntomas, pero si realmente no sabes lo que tienes, no sé si te recetan algún medicamento. ¿Qué es lo que le dicen a estas personas hasta que realmente tienen el diagnóstico definitivo?
2: Claro, a raíz del después del diagnóstico es cuando los neurólogos pues deciden qué tratamientos ponerte. Son tratamientos modificadores que en cada persona funcionan de una manera, no son la cura, a pesar de que gracias a Dios tenemos muchos más, pero muchas veces confunden un nuevo medicamento con como si fuese pues eso, una cosa como la como si fuese la cura, y no, es un tratamiento modificador. Pero normalmente cuando llegas a urgencias tienen una sospecha. A pesar de que no hay una prueba concreta que te diga si tienes esclerosis múltiple, te hacen una punción lumbar, que es muy habitual, uh-huh. en la que con el líquido cefalorraquídeo analizado pueden ver si, bueno, pues no sé en qué parámetros, eso ya no te lo puedo decir, ¿sí? porque no lo sé, pero eso en combinación con una resonancia, la historia clínica concreta, el paciente y los síntomas que tenga, pues te lo diagnostican. Además, nosotros desde Facalem y las 12 entidades miembro que forman parte, a través de una estimulación cognitiva, de procesos de fisioterapia, de logopedia, de orientación sociolaboral, psicológico, son todas estas cosas que ofrecen para seguir mejorando la calidad de vida de estas personas, porque no solo empieza tu diagnóstico con el neurólogo, necesitamos un apoyo psicológico, como bien te estoy diciendo, un fisio, un logopeda. Y eso el sistema público de salud pues no nos ofrece, nos lo ofrecemos nosotros mismos, que somos las entidades.
1: Claro, precisamente hablamos en Vive Radio en muchas ocasiones con muchas entidades relacionadas con diferentes tipos de enfermedades, también enfermedades raras, y muchas veces hacéis alusión a esto, a que en las propias asociaciones, federaciones, entidades, es donde ofrecéis algún tipo de ayuda respecto a esas terapias complementarias. No sé si es la palabra más adecuada, como pueda ser en este caso una sesión de fisioterapia. Y esto es importante también que la gente lo sepa, ¿no?
2: Claro, sí, así es. De hecho, cada entidad, a través de, pues lo que te digo, con todos esos profesionales, ofrece sus recursos tanto a los enfermos como a sus redes de apoyo. Porque al fin y al cabo los cuidadores, las personas que están, que conviven con la persona diagnosticada o son amigos, o sea, esa red de apoyo, el diagnóstico también entra en sus vidas. Entonces, pues por ejemplo, un apoyo psicológico pues siempre está en la puerta, allí para ellos. O sea que es de alguna manera a ayudar a la persona y a sus familiares o quien lo pueda necesitar.
1: ¿Tenéis datos, Sandra, de si afecta igual a hombres y a mujeres la esclerosis múltiple?
2: Afecta más a mujeres que hombres y se diagnostica entre los 20 y los 40 años, cuando evidentemente es una época de tu vida en la que estás lleno de proyectos, llenos de cambios, no hay estabilidad de ningún tipo casi, porque si no terminas la carrera o la formación, estás cambiando de piso, o estás en una época de tu vida muy con mucha incertidumbre. Uh-huh. Y si le sumas un diagnóstico, pues claro, eso es un poco lioso para asimilar.
0: Nos decías antes, Sandra, que es una enfermedad, la esclerosis múltiple, que no tiene cura, pero ¿cómo es la vida de una persona con esclerosis múltiple? Me explico, no sé si afecta también a la calidad de vida en cuanto a la duración, si eso recorta la esperanza de vida, ¿cómo afecta en el día a día?
2: Claro, pues a ver, cada persona es un mundo dentro de esta enfermedad. En cada hay tres tipos de esclerosis, uh-huh. y cada uno es diferente. Pero sí que es cierto que, aunque no tengas un brote, puede haber una progresión, que espero que se llame smoldering, permíteme que no, este dato no me lo sea ciencia cierta el nombre, pero sí que hay una progresión continua que ocurre independientemente de que tú no tengas un brote. Por ejemplo, a mí me puedes ver una persona que igual lleva un bastón, por ejemplo, pero otras no, y sin embargo están teniendo una progresión que se va a ver en algún momento. Entonces sí que afecta. De hecho, desde aquí también quiero poner encima de la mesa lo importante que es un adecuado reconocimiento de discapacidad, dependencia y de incapacidad laboral, porque estas tres son totalmente diferentes, pero sirven como garantía de derechos para las personas que conviven con la esclerosis.
0: Y
2: al fin y al cabo, perdona que te interrumpa, 7 de cada 10 personas pierden su empleo. o están obligados a dejar de trabajar en los años posteriores al diagnóstico, porque limita la calidad de vida.
0: Claro. Precisamente sobre eso te iba a preguntar, si es complicado o se ponen muchas trabas desde las administraciones para otorgar, por ejemplo, esos grados de discapacidad.
2: Ahora la verdad que se han endurecido las medidas y está siendo bastante complicado que siga habiendo casos en los que sí que hay una valoración, pero aún así muchas personas se ven afectadas, porque en el momento que una persona recibe su diagnóstico y automáticamente recibe posteriormente, su porcentaje de discapacidad, eso ayuda a que la persona asimile su situación. Sin embargo, si tú ves que evidentemente necesitas ayuda, pero no se te reconoce, estás como fuera de onda, estás solo, te sientes solo y dices, bueno, pues algo pasa, ¿no? Entonces, pues para nosotros es muy importante que haya un reconocimiento adecuado de estas tres.
1: Te queríamos preguntar, Sandra, por el manifiesto en torno a este Día Mundial de la Esclerosis Múltiple, un manifiesto que se sustenta en tres reflexiones, ¿no? La primera es recordemos la realidad invisible que siempre está, la segunda es reconocemos el deber de una administración justa y la tercera, retrocedemos el muro de la burocracia en Castilla y León. Cuéntanos un poco porque, bueno, yo creo que alguno de los temas sí que lo acabamos de tratar, pero...
2: Claro. Bueno, es básicamente lo que estamos hablando. Al final, un diagnóstico ocurre en todos los ámbitos de vida, en todas las esferas de la vida de una persona. Entonces, si no somos capaces de conseguir que se nos reconozcan nuestros derechos y no vulnerarlos, no, lo que estamos haciendo es retroceder, no estamos avanzando. Uh-huh. Al fin y al cabo, yo creo que esto debe de pasar en más áreas de otras enfermedades. Es muy importante tanto el diagnóstico precoz, como un abordaje pues desde el ámbito social, que es el que estamos haciendo las entidades, y sanitario, y a través pues también de la discapacidad, del reconocimiento de la dependencia, de la incapacidad. Ambas, estas tres, no dejan de ser una garantía para estas personas que son las que conviven con la esclerosis múltiple.
0: Creo que es importante, Sandra, que los oyentes de la comunidad conozcan el trabajo que hacéis desde FACALEM. Hablabas antes de las 12 entidades en Castilla y León. Cuéntanos un poco dónde estáis presentes, si llegáis a las 9 provincias del territorio autonómico, y sobre todo eso, el trabajo que hacéis aquí y cómo se puede poner en contacto la gente con FACALEM o con cualquiera de estas entidades.
2: Pues me parece muy importante. Además, personalmente hemos visto cómo personas no han querido acercarse a las asociaciones por de alguna manera porque tenían miedo a ver otras personas que estuviesen peor, porque el diagnóstico pues cada uno lo gestiona como puede, y sin embargo un gran porcentaje se siente luego como en casa y dice qué bien que yo sé que no soy la única aquí. Claro. Y bueno, estamos en todas las provincias de nuestra comunidad autónoma. Y cada provincia intenta, pues eso, con los recursos que tiene, porque no son infinitos, gestionar para poder ofrecer todos estos profesionales, que si un logopeda, un fisioterapeuta, una orientación sociolaboral, una terapia ocupacional. Entre ellas las asociaciones también están en contacto para estar siempre al día de todas las novedades, para intentar mejorar entre ellas. O sea, al final, por ejemplo, en León estamos también, no solo en León, sino en Ponferrada. Uh-huh. En Burgos también está Aranda, está Miranda, está Burgos. O sea, siempre vas a tener cerca, si vives en Castilla y León, una, y si no varias, entidades que te puedan ayudar con la esclerosis múltiple.
1: Bueno, pues desde luego que es muy importante y muy necesaria la labor que realizáis. Sandra Diñeiro, presidenta de FACALEM, la Federación de Asociaciones de Esclerosis Múltiple de Castilla y León. Ha sido un placer compartir contigo estos minutos. Sandra, muchas gracias.
0: Gracias, Sandra.
2: Muchas gracias a vosotros.

0: Seguimos en directo en la sintonía de Vive Radio, Vive Castilla y León. Cualquiera diría que ha empezado el verano con estas temperaturas que tenemos en la comunidad. Más de 30 grados de media durante estos días en Castilla y León. Vamos a viajar ahora hasta San Sebastián, porque allí esta semana se han entregado unos premios muy importantes. Se ha reconocido a los 100 jóvenes talentos de la gastronomía por parte, Lucía, del BAS Culinary Center.
1: Así es, y Castilla y León ha situado a 11 jóvenes profesionales de la gastronomía entre esos seleccionados en esta cuarta edición de los 100 talentos jóvenes de la gastronomía, una iniciativa impulsada, como dices, por el BAS Culinary Center para reconocer a menores de 30 años que están transformando el sector desde ámbitos como la restauración, la producción agroalimentaria, el vino, la divulgación o la innovación. Y bueno, decimos que hay mucho talento de la tierra y en este caso, si no me equivoco, nos vamos a quedar con talento de Zamora.
0: Eso es, de la provincia de Zamora. Tenemos el placer de recibirla aquí en el estudio de Vive Radio. Decías menores de 30 años, nos vamos a sentir un poquito mayores durante los próximos minutos, no mucho, pero bueno, vamos a saludar a nuestra protagonista. Lucía San José, buenas tardes.
2: Muchas gracias, el placer es mío.
0: ¿Cuántos años tienes tú, Lucía?
2: Tengo 21 años, de hecho, era la más joven de la lista.
1: Menores de 30 y casi menores de 20, si me apuras, ¿eh?
0: Con 21 años ha recibido este premio, este reconocimiento, Joven Talento de Castilla y León. Estamos hablando en el espacio dedicado al vino y a las bebidas. Podríamos hacer una introducción muy larga, Lucía, pero yo creo que lo interesante es que te presentes tú. Cuéntale a la gente qué méritos ha hecho Lucía San José para recibir este premio.
2: Cuando tenía 16 años... Se dice que fui la bodeguera más joven de España.
0: Se dice.
2: Porque participé...
1: Muy humilde.
2: Así es, los medios lo reconocieron así y es que participé en la elaboración, en todo el proceso del vino Platón. Entonces, por esa razón, soy la bodeguera más joven de España.
0: Qué bueno.
1: El vino Platón, que
0: cuéntanos,
1: pertenece
0: a la bodega...
2: A la bodega Divina Proporción,
0: es.
2: Que es la bodega de mis padres.
0: En Toro, en Zamora, por eso decíamos que talento zamorano. Fíjate, con 15 añitos, Lucía, elaborar un vino que además no es que lo elaboraras y ya está, sino que ha tenido su recorrido, sigue existiendo lógicamente a día de hoy.
1: Y un vinazo.
0: Un pedazo de vino, porque
1: hay
0: nosotros hemos tenido la fortuna de probarlo y de degustarlo. Pero claro, todo eso lo compaginas con muchas más cosas. Por ejemplo, estás cursando dos carreras.
2: Así es, estoy en cuarto del grado en periodismo y también a la vez estoy en tercero de grado en relaciones internacionales en la Universidad de Valladolid. Así que todo ello lo compagino con cada vez que tengo un descanso, un pequeño tiempo libre, se lo dedico a la bodega porque es que me encanta estar allí.
1: Es que me quedo pasmada, ¿eh? Te lo digo.
0: Nos quiere quitar el trabajo, ¿eh? Estudiante en periodismo. Bueno, si no, que colabore con nosotros. Nosotros encantados.
1: Eso es. ¿Cómo llevas compaginar las dos carreras?
2: Lo llevo muy bien porque me gusta tanto que para mí es un placer estar haciendo todo a la vez. De hecho, a diario se lo dedico sobre todo a los estudios. Los fines estoy en la bodega, en el restaurante, también en la elaboración del vino. Y en cuanto hay un descanso, por ejemplo, la vendimia, sé que no me la puedo perder. En vendimia hay que estar en la bodega. Así que esa es la manera de compaginarlo.
1: Absoluta entrega, ¿eh?
0: No, y que le está permitiendo también hacer muchas cosas, le abre muchas puertas, porque, claro, lógicamente, si cursa periodismo, ha realizado también prácticas relacionadas con los medios de comunicación, pero es que a día de hoy también tienes un video podcast vinculado al mundo del vino, que es tu gran pasión, como estás comentando. Es decir, que al final es un no parar entre unas cosas y otras. Siempre estás haciendo algo relacionado con la comunicación y con el vino.
2: Así es, he decidido hacer el TFG sobre el vino, porque al final es mi pasión y desde que era pequeña, desde que entré en la carrera, tenía claro que el periodismo me iba a servir para poder unir vino y comunicación. Entonces, en cuanto tuve la oportunidad de dedicarme a algo, en el TFG dije, tengo que hacerlo sobre vino y he comenzado un video podcast de entrevistas a profesionales del sector.
0: Qué bueno.
1: Estaba pensando en que nos contaba Lucía que la bodega Divina Proporción, en este caso, es una bodega totalmente familiar. Cuéntanos un poco, Lucía, qué recuerdos tienes de cuando eras, iba a decir pequeña, pero creo que hay que decir más pequeña todavía. ¿Qué recuerdos tienes de cuando eras pequeñita respecto a la bodega y al mundo del vino, claro?
2: Claro, la bodega se creó en el año 2010. Y yo desde que se creó la bodega he estado allí, desde que plantamos el viñedo... Pusimos el primer ladrillo de la bodega, compramos la primera barrica. Entonces, ha formado parte de mi vida. Al final el vino ha estado conmigo desde que tenía 6 años. Así que ha formado parte de mi vida y quiero que forme parte durante toda mi vida. Mm. Así que sí, desde pasear por las viñas hasta las primeras catas, también retos, porque por ejemplo en el año 2010 hicimos, perdón, en el año 2020 uh-huh. hicimos una ampliación y claro, toda esa inversión, esa nueva bodega, también fue un reto.
0: Te encargas ahora de las visitas previas también, toda la gente que llega a comer a la bodega, se les hace un tour previo, ¿no?, para que conozcan un poquito la historia, y tú eres esa persona que les recibe y les cuenta un poquito, bueno, pues el vino, los viñedos, es decir, toda la historia de Divina Proporción, ¿no?
2: Así es, hago las visitas a la bodega uh-huh. y es que me encanta porque lo más bonito de hacer vino también es ver a la gente disfrutar de ello. Entonces, cuando haces la visita, ves esas caras de ilusión y contar una historia como la nuestra, que es una historia familiar, y poder decirlo en primera persona. Yo siempre lo que quiero transmitir en las visitas es el amor hacia mis padres y hasta el trabajo que han hecho ellos, porque han dedicado su vida a ello. Es una vida dedicada a la bodega, entonces quiero que la gente sienta eso.
1: Uh-huh. Hablábamos de estos premios, de estos 100 talentos gastronómicos menores de 30 años de España. Cuéntanos un poco cómo viviste esa entrega de premios, el ambiente con el resto de premiados. Me imagino que habrá sido muy especial.
2: Llegamos el domingo por la tarde y lo primero que hicimos fue una actividad que pusieron frutas en mesas y teníamos que hacer un bodegón o alguna creación. Uh-huh. Y empezamos así a empezar un poco a inspirarnos. Y cuando acabó el domingo ya descansamos y el lunes era el acto oficial. Entonces comenzó desde por la mañana con ponencias de otros emprendedores sobre la gastronomía. Y luego ya sí, hicimos fotocall, ya más eso, acto oficial. Y por la tarde ya fue la entrega de premios. Y la verdad que una experiencia única. Al final estar con 99 personas que compartes con ellos una pasión que es hacer disfrutar. Porque al final también la gastronomía es eso, que la gente disfrute. Y muchos profesionales, ¿ves? Muchos que con tan solo menos de 30 años ya son profesionales de la gastronomía, que son jefes de restaurantes de estrella Michelin, productores de... Había dos pescadores, por ejemplo, que llamaron mucho la atención porque tenían mucha pasión por lo que hacían.
1: Mm. Qué guay.
0: Yo me pregunto también, porque claro, nos has contado tu historia, Lucía, y todo ese recorrido, esa trayectoria desde bien pequeñita, luego también con la elaboración de Platón, pero ¿cómo se llega a este reconocimiento? Porque estamos hablando del Basque Culinary Center, reconocido en todo el mundo, grandes figuras de la gastronomía, cocineros, estrellas Michelin de nuestro país muy importantes con esa referencia, y tú has estado allí con toda esa gente. No sé si te lo esperabas y sobre todo... ¿cómo has sentido tú este reconocimiento? No sé si te invita también a seguir con más fuerza y con más ganas de cara al futuro.
2: Claro que sí. Cuando recibimos la llamada, para nosotros fue muy emocionante. Primero nos dijeron que habíamos pasado a la fase final uh-huh. y después que éramos parte de esos 100 jóvenes talentos de la gastronomía española. Entonces lo recibimos con mucha alegría. Y después, la verdad que creemos que este premio lo hemos recibido porque, claro, por divina proporción, cada año pasan cerca de 52.000 personas. ¿Cómo no va a ser divina proporción parte de la gastronomía de España? ¿Cómo no va a ser un referente? Entonces, para nosotros eso es increíble que pase tanta gente por la bodega, que disfrute de los vinos, porque el objetivo de la comida es eso, que disfruten del vino. Así que para nosotros formar parte de esta lista es increíble.
1: Yo iba a decir que habiendo visitado Divina Proporción, y tú también, Iván, sí, podemos dar fe de lo bien que se come en la bodega, desde luego. Lo bien y lo mucho también, porque hay que ir
0: bien,
1: con hambre.
0: Y que te tratan muy bien también, por que supuesto. Es muy importante. Está todo el rato hablando, si te das cuenta, en plural, nosotros, y claro, nosotros le estamos preguntando por el premio que ha conseguido ella, Lucía San José, pero siempre estás incluyendo y siempre tienes muy presente a la familia. Comentabas a tus padres, pero también tienes mucho, ese vínculo, ¿no?, con tus primos, con tu hermano, con tu tía, es decir, sois mucha gente, formáis un gran núcleo familiar, y que es importante que un premio que has recibido tú a título individual, siempre te acuerdas de todo el mundo y toda esa gente que te está ayudando a crecer y que te está también, bueno, pues apoyando en todo este camino, ¿no?
2: Claro que sí, Divina Proporción es la unión de una familia que todos participamos en algo, De hecho, pues mis padres obviamente están todo el día en la bodega. Uh-huh. Mi hermano ahora también está todo el día en la bodega porque antes ha sido futbolista. Ahora todo el día en la bodega, le encanta. De hecho, no sale de allí, que yo le digo a Maxi, de vez en cuando tómate algún descanso, que le encanta estar en la bodega, disfrutar de ese paisaje. Mis primos están también trabajando en la viticultura, en el viñedo, en todo. Y mi tía Cristina es una parte fundamental. De hecho, ella me ha acompañado a estos premios. Sí. Ha sido la fuerza que me ayuda a poder continuar con todo. Porque yo al final soy joven y es verdad que son retos muy difíciles porque te unes a personas con mucha experiencia, porque al final esos años también acompañan. Uh-huh. Entonces, para mí, mi tía Cristina es una parte fundamental de mi vida y la razón, de hecho, por la que hice periodismo.
1: ¡Oh, qué bonito! estábamos escuchando al inicio de esta conversación una canción de Marlena que tiene que ver con Divina Proporción también, porque estuvieron el verano pasado allí en un evento chulísimo que organizasteis. Cuéntanos.
2: Así es, desde el año pasado queremos unir música y vino. De hecho, Marlena forma parte ya de nuestra banda sonora y ahora se ha unido a esta banda sonora Carlos Ares. El año pasado hicimos un concierto que vinieron Marlena, Marilia Monzón, Marev, Carmesí, y este año vamos a hacer otro concierto. Viene Carlos Ares y también hemos anunciado Rosario Cohete.
0: Uh-huh. Cuéntanos, vamos a hacer un poquito de promoción. Si hay entradas todavía disponibles, cuándo es, cómo puede acercarse la gente hasta Toro para disfrutar de ello. Cuéntanos, Lucía.
2: Así es, las entradas ya están a la venta.
0: Vale.
2: El concierto es el día 8 de agosto. Uh-huh. Y se puede acceder a las entradas a través de Las Noches de Toro, que ha sido un... Lo hacemos entre los dos, entre Las Noches de entre el Ayuntamiento de Toro y Divina Proporción, así que a través de la web del Ayuntamiento se pueden conseguir las entradas. Y yo animo a todo el mundo a que la compre ya, porque de verdad que va a ser increíble. Vamos a poner vino para poder disfrutar de ese música y viñedo y tomarse una copa, así que animo a que compren ya las entradas.
0: Bueno, pues que tome nota todo el mundo, porque además tenemos gente en común que va a ir, que es así, amigos, conocidos, que ya nos han dicho que tienen esas entradas. Yo le quería preguntar a Lucía, y yo creo que en este caso Lucía Roales también está de acuerdo. Una vez con 21 años has conseguido todas estas cosas. Hablabas antes que eras el talento más joven de todos los que estaban nominados, porque claro, tú eres joven con 21, eres joven con 30, pero no es lo mismo, son diferentes etapas de la vida. Retos a corto o medio plazo, ahora me vas a decir, hacer el TFG y aprobar los exámenes que tengo la semana que viene.
1: Un poco más a largo plazo.
0: Pero un poco más allí, pensando en esos exámenes que estamos convencidos que vas a aprobar y también el TFG, no sé, ¿qué te planteas? ¿Seguir, por ejemplo, con ese video podcast? ¿Algún otro reto que tengas en mente?
2: A largo plazo, el videopodcast me encantaría seguirlo porque aprender en este sector es infinito, entonces me encantaría continuarlo. Pero el mayor reto es mantener lo que han creado mis padres. Uh-huh. Al final, creo que el crecimiento de la bodega ha sido exponencial, entonces ahora mantenerlo para mi hermano Maxi y para mí es un reto increíble. Así que me conformaría, por así decirlo, con mantener este nivel. Pero hombre, si podemos aportar a la bodega, si podemos conseguir llevar el vino por todas partes del mundo, me encantaría. Entonces, todo lo que... hay muchos retos, pero si me tengo que plantear uno, sería mantener un negocio que mis padres han creado y que le han dedicado su vida.
0: De ahí esas relaciones internacionales también, quizás, que te pueden ayudar a todo eso, ¿no? A conocer mundo, a viajar y saber cómo relacionarte con otras personas, bueno, pues más allá de nuestras fronteras. También esa formación viene por ahí, ¿no?
2: De hecho, esa es la intención. Quería hacer algo relacionado con comercio y relaciones internacionales tienen mucho, aparte de idiomas. Por ejemplo, damos chino.
0: Así
2: que...
1: ¡Cuidado!
2: Esa fue la razón por la que...
0: ¿Vino allí?
1: Claro, claro.
2: De hecho, han empezado a hacer vino allí.
1: Anda.
0: Qué bueno, qué bueno. Pues, ¿qué te voy a decir, Lucía San José? Que ha sido un gusto recibirte aquí en Vive Radio, Vive Castilla y León, además en una semana tan importante para ti, para la familia, después de recibir ese premio Joven Talento de la Gastronomía por parte del BAS Culinary Center. Seguro que volvemos a charlar en el futuro, te vamos a seguir muy de cerca. Así que nada, gracias y enhorabuena, Lucía, un fuerte abrazo.
1: Muchas gracias, Lucía.
2: Muchas gracias a vosotros, me encantaría quedarme todo el día aquí.

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10: Invitamos a todos los oyentes a que nos escuchen.
11: Hay que ver qué nivel, Lucía, qué nivel tienen estos alumnos y estas alumnas. Vaya presentación acaban de hacer.
12: Estamos practicando y buscando becarios, futuros becarios para Vive Radio. Futuros profesionales, eso seguro. No sabemos de qué materia, de qué ámbito, pero desde luego qué nivel hay mucho.
11: Lo han contado ya ellos y ellas, pero se lo vamos a explicar un poquito a los oyentes de Vive Radio. Hemos tenido el placer, Lucía y yo, de participar esta mañana en un encuentro de radios escolares con alumnos y alumnas, en este caso de la ciudad de Valladolid, en el Colegio María Teresa Íñigo de Toro, y la verdad es que ha estado muy interesante porque hemos podido compartir con otros compañeros y compañeras de diferentes medios de comunicación y sobre todo con los más pequeños, niños y niñas que tenían entre 8 y 12 años y que nos contaban, Lucía, cosas muy interesantes.
12: Nos han contado un montón de cosas que en unos minutos van a poder escuchar nuestros oyentes. Hemos pasado una mañana estupenda en este encuentro de radios escolares bajo el título Ondas Conectando Galaxias, voces que viajan, ideas que unen. Y hemos tenido ocasión de charlar con muchos alumnos, como dices, que nos han contado, bueno, entre otras cosas, sus planes de verano.
11: Sí, lo vamos a escuchar ahora. Y también hay que decir que muchos de ellos, y esto hay que celebrarlo, participan en proyectos de radios en sus colegios, en sus centros educativos, que es muy interesante para acercar este medio a los más pequeños. Muchos nos decían que lo escuchan, la mayoría en el coche, otros en casa. Es verdad que con esas edades vinculado casi siempre a la radio musical, pero bueno, les hemos enseñado Vive Radio para adaptar, ¿no?, este medio a estos niños y también tener nuevos oyentes, que siempre es importante.
12: Y que también es importante que conozcan toda la variedad de medios de comunicación que existen, pero bueno, que nos quedamos con eso que nos han dicho, que muchos de ellos escuchan la radio en general, que también es importante.
11: Venga, les invitamos a todos los oyentes de Vive Castilla y León a escuchar durante los próximos minutos lo que nos contaban estos alumnos y estas alumnas en la mañana de este viernes 29 de mayo. ¿Cómo te llamas?
13: Ruth.
11: Ruth, ¿cuántos años tienes?
14: Ruth es muy grande, con 11 años, ha crecido mucho. A ver, Ruth, ¿a qué cole vas?
12: No como otras.
14: Vale, ¿vas a clase también con ellos?
13: Sí.
14: ¿Habías hecho algo de radio alguna vez?
13: Sí.
14: ¿Qué has hecho?
13: Pues hablamos sobre las cosas que hemos vivido en el colegio.
11: ¿Ejemplo?
13: El uso de la IA.
11: Cuéntanos, que eso es interesante. ¿Qué hacéis con la IA?
13: Pues cómo se usa bien y cómo se usa mal.
11: ¿Cómo se usa bien? Ponnos un ejemplo.
13: Saber si le describes bien lo que quieres y si necesitas algo que no necesitas.
14: Qué bien, qué interesante. Te pregunto también por el verano. Venga, ¿tú qué tienes pensado? Te veo con la camiseta de la selección española.
15: La equipación completa.
14: Claro, la equipación completa, es verdad. ¿Es porque te gusta mucho el deporte o por qué es?
13: No, pues no sé, pero el deporte me gusta más a mi hermano y a mi hermana.
14: Bueno, bien, bien, bien, pero vas a ver el mundial, ¿a que sí?
13: Supongo.
12: ¿Cómo te llamas?
16: Laia.
12: ¿Y cuántos años tienes, Laia, y a qué cole vas?
16: 8 y voy al María Teresa Íñigo de Toro.
12: Nos contaba tu amiga que habéis hecho algo de radio aquí.
17: ¿Tú vas a ser capaz de contarme qué habéis hecho?
16: En lengua hicimos como una entrevista de grupos. Como uno era como un deportista y los otros eran como los que entrevistaban, y después hablamos en la radio de eso y habíamos hecho los papeles para decirlo.
17: ¡Qué guay! ¿Y has pensado alguna vez a quién te gustaría entrevistar si pudieras? Si te dieran a elegir cualquier persona del mundo, ¿a quién te gustaría entrevistar? Que te hiciese ilusión, que te apeteciese conocer.
16: No sé.
17: ¿Qué te gusta? ¿Qué te gusta? ¿El deporte? ¿La música? ¿Qué te gusta?
16: El deporte.
17: ¿Y te gustaría entrevistar a algún deportista famoso?
16: No sé.
17: ¿Qué deporte te gusta en concreto?
16: La natación y los patines, y el patinaje.
17: De patinaje no tengo ni idea, te diré, pero de natación...
14: Mireia Belmonte, por ejemplo.
17: ¿O te gusta más natación sincronizada?
16: No.
17: No. Natación normal, la de toda la vida. Bueno, pues piénsalo y si se te viene algún nombre a la cabeza, me cuentas. ¿Qué vas a hacer este verano? A ver.
16: Me voy a ir a Alicante.
17: ¿Vais cerca? ¿Lo has visto? ¿Y qué vas a hacer allí en las vacaciones?
0: ir a la playa y dar una vuelta.
17: Hola, ¿qué tal? ¿Cómo te llamas?
7: Me llamo Olivia.
17: ¿Cuántos años tienes y a qué cole vas?
7: Tengo 10 años y voy al María Teresa Íñigo de Toro.
17: Muy bien. ¿Habías radio antes también?
7: Sí, es que estamos haciendo un proyecto sobre cuál pantalla tienes que utilizar.
12: Ah, qué interesante.
17: ¿Y usáis mucho las pantallas en casa?
7: Yo no.
17: Tú no, pero hay otros que sí, ¿no? Me imagino. ¿Qué vas a hacer este verano? Cuéntame.
7: Yo voy a ir a Cantabria, Santander, porque tengo ahí toda mi familia.
12: Tienes familia ahí en Cantabria. ¿Y vas todos los veranos, me imagino?
7: Sí, también voy a ir a la playa.
17: Ah, muy bien. Un poco más fría el agua en la que van estas chicas, pero ¿qué te gusta hacer? ¿Vas allí todo el verano y te quedas allí o...?
7: Sí, tenemos ahí una casa cerca de la playa.
11: Aunque tenemos dos
14: entrenadores nuevos que van a entrevistar a los compañeros. Venid por aquí, ven. Venid los dos.
15: Hola, soy Miguel, tengo 15 años y voy al
11: Vega del Prado.
15: ¿Cómo te llamas y cuántos años tienes?
18: Me llamo Vivi, tengo 10 años.
15: ¿Qué vas a hacer este verano?
18: Pues me voy a ir a Tailandia.
17: ¿A Tailandia?
15: ¿Y de qué colegio eres?
18: Del María Teresa Íñigo de Toro.
19: Preguntaré por Tailandia.
11: ¿Qué vas a hacer en Tailandia?
20: Pues ir a la playa y pasarlo bien, ir a parques y eso.
11: ¿Tienes familia en Tailandia o es un viaje que vas a hacer con tu familia, pero... O sea, ¿es la primera vez que vas a Tailandia?
20: No, ya he ido 3 veces, pero como ya me has ido 3 veces y ya lo conocemos bien, pues vamos a ir otra vez.
11: ¿Cómo te llamas?
20: Gabriela.
11: ¿Cuántos años tiene Gabriela?
20: 8.
11: 8 años, eres pequeñita, Gabriela. ¿De qué cole eres?
20: Cardenal Mendoza.
11: Vale, vamos a preguntarle a tu amiga. ¿Tú cómo te llamas?
21: Daira.
11: ¿Años?
21: 9.
11: ¿Y cole?
21: Cardenal Mendoza.
11: Es decir, ¿vais juntas a clase o tú vas...? Ah, vale, es decir, tú todavía no has cumplido los 9 años. A ver, ¿qué vas a hacer este verano?
20: Me voy a Valencia, a la playa.
11: ¿Vas a estar todo el verano allí o también te vas a quedar por Valladolid?
20: No, me voy a quedar por Valladolid.
17: Hola, ¿qué tal? ¿Cómo te llamas?
22: Silvia.
17: ¿Cuántos años tienes, Silvia, y a qué cole vas?
22: Tengo 10 años y voy al María Teresa Íñigo de Toro.
17: ¿Y habías hecho algo de radio antes?
22: Sí.
17: ¿El qué?
22: Contar chistes en un programa de radio.
12: ¿En qué programa?
22: En Vive con Salud.
17: ¿Y quién es la presentadora de Vive con Salud?
22: Sonia Calleja.
17: Una gran profesional, todo hay que decirlo.
14: Yo le pediría un chiste, no sé tú.
17: ¿Nos quieres contar un chiste o no te va a venir ninguno a la cabeza? ¿Alguna de algún programa? Bueno, te dejamos este rato para que te lo pienses. Si se te ocurre, me avisas, ¿vale?
22: Vale.
17: De momento te voy a preguntar qué vas a hacer este verano.
22: Ir al Mundial.
17: ¿Al Mundial de Fútbol?
22: Sí.
17: ¿Y cuándo os vais?
22: El 19 de junio.
17: ¿Y cuánto tiempo vais a estar allí?
22: 15 días.
17: ¿Tienes ganas? ¿Te gusta el fútbol?
22: Sí.
17: ¿Y que tienes algún partido, ganas de ver algún partido en concreto?
14: España.
22: La España.
17: Hola, ¿qué tal? ¿Cómo te llamas?
23: Me llamo Luciana.
17: Luciana, yo Lucía. Casi. ¿Cuántos años tienes y a qué cole vas?
23: Tengo 9 años y voy al Cardenal Mendoza.
17: Cuéntame, ¿qué vas a hacer este verano?
23: Pues voy a ir a Colombia.
17: ¿Has estado ya antes en Colombia?
23: Sí.
17: ¿Y tienes familia allí o algo?
23: Sí. Tengo abuelos, tíos...
17: Hola, ¿qué tal? ¿Cómo te llamas?
23: Alejandra.
17: ¿Cuántos años tienes y a qué cole vas, Alejandra?
23: Tengo 11 años y voy al 6 Pedro Gómez Bosque.
17: Muy bien. ¿Y qué vas a hacer este verano? Cuéntame.
23: Pues voy a ir a Galicia y luego... No sé si iré a un campamento de pesca con mi abuelo.
17: ¿A un campamento de pesca?
12: ¿Ya has ido más veces al campamento de pesca?
23: No, nunca.
12: ¿Y te gusta la pesca?
23: Sí.
12: Y a tu abuelo también, entiendo, ¿no?
23: Sí.
12: ¡Qué guay! Es un buen plan. ¿Habías hecho algo de radio antes?
23: Sí, hice un programa de huerto el trimestre pasado, entrevistando a los profesores que colaboran.
12: ¿En los huertos?
23: Sí.
12: ¿Y aprendiste con ese programa cosas del huerto?
23: Sí.
17: Qué guay.
12: ¿Vas a plantar ahora tú cosas?
23: Sí.
12: Tomates, lechuga...
23: Sí, todo eso.
12: Hola, ¿qué tal? ¿Cómo te llamas?
24: Me llamo Daniela.
12: ¿Cuántos años tienes y a qué cole vas, Daniela?
24: Tengo 10 años y voy al CIP Pedro Gómez Bosque.
12: Fantástico. ¿Sabes qué vas a hacer este verano?
24: Voy a ir a un campamento y... No sé más.
12: ¿Un campamento de qué?
24: De granja.
12: ¿Con animales y tal? ¿Y ya has estado más veces?
24: Sí, pero no me he quedado tipo a dormir.
12: Ah, no, es, no te quedas ahí a dormir, vuelves a casa a dormir.
24: No, el año pasado no me quedé a dormir, pero este año sí me quedé a dormir.
12: ¿Y es aquí en Valladolid el campamento?
24: Sí, es en Valladolid.
12: ¿En las Cortas de Blas, a lo mejor, o no?
24: Sí, es en las Cortas de Blas.
12: Un sitio muy chulo, las Cortas de Blas.
11: ¿Cómo te llamas?
1: Guzmán.
11: ¿Cuántos años tienes, Guzmán?
1: 9
11: añitos, ¿eh? ¿Dónde estudias? A ver, cuéntanos.
1: En Isabel la Católica.
11: Vale. ¿Has hecho alguna vez algo relacionado con la radio?
1: No.
11: Nada. ¿Pero te gusta la radio?
1: Sí.
11: ¿Alguna vez has pensado, pues de mayor me gustaría trabajar en la radio, o no se te ha ocurrido?
1: No.
11: ¿Por qué? ¿Te da vergüenza el micrófono?
1: No.
11: Ah, bueno, eso está muy bien. Cuéntanos, ¿qué vas a hacer este verano? ¿Lo sabes ya?
1: Ir al pueblo, ir a un campamento a Madrid y a mi pueblo.
11: ¿Cuál es tu pueblo?
1: Campaspero, Cuéllar y Cogeces.
11: Vale, para todos, cuando digáis mi pueblo hay que decir el nombre del pueblo, ¿vale? Que es muy importante, siempre, siempre, siempre, para que la gente sepa de dónde sois, que hay que presumir de pueblo. ¿Cómo te llamas?
2: Elisa.
11: ¿Qué años tiene Elisa? A ver.
2: 10.
11: 10. ¿Y dónde estudias tú, Elisa?
2: En el María Teresa Ñigo de Toro.
11: Es decir, aquí en tu cole, eres la anfitriona. ¿Te gusta este cole?
2: Sí.
11: Es que no podías decir lo contrario, ¿eh? ¿Has hecho alguna vez algún taller de radio, algo relacionado con la comunicación, periódico?
2: He hecho aquí como un proyecto.
11: ¿Y qué hacías en ese proyecto? A ver, cuéntanos.
2: Nos inventábamos un logo y luego lo decíamos en la radio.
11: ¡Qué chulo! Vale, ¿y cómo era ese logo? O sea, ¿en qué consistía?
2: En las bibliotecas.
11: Vale, ¿qué vas a hacer en verano?
2: Voy a ir a Burgos con mis primos.
11: Vale. ¿Eres de Burgos, de un pueblo de Burgos?
2: He nacido en Burgos.
11: Vale. No te voy a preguntar si te gusta más Burgos o Valladolid, que si no se nos enfada la gente, ¿eh? Las dos ciudades muy bien, ¿a que sí?
2: Sí.
11: A ver, tú, ¿cómo te llamas?
3: Maya.
11: Maya. ¿Cuántos años tienes?
3: 9.
11: 9. ¿Estudias en este cole o en otro?
3: En este.
11: En este cole, vale. ¿Tú también has participado en ese proyecto de radio como tu compañera?
3: No, me saca un año.
11: Te saca un año, es decir, ¿que lo vas a hacer el año que viene o no lo sabes todavía?
3: No sé.
11: ¿Te gustaría? No lo sabes. No, a ti esto de los medios de comunicación. ¿Sabes que quieres ser de mayor?
3: No.
11: No lo sabes. Bueno, eres muy joven todavía. Pero lo que vas a hacer en verano, sí, eso sí que lo has pensado. A ver, cuéntame.
3: Voy a ir a Irlanda.
11: ¿A Irlanda? Está bien porque les preguntas lo que van a hacer en verano y a todos se les ilumina la cara, ¿sabes? Empiezan a sonreír. ¿Vas a algún campamento o qué vas a hacer en Irlanda? ¿Vas con la familia?
3: Con la familia.
11: Vale. ¿Y sabes alguna ciudad que vayas a visitar? ¿Te viene a la cabeza algún nombre?
3: Sí. Galway y Dublín.
11: ¡Qué chulada! ¿Has estado alguna vez?
3: Sí.
11: ¿Y te vas a bañar allí? Allí hace un poquito más frío que aquí, pero bueno, en verano se está bien.
3: Sí.
11: ¡Qué bien, qué chulo! ¿Sabes cuándo vas?
3: El 3 de agosto.
11: El 3 de agosto. ¿Y antes te quedas aquí en Valladolid?
3: Sí.
11: Genial. Pues disfruta del verano.
3: Vale.
11: ¿Cómo te llamas tú? Que cogías el micrófono al principio, tocabas ahí a ver si sonaba. ¿Te gusta la radio a ti?
19: Sí.
11: A ver, ¿cuál es tu nombre?
19: Santi.
11: Santi. ¿Cuántos años tienes, Santi?
19: 9 años.
11: 9 años. ¿Y estudias también en este cole o en cuál?
19: Sí, en este.
11: En este cole. ¿Tú tampoco habías hecho radio hasta ahora?
19: No.
11: Pero te gusta. ¿Por qué tocabas el micro al principio? A ver, ¿te llamaba la atención?
19: Sí.
11: ¿Escuchas la radio?
19: Sí.
11: ¿En el coche, en casa?
19: En el coche.
11: ¿Radio musical normalmente o algún programa así también con tus papás?
19: Radio musical.
11: Vale, genial. ¿Qué vas a hacer en verano, Santi?
19: Voy a ir al parque de Asterix y Obelix y a Bruselas.
11: ¿Dónde está ese parque?
19: En Francia.
11: ¡Ay, qué bueno! ¿Y has estado alguna vez en Francia o en Bruselas?
19: No.
11: Vale. ¿Y por aquí también te vas a quedar? O, bueno, el tiempo que no estés allí estarás por aquí, ¿no?
19: Sí.
11: ¿Playa o piscina? ¿Qué prefieres?
19: Piscina.
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0: Sintonía de la cartelera en Vive Radio, Vive Castilla y León. Como cada viernes tenemos que repasar los estrenos, las películas que llegan a las salas de cine de nuestro país y también de la comunidad. Para ello tenemos aquí con nosotros a Lidia Veiga. Lidia, ¿cómo estás? Buenas tardes.
1: Muy buenas tardes a todos.
0: Y te veo feliz. ¿Cómo se nota que te gusta el calor, eh? Y
1: hombre, las altas temperaturas. Estoy encantada.
0: La semana nos estás pegando. Todo el mundo quejándose del calor agobiante, pegajoso.
1: Y yo estoy...
0: Que no es época y tú encantada.
1: De verdad, es que estoy encantada con estas temperaturas. Todos venís, ay, qué mal he dormido. Yo duermo encantada de la vida con el calor. Salgo, hay sol, hace asfixiante, me encanta. Te metes en el coche, quema, me encanta.
0: Y no sé si traerás películas tipo Las bicicletas son para el verano, o títulos de estos relacionados, o no tienen nada que ver. A ver.
1: No tienen nada que ver. Vale. Bueno, una de ellas sí que puede tener relación con esta época del año.
0: Verano azul.
1: No. Vale. No, pero ¿qué eventos se suelen celebrar en verano? Cada vez menos, pero es verdad que normalmente en verano tenemos... Tú tienes una, creo, este verano. Yo este verano no tengo ninguna.
0: Fíjate, me estás sacando del eclipse y me estoy perdiendo. Yo es que este verano solo pienso en el 12 de agosto. Sí,
1: bodas. Eso es.
0: Tengo dos. Una en julio y otra en septiembre, que si no, bueno, ya final de verano. Pero bueno, una en julio y otra en septiembre.
1: Dos. Mira, yo cero, con lo que me gustan a mí las bodas. Bueno, pues protagonizada por Zendaya y por Robert Pattinson, que es una pareja curiosa. Yo no sé si les habría juntado así de primeras, pero parece que los del casting han visto que puede que funcione. Lo veremos con las cifras de audiencia. Llega el drama.
2: Listo, sí, giro. Bien, la boda es el sábado. ¿Qué vas a decir?
3: ¿En el discurso?
2: Sí. ¿Hablarás de cuando nos conocimos?
3: Sí.
2: ¿Vale? ¿Y de la primera cita?
3: Sí, claro.
2: ¡Mierda!
3: No es obligatorio hablar.
4: ¿Me estás diciendo que Charlie es tu primer...
2: ¿Amor?
4: Sí, ¿primer amor o primer crush?
1: Una pareja en los días previos a su boda se enfrenta a una crisis cuando unas inesperadas revelaciones desbaratan lo que ellos creían saber sobre el otro. Dicen, antes de casarnos vamos a contarnos lo que creemos que es lo peor que hemos hecho en nuestra vida. Y claro, lo de ella, que no se desvela en el tráiler, debe ser bastante gordo, porque los amigos que estaban cerca cogen un Uber y se van,
0: uy,
1: y el
0: turbio
1: futuro marido de repente pues como que se le hace bola la boda.
0: Lo mismo es un drama, ¿no?
1: Lo mismo es un drama. Claro. Así que bueno, yo la verdad es que tengo curiosidad por saber qué es lo que cuenta, que luego a lo mejor, pues ya sabes, es que un día se mordió
0: una
1: uña del pie y ya está. Y luego comen perdices y fueron felices. No lo sabemos, no lo sabemos.
0: Habrá que esperar y habrá que ir al cine.
1: Habrá que ir al cine. Yo me la apunto porque esta tiene pinta de gustarme. Apúntate tú esta otra. Primero por el actor, porque a ti te gusta, y no me digas que no, pero te gusta Jaime Lorente.
0: Bueno, sí, La casa de papel,
1: más
0: 42 segundos, hace también, pues, un buen papel.
1: Sí. Bueno, pues llega La silla ahora. Película angustiante total. O sea, no es el miedo, tú me has visto cuando estaba viendo el tráiler, o sea, no es miedo como tal, pero sí que una angustia, por lo menos lo que traslada el tráiler. Así que, oye, si queréis esa sensación y os gusta estar ahí en tensión hasta que llegue el final de la película, a ver todos La silla.
5: Un temblor que no era miedo todavía, sino una anticipación oscura. La certeza de que la culpa puede convertirse en un dedo que acusa y una historia que nunca termina del todo.
6: Supongo que te afectaría mucho el caso del adolescente que se suicidó después de leer tu libro.
5: Por supuesto. Fue...
7: Bueno, hasta aquí las preguntas. ¿De acuerdo? Que hay muchos libros que firmar, ¿eh?
1: Bueno, comienza así, parece que está todo muy bien. Y dices, qué felicidad, ¿no? Es un joven escritor de novelas de misterio, de éxito, que está casado con una mujer que le quiere, que es importante este dato, y con un hijo. Pero su idílica existencia se va a ver inesperadamente truncada. Un día le dice a su mujer que quiere experimentar lo que es estar atado a una silla,
0: vale,
1: para contarlo en sus novelas. Mientras está atado, su mujer se cae. Él está atado de pies y manos y con la boca tapada. La mujer se cae y se, bueno, previsiblemente se muere. El niño pequeño está en la cocina y él, atado de pies y manos, no saben cómo pedir ayuda. El niño está llorando, la mujer está ahí medio muerta en la cocina y tiene que intentar escapar de la silla y comunicar que están en esa situación.
0: Mucha angustia, ¿eh?
1: Te lo juro, angustiosa total. O sea que...
0: Se me acabo las palomitas en cero coma.
1: Bueno, a mí se me iban a atragantar, yo creo. Venga, también llega otra película a las salas de cine protagonizada por Lolita.
0: Uh-huh.
1: Mira, oye, bien, estamos acostumbradas a verla cantando, pues aquí más actuando. Mallorca Confidencial.
8: Meter en una isla la hostia de farlopa cada semana no es fácil. Todos sabían que si querías provisiones había que hablar con una mujer.
9: ¿Es verdad que a vostè li ha tocat la lotería 5 vegades?
10: Es verdad.
8: Cuando yo cumplí 18 años, ella ya mandaba en Son Canal.
10: ¡Por Son Canal!
9: Centro comercial, torre...
1: Mallorca, año 2007. Chusa es la poderosa matriarca de Son Canal, un poblado epicentro del narcotráfico en la isla. Un proyecto inmobiliario amenaza su poder y también su imperio, así que su sobrina, recién salida de prisión, descubre un oscuro secreto de su tía que pone en peligro su lealtad. A medida que la violencia se intensifica, su sobrina solo tiene dos opciones, la fidelidad o la libertad. Mallorca. Nos vamos a Mallorca y no 2007. Solo y no solo a las playas. Aquí vamos a temas más interesantes. Venga, y ya sabes que a mí me gusta el cine francés. Te lo he comentado en alguna ocasión. Así que llega una película también que,
0: en Francia, Lidia,
1: que me apunto... ¿Eh?
0: ¿Que estudiaste en Francia?
1: Sí, sí. Una película que me apunto a mi agenda, que es Conoce a los bárbaros.
11: Pempón es un pueblo dinámico, que está bien, ¿eh? En cuanto los rusos invadieron Ucrania, todo el pueblo se movilizó.
12: Es cierto que los ucranianos han sufrido mucho. ¿Yo voté a favor de acogerlos?
11: ¿Herberriu?
12: Sí.
11: Aprobado por unanimidad.
13: Me he ocupado de todos los...
1: Pues muy cerquita, además de donde estudié yo, se va esta película. En Brest, exactamente. El tranquilo pueblo bretón ha decidido por unanimidad acoger refugiados ucranianos a cambio de subvenciones del gobierno. Sin embargo, en lugar de ucranianos, ven llegar migrantes sirios, lo que desencadena reacciones que oscilan entre la hospitalidad forzada y el rechazo, revelando los prejuicios de una comunidad que se considera ejemplar hasta que... llega la hora de la verdad. ¿Y los más pequeños van a ir a las salas de cine?
14: ¡Pero es que nadie va a pensar en los niños!
0: La semana pasada no.
1: No, ni el mes pasado. O sea, no han ido al cine durante las últimas...
0: Desde Torrente.
1: Pues...
0: Menos, ¿no? Que la sacaron así,
1: pues yo creo que no han ido al cine los niños desde Mario Kart.
0: Madre
1: a
0: mía.
1: Lo mejor quedará por lo menos un mes y pico.
0: Desde Mario Casas.
1: No, a ver, como a 3 metros sobre el cielo. Eso no está para niños. Bueno, sí que van a ir al cine, pero te tengo que decir que ha sido un poco forzada.
0: Uy.
1: O sea, no es una película de estas que digas llega una gran apuesta infantil para los más pequeños, una gran apuesta de animación.
0: Vale.
1: No es el caso, pero he dicho, mira, llevamos como 3-4 semanas sin decir nada de los niños. Vamos a ponerles para que vayan a ver Flick.
15: Hola, soy Thomas. Ya no puedo caminar. Yo lo que quiero es jugar con mis hermanos. Ojalá hubiera alguna forma mágica de... volver a caminar. ¿Qué eres en realidad?
1: Lauri es
0: llama, ¿no?
1: Un niño... ¿Eh?
0: Flick.
1: Flick, la película, Fleak.
0: Me decías como el entrenador del Barça, me decías, Hansi Flick. Bueno, no sé,
1: eso he dicho. Lauri es un niño de 12 años que pierde la capacidad de caminar en un accidente. Por suerte, Flick, una útil criatura peluda de otra dimensión, aparece y se lleva a Lauri a vivir una aventura de fantasía donde encuentra la forma de volver a caminar. A cambio, debe detener a un monstruo devorador creado por su propia sombra.
0: Madre mía. Bueno, está bien. Es para los niños de aquella manera, como es así un muñeco con pelito y así de colores.
1: La pelusa peluche, nos vale.
0: Oye, que hemos hablado de Brest, vamos a mandar un saludo también a toda la familia que tengo tíos, tías, primos, primas en Francia, en Clermont-Ferrand, porque mi madre nació en Francia y si no se me va a enfadar.
1: Podías ir este verano.
0: Que, sí, tenemos oyentes también desde allí, o sea que cruzamos la línea de la comunidad, del país y de todos los lados. Muchas gracias, Lidia Veiga, disfruta
1: gracias
0: del fin
1: ti.
0: De semana.
1: Buen fin de semana a todos.
0: Son las 2 de la tarde, se van a quedar en compañía de los servicios informativos de Vive Radio. Nosotros volvemos a partir de las 2:15 con más Vive Castilla y León.

0: ¿Qué tal? Buenas tardes. Ayer les contábamos que el acuerdo entre el PP y Vox para formar gobierno en Castilla y León ya está muy próximo. Lo confirmaba con estas palabras Carlos Fernández Carriedo, consejero portavoz en funciones de la Junta y miembro del equipo negociador del Partido Popular.
1: La negociación naturalmente sigue avanzando y sí les puedo decir que el acuerdo ya está muy próximo. Nuestra idea, la que hemos manifestado desde el principio, es que sea un acuerdo cuyo contenido sea amplio y detallado. El que sea amplio y extenso y el que sea detallado y concreto, pues lógicamente exige más dedicación, más tiempo, más esfuerzo.
0: El acuerdo de gobierno entre PP y Vox en Castilla y León encara su recta final y Alfonso Fernández Mañueco ya tiene a punto su tercer mandato autonómico tras 10 semanas de negociaciones. Mientras se termina de definir este pacto de gobierno entre PP y Vox, el secretario general del PSOE de Castilla y León, Carlos Martínez, ha vuelto a reclamar al Partido Popular que arranque de una vez la legislatura en la comunidad y ha demandado transparencia en la negociación que mantiene con Vox.
2: El desprecio de la administración autonómica, el desprecio del señor Mañueco, se hace mayúsculo en lo que es la prestación de los servicios públicos que garantizan los derechos de ciudadanía y la igualdad de oportunidades, ¿no? Y el fundamental, más allá de la educación, tiene que pasar por la sanidad, ¿no? No es de recibo esos 25.000 pacientes en lista de espera, no es de recibo esos más de 6 meses para una consulta, o prácticamente los mismos, ¿no? Poco más de 5 meses para una intervención quirúrgica, ¿no? Y necesitamos generar, ¿no?, menos compromisos y muchas más inversiones, presupuestos. Necesitamos que esta administración autonómica comience a andar ya.
0: Palabras del secretario general del PSOE de Castilla y León. Desde Ponferrada ha aprovechado Martínez su visita al Bierzo, una de las zonas más castigadas por los fuegos del pasado verano, para reclamar explicaciones después de que en las últimas horas se haya conocido que cerca de 1 millar de bomberos forestales rechazan acudir este verano a la extinción de incendios en la comunidad por sentirse inseguros para realizar esta labor. Precisamente UGT advierte que Castilla y León está a merced de un milagro para no arder por la pasividad absoluta de la Junta. Un año después de que en la comunidad se quemaran 220.000 hectáreas, 150.000 de ellas en la provincia de León, el sindicato critica que a pesar de que la Junta prometió que el operativo iba a ser de naturaleza pública y presentó un decreto ley con el que ya se había comprometido años anteriores, señalan desde el sindicato que la realidad es que no se ha hecho absolutamente nada, a pesar de que este verano es mucho peor, dicen, climatológicamente hablando. UGT da luz verde al nuevo convenio de Renault tras el respaldo mayoritario de sus afiliados, algo que no ha hecho SCP. Las asambleas de UGT Renault España han respaldado con un 90% de los votos la firma del nuevo convenio colectivo para los próximos 3 años, tras el preacuerdo alcanzado esta semana entre la empresa y los sindicatos. Adolfo Arnaez, secretario general de UGT en Renault España.
3: Por todo lo que nos jugamos, por el futuro, por los 5 modelos, por todos los aspectos, el salarial, donde hemos garantizado más de 3.000 euros a tablas y un incremento de 4.000 de cara a ese 2028 sobre lo que tenemos en 2025.
0: Se avecina un verano conflictivo en el sector del transporte de viajeros por carretera. Los trabajadores de León, Segovia, Valladolid y Zamora están en pie de guerra ante el bloqueo patronal de la negociación de los convenios colectivos en sus respectivas provincias. Comisiones Obreras llevará al Serla esta situación para intentar retornar a una negociación de buena fe conforme a la situación económica actual, pero avisan, si los empresarios mantienen su postura, tomarán las calles este mes de junio. Escuchamos a Jesús García, de Comisiones Obreras Castilla y León.
4: Llevamos más de 6 meses de reuniones con la patronal. Los avances han sido prácticamente nulos. No mejoran las ofertas. Hay un inmovilismo total y absoluto por parte de las patronales. E incluso exigen que cedamos en derechos que ha costado años conseguir. Esta parálisis para Comisiones Obreras es una situación absolutamente intolerable.
0: Y en el apartado de sucesos les contamos que un camionero falleció esta pasada madrugada en un accidente de tráfico tras salirse de la vía y chocar contra 6 camiones en la carretera Nacional 611 a la altura de Monzón de Campos, en la provincia de Palencia. Más información con Lidia Veiga.
5: ¿Qué ¿Qué tal? Buenas tardes. El PSOE aventajaba en 11,3 puntos al PP en estimación de voto justo antes de la imputación judicial del expresidente del Gobierno, José Luis Rodríguez Zapatero, y de las últimas novedades en el caso Leire Díez, según el último barómetro del Centro de Investigaciones Sociológicas. Los socialistas ganarían las elecciones con el 36,2% de los votos, dos décimas menos que en el anterior muestreo de abril, con el PP en segunda posición, 1,3 puntos más, y Vox en tercer lugar. La vivienda se mantiene como principal problema de España, marcando un nuevo récord en el barómetro del Centro de Investigaciones Sociológicas, donde ya roza el 50% de menciones en los cuestionarios del estudio correspondiente al mes de mayo. Además, crece la inquietud por la inmigración, que aparece en la tercera posición, y la sanidad, que llega casi al 18%, coincidiendo con la crisis del antivirus. La vicesecretaria de Sanidad y Política Social del Partido Popular, Carmen Fúnez, ha afirmado que mientras los socios sigan avalando al presidente del Gobierno, el PP no va a presentar una moción de censura en este momento para perderla. Para eso necesitamos votos, ha subrayado.
6: El Partido Socialista no es víctima de su corrupción. Lo que somos víctimas somos todos los españoles, y la víctima fundamental es el Estado de Derecho, que tiene un gobierno en este momento al frente de nuestro país que, en lugar de defenderlo, lo ataca.
5: El PP someterá a debate y votación del próximo pleno del Congreso una iniciativa que persigue forzar al Gobierno a que revise el acuerdo del Consejo de Ministros que autorizó el rescate público de la aerolínea Plus Ultra, pese a ser una empresa sin viabilidad. El ministro de Hacienda, Arcadi España, ha descartado el adelanto electoral y ha señalado que se han visto filtraciones formuladas por determinados líderes políticos, como el del PP, Alberto Núñez Feijóo, adelantándose a operaciones en un ámbito judicial reservado, algo que, según sus palabras, llama la atención. La portavoz de Junts en el Congreso, Míriam Nogueras, ha vuelto a reclamar al presidente del Gobierno que convoque elecciones anticipadas ante la situación política actual y los supuestos casos de corrupción en el entorno al Ejecutivo. Y sobre la comparecencia que Sánchez ha pedido en el Congreso después del Consejo Europeo del 18 y 19 de junio, que todo apunta a que se celebrará el próximo 24 de junio, la diputada independentista ha deslizado: nosotros solemos, para San Juan, quemar aquello que no es útil. La ministra de Sanidad, Mónica García, ha destacado que llevará el Estatuto Marco lo antes posible al Consejo de Ministros, donde tendrá que ser aprobado en primera vuelta para salir a audiencia e información pública y tras ello pasar una segunda vuelta para ser remitido al Congreso de los Diputados.
7: Siempre hemos defendido que el Estatuto Marco ha estado en todo momento abierto. Ha estado abierto a todas las aportaciones que se han hecho desde todos los sindicatos, desde todo el comité de huelga, desde todas las comunidades, y sigue abierto. Y por eso, bueno, pues consideramos que las mejoras en las condiciones laborales de los profesionales están plasmadas en su mayoría en el Estatuto Marco, y ahora le toca a las comunidades autónomas hacer materializar esas mejoras en las condiciones laborales.
5: Por parte del Partido Popular se ha exigido a la ministra de Sanidad que se siente con los médicos, que se siente con los profesionales sanitarios, que sea ella en primera persona la que se haga cargo de la situación y del malestar del sector. El presidente del Gobierno, Pedro Sánchez, ha defendido que España no inspira temor en el exterior, sino respeto, en un tiempo acostumbrado a mucha confrontación, a mucho enfrentamiento y, desgraciadamente, a mucho ruido. El índice de precios de consumo mantuvo su tasa interanual en mayo en el 3,2% y acumula ya tres meses consecutivos por encima del 3%, en pleno shock energético por la guerra en Irán, según los datos conocidos hoy por el Instituto Nacional de Estadística. En clave internacional, la OTAN ha condenado la imprudencia de Rusia y ha avisado de que está lista para defender cada centímetro del territorio aliado después de que un dron impactara durante esta madrugada contra un edificio residencial en la ciudad rumana de Galati, situada cerca de la frontera con Ucrania, en el marco de una nueva oleada de ataques rusos. El secretario general de la OTAN ha trasladado en una llamada telefónica al presidente de Rumanía la solidaridad absoluta de la OTAN, así como sus pensamientos por las personas que han resultado heridas. Distintos países europeos han expresado también su condena al acto de Rusia. Y dos de cada tres españoles rechazan las declaraciones que ha venido realizando en los últimos tiempos el presidente de Estados Unidos, Donald Trump. Continúa la programación en Vive Radio.

0: Dos y cuarto de la tarde, estamos de vuelta en la sintonía de Vive Radio, Vive Castilla y León, en este viernes 29 de mayo, en el que desde la una les estamos contando todo lo que está pasando en la comunidad. Tenemos ahora 45 minutos más por delante, hasta las 3, para seguir actualizando las noticias de Castilla y León. 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Noticias de este viernes 29 de mayo. Lucía Roales, buenas tardes.
1: Buenas tardes.
0: Ya saben, se lo contamos ayer, que el acuerdo entre el PP y Vox para formar gobierno en Castilla y León ya está muy próximo. Lo confirmaba con estas palabras Carlos Fernández Carriedo, consejero portavoz en funciones de la Junta y miembro del equipo negociador del Partido Popular.
2: La negociación naturalmente sigue avanzando y sí les puedo decir que el acuerdo ya está muy próximo. Nuestra idea, la que hemos manifestado desde el principio, es que sea un acuerdo cuyo contenido sea amplio y detallado. El que sea amplio y extenso y el que sea detallado y concreto, pues lógicamente exige más dedicación, más tiempo, más esfuerzo, pero también más utilidad y va a permitir ofrecer más información y más transparencia al conjunto de los ciudadanos. Hemos optado por este mecanismo, el que el acuerdo sea más amplio, más extenso, el que sea más de detalle, que sea más concreto, y esto nos está llevando a una multitud de trabajo, de reuniones para este detalle y esta concreción. Creo que va a ser positivo para el conjunto de los ciudadanos de Castilla y León.
0: El acuerdo de gobierno entre PP y Vox en Castilla y León encara su recta final y Alfonso Fernández Mañueco ya tiene a punto su tercer mandato autonómico tras 10 semanas de negociaciones.
1: El pacto está casi hecho a falta de abordar el reparto de carteras entre ambas formaciones. Por el momento, la firma del entente entre PP y Vox todavía no tiene fecha oficial, pero todo apunta a que podría producirse en pocos días, probablemente la próxima semana, una vez culminado un proceso que se vio ralentizado por las elecciones andaluzas.
0: Mientras se termina de definir el pacto de gobierno PP-Vox, el secretario general del PSOE de Castilla y León, Carlos Martínez, ha vuelto a reclamar al Partido Popular que arranque de una vez la legislatura en la comunidad y ha demandado transparencia en la negociación que mantiene con Vox.
1: Martínez ha expresado la necesidad de ver con transparencia lo que se negocia en Madrid entre el líder del PP, Alberto Núñez Feijóo, y el de Vox, Santiago Abascal, y les ha solicitado que den por finiquitado ya ese borrador que permita que la legislatura pueda echar a andar en Castilla y León.
3: El desprecio de la administración autonómica, el desprecio del señor Mañueco, se hace mayúsculo en lo que es la prestación de los servicios públicos que garantizan los derechos de ciudadanía y la igualdad de oportunidades, ¿no? Y el fundamental, más allá de la educación, tiene que pasar por la sanidad, ¿no? No es de recibo esos 25.000 pacientes en lista de espera, no es de recibo esos más de 6 meses para una consulta, o prácticamente los mismos, ¿no? Un poco más de 5 meses para una intervención quirúrgica, ¿no? Y necesitamos generar, ¿no?, menos compromisos y muchas más inversiones, presupuestos. Necesitamos que esta administración autonómica comience a andar ya, arranque de una vez esta legislatura y comencemos a poner encima de la mesa negro sobre el blanco un proyecto presupuestario que de alguna forma sustituya, ¿no?, este obsoleto inmueble que da cobertura hoy, ¿no?, a una precaria sanidad pública para en otras instalaciones con más refuerzo sanitario, con mejores inversiones también en dotaciones, ¿no? Y creo que de eso va el resultado de las últimas elecciones, ¿no? Necesidad de gritar en defensa de la sanidad pública, de desarrollar inversiones y de una legislatura que tiene que echar a andar, porque está absolutamente paralizada y bloqueada por el capricho del señor Mañueco, por los ritmos del señor Fernández Mañueco, que permanentemente, ¿no?, nos vuelve a sumergir después del periodo electoral. Ya van 74 días después de la celebración del 15 de marzo, pues una legislatura, insisto, que no termina de arrancar, ¿no?
0: Palabras del secretario general del PSOE de Castilla y León desde Ponferrada, donde esta mañana ha participado en la concentración mensual de la plataforma Oncobierzo, que en esta ocasión se ha desarrollado a las puertas del Hospital del Bierzo con la participación de 500.000 de personas.
1: Carlos Martínez se ha mostrado tajante. No es de recibo que haya 25.000 personas en la lista de espera del Hospital del Bierzo. No es de recibo más de 6 meses de espera para una consulta o prácticamente prácticamente los mismos para una intervención quirúrgica. Necesitamos, ha dicho, menos compromisos y más inversión.
0: Carlos Martínez ha aprovechado su visita al Bierzo, una de las zonas más castigadas por los fuegos del pasado verano, para reclamar explicaciones después de que en las últimas horas se haya conocido que cerca de un millar de bomberos forestales rechazan acudir este verano a la extinción de incendios en la comunidad por sentirse inseguros para realizar esta labor.
1: El líder autonómico del PSOE ha señalado directamente a Alfonso Fernández Mañueco y a Juan Carlos Suárez Quiñones, a quienes ha definido como ese dúo que hace tanto daño al Bierzo y a otros puntos de nuestra comunidad.
3: Los incendios forestales, una vez más, ¿no? Y lo hablamos en una de las provincias precisamente que más castigada fue por los incendios forestales en el verano pasado. Y hoy hemos visto cómo el señor Quiñones el lunes, una vez más, ¿no? El Ufano salía presumiendo del servicio de incendios para el mismo lunes, unas pocas horas después, aquellas empresas sobre las que se ha privatizado la extinción de incendios y que llevamos denunciando tantísimo tiempo desde el Partido Socialista Obrero Español, ya trasladaba la imposibilidad de poder prestar ese servicio. Servicio en condiciones mínimas, ajustándose a la legalidad de los nuevos de la nueva legislación, que no es que sea improvisada, que lleva aprobada desde noviembre del año 2024, ¿no? Por tanto, han tenido 2025-2026 para poder abordar, ¿no?, una actualización de los precios, unas conversaciones, un diálogo con la empresa para al menos garantizarnos que no nos suceda lo del año pasado, ¿no? Alguien tiene que rendir cuenta de todo esto. Sabemos que el Parlamento está cerrado por voluntad del propio Partido Popular, pero el señor Quiñones, señor Fernández de Mañueco, no pueden tener, ¿no?, en vilo a toda una comunidad autónoma que va a estar castigada una vez más por la negligencia, por la desidia, por la inoperancia, por la incompetencia del señor Fernández de Mañueco y del señor Quiñones, ¿no? Ese dúo que tanto daño hace a provincias como el Bierzo, a comarcas como el Bierzo, a provincias como León y a muchos otros puntos de nuestra comunidad autónoma que se sienten absolutamente olvidados.
0: UGT advierte que Castilla y León está a merced de un milagro para no arder por la pasividad absoluta de la Junta. Un año después de que en la comunidad se quemaran 220.000 hectáreas, 150.000 de ellas en la provincia de León, el sindicato critica que, a pesar de que la Junta prometió que el operativo iba a ser de naturaleza pública y presentó un decreto ley con lo que ya se había comprometido años anteriores, señalan que la realidad es que no se ha hecho absolutamente nada, a pesar de que este verano es, señalan desde el sindicato, mucho peor climatológicamente hablando.
1: UGT alerta de que los trabajadores de las brigadas privadas puede que no vayan a apagar incendios porque las empresas van a hacer un cierre patronal para no asumir costes. Desde el sindicato denuncian la apatía y el desinterés de un gobierno autonómico que no ha dado formación, dicen, a los trabajadores, a pesar de que los incendios han pasado de ser convencionales a llegar a la séptima generación. También señalan que no ha ampliado plantilla, no ha funcionalizado a los celadores y no han cubierto bajas, de forma que a día de hoy, 29 de mayo, desde UGT apuntan que se está en una situación peor que el año pasado.
0: UGT da luz verde al nuevo convenio de Renault tras el respaldo mayoritario de sus afiliados, algo que no ha hecho SCP. Las asambleas de UGT Renault España han respaldado con un 90% de los votos la firma del nuevo convenio colectivo para los próximos 3 años, tras el preacuerdo alcanzado esta semana entre la empresa y los sindicatos.
1: El pacto incluye el compromiso de Renault de adjudicar 5 nuevos vehículos a las factorías de Valladolid y Palencia, una medida considerada clave para garantizar la carga de trabajo y el futuro industrial de ambas plantas. La consulta, celebrada en los centros de Valladolid, Palencia, Madrid y Sevilla, registró una alta participación de los afiliados. Según UGT, el acuerdo incorpora mejoras en materia salarial, de empleo, condiciones laborales, flexibilidad, salud laboral y aspectos sociales. Tras el respaldo obtenido en las asambleas, el sindicato se muestra dispuesto a ratificar definitivamente el acuerdo y proceder a la firma del convenio con la dirección de la compañía. Adolfo Arnaez, secretario general de UGT en Renault España.
4: Por todo lo que nos jugamos, por el futuro, por los 5 modelos, por todos los aspectos, el salarial, donde hemos garantizado más de 3.000 euros a tablas y un incremento de 4.000 de cara a ese 2028 sobre lo que tenemos en 2025, por todos los aspectos sociales que hemos tocado, las condiciones laborales, entre ellas los ritmos de trabajo, han hecho que podamos colocar todos los huevos en todas las cestas que recoge el convenio, también en empleo, con 300 indefinidos y la salida de compañeros con el contrato de relevo manufacturero a los 61 años. Y sin duda todo esto ha hecho ver a la afiliación de UGT que había que apoyar este acuerdo tan importante, no solamente para nosotros, sino también para el conjunto de empresas de Castilla y León que trabajan con nosotros.
0: En cambio, SCP finalmente no firmará el convenio colectivo en Renault, a pesar de haber dicho sí al preacuerdo alcanzado el martes con la compañía en Madrid. Así lo decidió ayer su asamblea por mayoría, aludiendo principalmente a las condiciones salariales.
1: La delegada del SCP, Susana Cocho, ha explicado que el preacuerdo daba la posibilidad de evaluar y meditar sobre cada una de las líneas que ha propuesto la empresa sin tomar decisiones precipitadas y tener el tiempo necesario para analizar cada una de sus propuestas, que se han abordado en el pleno de la organización, donde se ha obtenido por mayoría ese no a la firma del convenio.
5: Principalmente ha sido por salario, no tenemos una ganancia de poder adquisitivo, de las condiciones de la empresa se elimina la contribución individual, que es una prima para todos los trabajadores de Renault, no existe un bloqueo real a las peticiones de los sábados de trabajo, pedimos máximo 10 sábados trabajados al año. No nos da la empresa un foro para hablar de las condiciones tanto salariales como laborales de los forfés y mandos superiores de esta empresa, así como para los equipos de producción, tanto en ritmos, saturaciones y temperaturas. No existe algo concreto, se queda solamente en buenas intenciones por parte de la empresa.
1: De esta forma, ahora toda la responsabilidad recae sobre la decisión que tomen los afiliados de Comisiones Obreras, cuyas asambleas en Valladolid se celebran en el día de hoy, tras el sí de ayer en Palencia, por tan solo un voto de diferencia. Si este sindicato también da el sí, sumaría mayoría con UGT frente al rechazo de CGT, CESIF y SCP, un proceso sobre el que ayer también se pronunciaba el portavoz del Ejecutivo Autonómico, Carlos Fernández Carriedo.
2: Pues hemos conseguido que hayan seleccionado Castilla y León. Esto es algo ciertamente positivo y me parece a mí muy importante, y 2 años de trabajo intenso por parte de todos para que esto sea así, pero que este proyecto de plan industrial de Renault exige un acuerdo social, un acuerdo laboral, donde los protagonistas son la empresa y los representantes de los trabajadores. Y por tanto siempre hemos animado a llegar a un acuerdo, porque este acuerdo es necesario para que Renault tenga futuro. Si el acuerdo se produce, pues sería una excelente noticia para nuestra comunidad y hay margen para que el acuerdo finalmente pues se pueda firmar.
0: La Unión de Campesinos de Castilla y León ha expresado su más absoluto desacuerdo con la gestión de seguros agrarios de la Junta tras la publicación hoy en el Bocil de las subvenciones para la suscripción de pólizas de seguros agrarios con una partida de 15 millones de euros. Un anuncio que llega, según denuncian desde UCCL, sin debate previo y sin oír a las OPAs.
1: Asaja reclama consenso y presenta alegaciones a los primeros documentos del Plan Hidrológico del Duero. Según la organización agraria, este plan, en una cuenca tan extensa como la del Duero, es un documento de política agraria de primera envergadura que conlleva presupuesto público e implica a varias administraciones y que, por tanto, debe de surgir del consenso entre todas las partes. Algo que recuerda no hubo con el vigente que aprobó el gobierno por decreto pese al rechazo mayoritario del Consejo del Agua.
0: Un camionero falleció esta pasada madrugada en un accidente de tráfico tras salirse de la vía y chocar contra 6 camiones en la carretera nacional 611, a la altura del término municipal de Monzón de Campos, en la provincia de Palencia.
1: La Fiscalía mantiene una petición de 11 años de prisión para cada uno de los 3 acusados de pertenecer a los trinitarios y de intentar matar a un miembro de los Dominican Don't Play en Valladolid en febrero de 2025.
0: Y también deben saber que el Bocil publica hoy la convocatoria del proceso selectivo para la cobertura de 143 plazas de agente de policía local en Castilla y León, correspondientes a 40 ayuntamientos de la comunidad, entre ellos las 9 capitales de provincia. En cuanto al tiempo, vuelven a subir las temperaturas en Castilla y León, máximas por encima de los 31 grados en todo el territorio autonómico, 35 se van a alcanzar en Zamora, 34 en otras capitales de provincia como Palencia, Salamanca o Valladolid, aunque también se esperan algunos chubascos dispersos con tormenta, principalmente en zonas de montaña, que pueden ser localmente fuertes y acompañados de granizo en la cordillera Cantábrica. Seguirá el calor también durante todo el fin de semana aquí en Castilla y León. 2:30 de la tarde hasta las 3. 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

0: Se avecina un verano conflictivo en el sector del transporte de viajeros por carretera. Los trabajadores de León, Segovia, Valladolid y Zamora están en pie de guerra ante el bloqueo patronal de la negociación de los convenios colectivos en sus respectivas provincias. Comisiones Obreras llevará al Serla esta situación para intentar retornar a una negociación de buena fe conforme a la situación económica actual, pero avisan, si los empresarios mantienen su postura, tomarán las calles este mes de junio.
1: En este sentido, desde el sindicato exigen a la Junta que medie en el conflicto, ya que durante el último año las compañías que se encargan de este servicio recibieron 55 millones de euros, multiplicando sus ingresos sin que repercuta en una mejora de las condiciones de los trabajadores. A estas provincias se podrían sumar en las protestas Ávila y Palencia, donde aún están en las mesas de negociación, mientras que en Burgos, Salamanca y Soria sus acuerdos están recién firmados y vigentes. En total, el sector da empleo a 5.000 trabajadores que claman por mejorar sus condiciones laborales. Jesús García es el secretario general de la Federación de Servicios a la Ciudadanía de Comisiones Obreras Castilla y León.
2: Llevamos más de 6 meses de reuniones con la patronal. Los avances han sido prácticamente nulos. No mejoran las ofertas. Hay un inmovilismo total y absoluto por parte de las patronales e incluso exigen que cedamos en derechos que ha costado años conseguir. Esta parálisis para Comisiones Obreras es una situación absolutamente intolerable y por eso hemos solicitado la mediación del Serla en 4 provincias de la comunidad: León, Segovia, Valladolid y Zamora. La situación, como les he dicho, está absolutamente bloqueada en lo que son las mesas de negociación y por eso recurrimos al Serla como último recurso antes de iniciar movilizaciones a las que posiblemente, si sigue la actitud de la patronal así, nos veremos abocados.
0: Los representantes sindicales han cargado contra la patronal, a quien acusan directamente como responsable de esta situación. Sus reivindicaciones en estas provincias pasan por recuperar poder adquisitivo, junto a cláusulas de revisión salarial, acordes con el IPC, una reducción progresiva de jornada efectiva, el abono de los tiempos de presencia, adaptar las dietas a su coste real, plus de festivos y fines de semana y descansos para la conciliación y la jubilación parcial.
1: El coordinador regional del sector de carreteras, Luis Villares, ha arremetido también contra una patronal que no tiene voluntad ninguna de negociación. Ha dicho y ha criticado duramente que las mismas empresas que prestan el servicio en otras autonomías limítrofes pagan hasta 8.000 euros más a sus trabajadores. Esto también ocurre en otras provincias de la comunidad, como Burgos, donde tienen, según señalan, mejores condiciones.
3: Nos estamos encontrando ahora mismo con,

0: porque realmente en Castilla y León los trabajadores de este sector son, por decirlo de alguna manera, de segunda división.
1: La coordinadora de FSC de Valladolid, Fedra Carbajo, ha cargado contra la última propuesta patronal salarial con subidas en el entorno del 3% para el convenio cuando han perdido 2,8 puntos de poder adquisitivo en años anteriores.
2: Es inasumible aceptar la propuesta de ese primer año de un 3% para 2026 porque ya venimos con una pérdida de un 2,8% en los años anteriores. El IPC ahora mismo está por encima del 3, con lo cual firmaríamos un convenio en el que el primer año ya entraríamos con pérdidas. Es algo que no podemos permitir. En un sector precarizado, con unas condiciones duras, como decía el compañero, pasan 15, 16 horas entre conducción, presencia y otras tareas fuera de casa, no está valorado, tampoco está valorada la responsabilidad que supone el llevar 60 personas a tu cargo.
1: Por último, el responsable de negociación colectiva de FSC Zamora, Luis Castro, ha arremetido contra una subida pírrica, ha dicho, en su provincia del 2,75%, cuando el IPC ya está por encima de este porcentaje.
3: Un 2,75% el primer año, este año, cuando el IPC ya está superior a ese 2,75%, un 2,5%, un 2,25% y un 2% acabar el 2029. Es un convenio a 4 años. Pero eso está supeditado a un recorte de derechos. Primero, recortar un derecho histórico que es la IT. Quieren bajar la IT, actualmente se cobra el 100% del salario cuando el trabajador está enfermo, bien porque ha tenido un accidente en el trabajo o bien tiene una enfermedad por estar sentado 14 o 15 horas en el autobús. Y eso quieren recortarlo. Quieren recortar el cómputo quincenal de la jornada que está establecido en el convenio. El cómputo quincenal establece los parámetros básicos y claros para que el trabajador tenga una conciliación. Eliminar ese cómputo quincenal es eliminar la conciliación del trabajador.
1: Desde Comisiones Obreras reclaman a la Junta que medie en este conflicto porque es la titular de este servicio público que se presta y fija las condiciones y los contratos de gestión y lo financia con subvenciones directas a las empresas.
4: Más de un centenar de trabajadores de la agencia tributaria se han concentrado en Valladolid, convocados por CESIF, para reclamar mejoras laborales.
1: Entre sus principales demandas destaca la actualización de la carrera profesional, un modelo de teletrabajo más flexible, el reconocimiento de la profesión de riesgo para el personal de vigilancia aduanera y el aumento de plantilla y recursos. Los representantes sindicales denuncian el incumplimiento de acuerdos previos, la falta de negociación efectiva y unas condiciones de trabajo que consideran insuficientes para garantizar un servicio adecuado. Serafín Herrera es el responsable de la Agencia Tributaria de CESIF Castilla y León.
5: El denominador común es la falta de negociación real y la negociación colectiva no es un trámite, es un derecho y una garantía para la plantilla y una obligación para la administración. Porque si no nos movilizamos juntos, la administración seguirá aplicando recortes, empeorando las condiciones de los trabajadores y por eso exigimos a la dirección de la Agencia Tributaria que cese en esta política de bloqueo y que abra una fase de negociación real. Sin plantilla no hay agencia tributaria, sin derechos no hay un servicio público de calidad y sin negociación ni hay ni habrá paz social.
4: El cineasta José Luis López Linares ha iniciado en Tierra de Campos el rodaje de Castilla, un largometraje documental con el que recorrerá durante el próximo año distintos lugares de Castilla y León para mostrar la riqueza histórica, cultural, artística y paisajística de la comunidad. El director pretende ofrecer una visión inédita de Castilla, prestando especial atención a su patrimonio y su relación histórica con América.
1: López Linares, ganador de 3 premios Goya, afronta este proyecto sin un guión cerrado, guiado por la observación del territorio y la evolución de sus paisajes. Además, el documental explorará la influencia de Castilla en la historia de Hispanoamérica y Estados Unidos, destacando figuras y acontecimientos vinculados a la comunidad.
6: Hemos comenzado a rodar con la urgencia de esta primavera, de que el paisaje se está agostando y queríamos, simplemente por eso, hemos empezado a rodar, pero es una película sobre Castilla, en todos sus, el pasado, la historia, el presente, sus personajes, el arte, el románico, el gótico, los monumentos, o sea, en fin, una especie de mirada a Castilla, yo creo como nunca se ha hecho, y que es, la verdad es que yo me siento castellano y mi pasión siempre ha sido perderme por

0: Castilla, ¿no? Y esta película por fin lo voy a lograr.
1: 20 minutos para llegar a las 3 de la tarde. Agenda cultural en Vive Castilla y León.
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1: Vaya ritmos que nos traes para este fin de semana caluroso, Lucía Roales.
4: Bueno, vamos a hablar de la agenda cultural. Empezamos por Ávila, si te parece. Luego te cuento quién está sonando y dónde va a actuar. De momento, en Ávila, esta tarde, a partir de las 7:30, el Real Monasterio de Santo Tomás acoge el estreno mundial del entierro del Conde Orgaz. Y hasta el domingo, Ávila se convierte en un gran escenario con más de 15 conciertos de bandas de jazz nacionales e internacionales.
1: Provincia de Burgos.
4: En Burgos hoy, La Venganza de Don Mendo a las 8:30 de la tarde en el Teatro Principal. Además, la banda Barcelona Big Blues da un concierto hoy en el Auditorio El Círculo. Mañana sábado vuelve Gris, el musical, de la mano del Centro Juvenil Parroquia Sagrada Familia al Fórum Evolución. Y cambiamos de provincia.
1: Venga, nos vamos a León.
4: En León hoy el ballet contemporáneo presenta Daydreams en el Auditorio Ciudad de León. Y vale. Hasta el domingo, que me he quedado, ¿sí? Hasta el domingo se celebra León es Acción, una cita consolidada de música underground todo el fin de semana.
1: Uh-huh. Viajamos hasta Palencia.
4: En Palencia acaba este domingo la 12ª semana de los geoparques europeos, Geoparque de las Loras en este caso. Todo el fin de semana y Feria de la Cerveza Artesanal en la Plaza Pío XII. Uh-huh. Y en Becerril de Campos este fin de semana hay Romería del Pan y del Queso.
1: ¡Ay, qué bueno! ¿Qué tenemos en Salamanca?
4: Bueno, pues en Salamanca, como bien sabe, es el fácil que llena de cultura las calles y plazas de Salamanca y entre otras actividades y eventos, mañana sábado concierto de Sinova gratuito en la Plaza Mayor. Y también en Salamanca, concretamente en Torres Mudas, se celebra una nueva edición del Mercado de la Ribera para apoyar a pequeños productores de cercanía.
1: Ponemos rumbo a Segovia.
4: En Segovia mañana se celebra la Noche Blanca del Mudéjar en Cuéllar, una noche en la que iglesias, murallas, ábsides, conventos y plazas históricas vuelven a llenarse de música y cultura en directo. Entre toda la programación de la Noche Blanca del Mudéjar destaca lo que estábamos escuchando, que es Delgao. ¿Lo conoces?
1: No, la verdad es que no.
4: Bueno, pues ya...
1: Delgao.
4: Delgao.
1: Sí, sin la D, ¿no?
4: Es así como urbano, por eso sí, es delgado.
1: De ahora, delgado.
4: Adelgado. No,
1: delgado. Vale. Pues me he perdido, gracias a Delgado.
4: Soria. En Soria, el Salón Gerardo Diego del Círculo Amistad Numancia coge hoy a las 8 de la tarde la presentación del libro El Año que Fuimos Nadie, del periodista soriano y además compañero Alberto Palacios. La presentación es...
1: Crecer en la universidad.
4: Efectivamente, con entrada libre hasta completar aforo y comienza a las 8:15, pero hay que estar un poco antes para coger sitio porque sospecho que se va a llenar.
1: Y mañana
4: en Soria es un evento para Soria y para nuestro compañero Alfonso Blasco, que en esta ocasión, lo voy a decir bien, no como el año pasado, hablamos del desencajonamiento en Balonsadero. Claro, Iván no se acuerda, pero el año pasado, nuestro técnico Ángel de Jesús sí se acuerda, el año pasado estábamos haciendo la agenda Lidia Veiga y yo, y dijimos Balonsadero, y bueno, nos llovieron las críticas y con razón, porque lo leímos mal. El desencajonamiento en Balonsadero. Es que desencajonamiento ya es una palabra compleja.
1: Sí.
4: Quiero decir.
1: Y encima lo dices así de primeras, que te topas
4: y
1: con...
4: Y no lo has leído, a lo mejor no lo conoces, porque no conocemos Balonsadero, no tenemos esa suerte. Ya, estamos invitados, te diré, nos ha invitado Alfonso Blasco, pero este año ya se nos ha echado encima. El año pasado nos pasó lo mismo. Nos vamos a tener que apuntar la fecha. El tema del desencajonamiento es que ya dan comienzo los San Juanes en Soria, a 30 de mayo, porque así son ellos. Entonces ya todos los fines de semana va a haber juerga en Soria relacionada con los San Juanes. Pero bueno, vamos a cambiar de provincia.
1: ¿Qué tenemos en Valladolid?
4: Pues en Valladolid, mira, vamos a escuchar esto que está sonando. En Valladolid, hoy y mañana, en Aldea de San Miguel, se celebra el festival Aldea Rock. Y mañana toca, ofrece un concierto y canta también Luz Casal en el Auditorio Miguel Delibes. Además, Íscar celebra mañana una nueva edición de Íscar Ocio, la Feria de Juventud y Ocio 2026.
1: Está bien, Íscar Ocio, Juventud y Ocio. Y nos queda Zamora.
4: Vamos a cambiar de música y nos vamos a ir hasta Zamora porque hasta el domingo hay Feria del Libro y hoy concierto de Mondra, que es un artista que me gusta a mí mucho y no me he enterado de que tocaba en Zamora, en la Cueva del Jazz hoy y mañana en el Teatro Principal de Zamora, Micro Shakespeare.
1: Micro Shakespeare. Bueno, pues una agenda cultural muy completa para este fin de semana, con mucho calor en la comunidad, así que aprovechen para salir a la calle, disfrutar, pasarlo bien y apostar por el talento local. Estoy yo creo que ya es bastante. No, vale. Este fin de no tenemos eventos, tenemos, mira, pues poco más de un mes para la feria.
4: Un poquito más de un mes,
1: que estamos calentando motores. La semana que viene hablaremos también de que empiezan las fiestas el lunes en Benavente con el toro enmaromado. También tienen muchos eventos durante los próximos días, pero bueno, ya hablaremos de ello. Disfruta del fin de semana, Lucía Roales.
4: Igualmente.
1: Qué bien te lo has pasado con los nenes, que te hemos escuchado antes.
4: Lo hemos pasado genial, la verdad.
1: Además con esa camiseta corporativa que te llevas de Vive Radio, así azul celeste, azul cielo. Pues si quiere Diego Rivera hablaremos de deporte durante los próximos minutos. 2:46 de la tarde. Viva Flor de
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0: Vamos con el deporte aquí en Vive Radio, Vive Castilla y León. Diego Rivera, buenas tardes.
1: Hola, buenas tardes.
0: Pues, entre otras cosas, este fin de semana se acaba la Liga, al menos la fase regular, en Segunda División. Tenemos cuatro equipos, dos de ellos con cosas en juego. El Mirandés, que se juega y depende de sí mismo para salvarse, y el Burgos, que se está jugando meterse en el playoff. Vamos a empezar por el equipo de Luis Miguel Ramis. Diego.
1: Bueno, pues un equipo de Luis Miguel Ramis que efectivamente las cuentas son claras. Tiene que hacer más que mismamente el Castellón. Ahora mismo están empatados a puntos, 69 ambos, fuera el Burgos del playoff por la diferencia en el Golaveras. Así que bueno, pues por ejemplo, si al... Bueno, estoy aquí metiéndome en un lío de cuentas, que es que luego, claro...
0: Golaveras está un no sé cuántos empatados empate, a 72.
1: Claro, entonces, sí, bueno, esto es muy fácil.
0: El caso es que han ascendido el Racing y el Deport y ningún equipo tiene la plaza de playoff asegurada, que es algo tremendo.
1: Es, correcto. Sí, el tercero, que es el Almería, que hasta hace dos días estaba pensando en ascenso directo, se puede quedar fuera del playoff, incluso si se da un mal resultado para ellos este fin de semana. Pero bueno, el Burgos tiene... Ya digo, 69 puntos, eso es estar empatado con el Castellón, a uno de Las Palmas y Málaga y a dos de la Almería. Entonces, la cuenta principal es ganar el partido y que alguno de estos pinche.
0: Cualquiera de ellos. Entre el Castellón y el Eibar, por ejemplo.
1: Por ejemplo, eso es. Entonces ahí, pues bueno, el Burgos ganando su partido, yo creo que tiene serias opciones de meterse en playoff. ¿Quién es el rival? El Andorra, un equipo que, es cierto, no se juega nada, pero... Es un equipo muy alegre, muy imprevisible. Sí,
0: está dejando llevar, es verdad, en esta recta final. Tuvo opciones de playoff hace unas jornadas, pero bueno, te puede dar un susto.
1: Sí, es un equipo que es verdad que te puede dar un susto, que es más fuerte, lógicamente, en Andorra que fuera, pero bueno, no es un rival de estos que digas se va a dejar llevar quizá del todo. Es un equipo al que hay que prestar mucha atención. Así que bueno, el partido, que no sé si lo hemos dicho, se juega a las 6:30 de la tarde del domingo y el Burgos, pues con... La atención puesta únicamente en lo suyo. Después, pues hombre, según se vaya dando todo, habrá que mirar a otros campos. Pero Luis Miguel Ramis tenía claro que si hubiera firmado el hecho de estar así en la última jornada.
2: Sí, bueno, veníamos muchas jornadas sabiendo que íbamos a tener que sumar muchos puntos, lo habíamos dicho. Y bueno, pues el ejemplo está en estas dos últimas jornadas, en las que si nos hubiéramos dejado algún punto... Ya no digo perder alguno de los dos partidos, sino empatándolo, pues prácticamente nos hubiéramos quedado sin opciones. Por lo tanto, eso habla de la dificultad de la competición y de cómo había que encarar desde hace muchos meses todo este tipo de partidos, y seguimos haciéndolo así. No lo hemos cambiado, seguimos dándole muchísima importancia, como siempre, a cada partido, pero es haciendo especial hincapié y visualizando o previendo que había que hacer un final de temporada o unos meses de final de temporada sumando muchos puntos para poder...
1: Pues es lo que tiene que hacer, sumar muchos puntos el Burgos en este partido, repetimos, contra el Andorra. Y esperando el favor de un rival autonómico, de un vecino como es el Real Valladolid, que juega en Almería. Mismo día, misma hora, lógicamente. Y es que el Almería, como hemos comentado, pues está también metido en el ajo. Tercero, ahora mismo, con dos puntos más que el Burgos. Así que una victoria del Pucela en el Estadio Juegos del Mediterráneo, pues le vendría francamente bien al Burgos, las cosas como son.
0: Que no se enfade nadie en Burgos si el Valladolid no le hace un favor. No es porque no quiera, es porque si ha hecho una temporada mala, pues ya estos últimos partidos, se lo puede decir Diego, el otro día con el Depor perdía 0-2 a los 25 minutos. En Santander, bueno, aguantó la primera parte, pero luego se llevó 4. Así que nadie se enfade si el Valladolid no consigue rascar algún punto al Almería.
1: Yo lo he dicho en el local esta mañana, digo, yo el Pucela solo le pido respeto a la competición.
0: Claro.
1: Luego, pues evidentemente no le dará como no le ha dado en todo el año, pero le pido eso, actitud, respeto, y que en este caso, pues oye, si a la inversa yo creo que al Pucela le hiciera falta algo del Burgos, pues al equipo blanquivioleta le gustaría que se lo tomara en serio el cuadro burgalés. Pues aquí tres cuartas partes de lo mismo. Así que bueno, muy pendientes de lo que haga el Real Valladolid, que llega con bajas para dar y tomar también entre lesionados y sancionados. Pero bueno, aún así Escrivá dice que quieren hacer un buen partido en Almería.
3: El equipo ha competido bien estos dos partidos y la idea es la misma. Tenemos bajas, es evidente. Yo voy a aprovechar, además, también quiero que haya más gente que tiene minutos, y ellos se juegan muchas cosas, porque bueno, pueden hasta con lo apretado que está, pues me hubiera gustado más encontrarlo celebrando o no celebrando, sino relajados pensando ya tenemos la clasificación, bueno, pues vamos a guardar gente, pero bueno, también es verdad que es un partido, va a ser bonito, ambiente fuerte, un equipo muy bueno, con un poder ofensivo tremendo, con unos jugadores desequilibrantes.
1: Pues ya vemos que va a rotar bastante Fran Escribá. Resto de partidos del playoff: Zaragoza ya descendido frente al Málaga, ese Castellón-Eibar con los dos peleando por el playoff al que hacías en referencia, Iván, y por último, Deportivo de la Coruña-Las Palmas, con el Depor, bueno, jugándose ser campeón de segunda división.
0: Estamos también muy pendientes de la zona baja, ya lo saben, la Cultural y Deportiva Leonesa descendió matemáticamente la semana pasada, pero el Club Deportivo Mirandés depende de sí mismo para salvar la categoría, Diego.
1: Nos lo iba a decir hace un tiempo, y quién se lo iba a decir a Anchón Muneta cuando cogió el equipo. Es verdad que él siempre ha sido muy optimista y ha dicho, este equipo va a pelearle hasta el final, y vaya si lo hace, porque efectivamente se la juega partido a vida o muerte a cara de perro en Leganés. En Butarque se la juegan los dos, el Leganés tiene 3 puntos de ventaja sobre el Mirandés, pero si el Mirandés gana ese partido, le ganará el Averas, así que se salvaría. Esa es la cuenta, el Mirandés necesita ganar. Al Leganés le vale el empate y, por supuesto, faltaría más, la victoria. Así que, bueno, pues por ello se le preguntaba a Anchón Muneta y volvía a insistir en lo mismo. Lo firmábamos de sobra y ve al equipo en buena dinámica para conseguirlo.
4: La parte buena que tenemos nosotros es que llevamos muchos meses trabajando en partidos en los que tenemos que ganar. Entonces venimos trabajando en este tipo de partidos muchos meses, que es lo que nos ha sacado de ahí abajo. Y este es uno más. Hemos peleado muchos meses para llegar a este partido así. Es lo que queríamos. No hay que pensar demasiado, igual que otros partidos. Ir a por el rival, ser valientes y ir a por los 3 puntos. Ellos les vale 2 resultados de 3, a nosotros solo 1, por tanto, menos para pensar. No hay sitio a la especulación, es un partido que hay que ganar.
0: Toda la suerte del mundo al Club Deportivo Mirandés. Como decíamos, la Cultu cayó la semana pasada, igual que el Huesca, igual que el Zaragoza, una Cultural que va a cerrar esta temporada en segunda. Mañana sábado, 4:15, en Zubieta, frente al filial de la Real Sociedad. Último partido de Rubén de la Barrera en el banquillo de la Cultural y Deportiva Leonesa. Él quería seguir, la consejera delegada del club le ofreció seguir hace un mes, pero en este tiempo se ha fichado a un nuevo director deportivo, a Asier Goiría, y ayer se produjo una rueda de prensa en la que Goiría explicaba esos motivos por los que Rubén de la Barrera no va a seguir en el banquillo de la Cultural. Pasamos, Diego, a Primera Federación. Arrancan los playoffs de ascenso.
1: ¿Y qué pinta tienen? Con 2 de nuestros equipos luchando por subir a segunda división. Mañana a las 9 de la noche en el Toralín, la Ponferradina recibe al Atlético de Madrid B, y el domingo a las 8:30, Villarreal B, Zamora.
0: Y tenemos también playoff de ascenso en el grupo octavo de Tercera Federación.
1: La final autonómica antes de la final nacional se la van a jugar el Palencia Club de Fútbol y el Guijuelo. El primer partido en tierras palentinas, domingo 7 de la tarde.
0: Pendientes de 2 partidos en baloncesto.
1: En la Liga Endesa, última jornada, afortunadamente sin nada en juego para el San Pablo Burgos, que consiguió ya la permanencia. Hoy a las 6 se enfrenta al Granada. Y en la Primera Federación, este sí que se lo juega, pero vamos, del todo, el Superagropal Palencia. Después del 2-0 que puso en la serie, la empató Fuenlabrada en tierras madrileñas, así que quinto y definitivo partido. Hoy quien gane pasa de ronda, será a las 9 de la noche en Palencia.
0: También 2 encuentros en la Liga Sobal y 1 en la Liga Guerreras Femenina.
1: En la Liga Sobal, 2 derbis. Mañana a las 8, Tubos Aranda, Villa de Aranda, Banca de Marleón, con poquito en juego, y eso sí, el del domingo a las 6 es importante, no para el Recoletas Atlético Valladolid, que se juega simplemente una sexta plaza, sino pero para el Vivero Serol Balonmano Nava, que quiere evitar descenso y sobre todo esa promoción. En la Liga Guerreras, en el Playdown, última jornada, sábado a las 7, Aula Valladolid, Elda. El Aula necesita ganar y que pierda Lanzarote para evitar el descenso. Si esto no sucede, se van muchos años después al pozo de la segunda división.
0: Y tenemos 15 segundos, Diego, para hablar de rugby y contarle a la gente lo que se juega este fin de semana en Zorrilla, en Valladolid.
1: Bueno, un evento terrible. Las mejores selecciones del mundo, masculinas y femeninas, de rugby 7, de Seven, que es espectacular, si alguien no lo conoce, se están dando cita. A las 10 de la mañana han empezado partidos, hoy, mañana y el domingo, los All Blacks, Irlanda,
0: vamos, la creme de la creme,
1: Inglaterra,
0: lo mejor.
1: Francia, España, tal, o sea, de verdad, increíble, ambientazo en Valladolid este fin de semana con las series mundiales de Seven.
0: Pues el lunes se lo contaremos todo, suerte a los equipos de la comunidad este fin de semana. Diego Rivera, disfruta del fin de, gracias.
1: Realmente, adiós.
0: Vamos con el tiempo.
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0: Daniel Angulo, buenas tardes.
6: Hola, muy buenas tardes, amigos oyentes de Vive Radio y Vive Castilla y León. Hola, Iván. Hoy tenemos, pues, podríamos decir, el punto más alto, el punto álgido de este episodio de calor que estamos teniendo en el pleno mes de mayo, esta entrada de aire cálido procedente del norte de África. Hoy las temperaturas, atención, porque pueden alcanzar valores pues de 33 grados, por ejemplo, en Burgos, se pueden batir algunos récords, 35 se esperan en Zamora, también en Valladolid, y en el resto estarán sobre 32, 33 grados. Aparte de eso, pues poca cosa, alguna nube de desarrollo por los montes de León, por el norte de León, podría producirse algún chubasco, también nubosidad por el sur de Segovia, sur de Ávila, en zonas de montañosas del sistema central, pero nada más. Y alguna nube aislada también por la Sierra de la Demanda y norte de Soria. Aparte de eso, pues algunas nubes altas y, como decíamos, tarde de mucho calor, y veremos si se baten récords para un mes de mayo. A partir de entonces, de hoy, mañana, ya llega el punto de inflexión. Empiezan ya mañana a bajar las temperaturas, sobre todo en el extremo norte, y el domingo ya lo harán en más amplias zonas. Mañana sábado esperamos que por la mañana estén los cielos despejados con algunas nieblas en el norte de Burgos, en el Valle del Ebro, y que luego vayan creciendo nubes de desarrollo vertical, que podrían dejarnos tormentas y algunos chubascos, especialmente en zonas del sistema ibérico, provincias de Soria, sur de Segovia y también por el sur de Ávila. Incluso podría algún chubasco caer en el norte de León y montaña palentina. Empiezan ya a bajar las temperaturas porque por la tarde entrará viento del norte, y mañana ya pues las máximas en Burgos se quedan sobre los 30 grados, en el resto sobre 33-34, frente a los 35, como digo, de hoy. Y el descenso más notable será el domingo, último día de mayo, cuando este día se note la presencia del viento de componente nordeste, y por ejemplo ya en Burgos la máxima será bastante más baja, de 24-25 grados, en el resto estarán las temperaturas sobre los 30-31 grados, 30 por ejemplo en Segovia, y ya en Valladolid y Zamora, que estos días han dado las máximas de toda Castilla y León, pues estarán con 31 grados. ¿Y qué va a pasar en el mes de junio, en el inicio? Pues que a primeros, el primer día, el día 1, el lunes, hay un repunte del calor. Este día entra viento del suroeste que aportará aire más cálido, pero ya tendremos unas temperaturas más normales de la época. Recordar que junio es un mes considerado desde el punto de vista meteorológico mes de verano. Como digo, sí, un pequeño repunte de calor con máximas de 29-30 grados para el lunes, pero luego ya el martes la entrada de vientos del norte, llegada de nubosidad, hará que bajen más las temperaturas, y la próxima semana tendremos calor, pero será el propio de la época. Pues nada más, que tengan buen final de mayo y hasta el próximo mes, hasta junio.
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0: Llegamos a las 3 de la tarde, nos despedimos hasta el lunes. A la 1 estaremos de vuelta, como cada día, aquí en Vive Castilla y León. Gracias por escuchar y gracias Ángel de Jesús por su trabajo en la parte técnica. Pasen buen fin de semana y sean felices. Hasta el lunes, adiós.

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0: ¿Qué tal? Buenas tardes. Ayer les contábamos que el acuerdo entre el PP y Vox para formar gobierno en Castilla y León ya está muy próximo. Lo confirmaba con estas palabras Carlos Fernández Carriedo, consejero portavoz en funciones de la Junta y miembro del equipo negociador del Partido Popular.
1: La negociación naturalmente sigue avanzando y sí les puedo decir que el acuerdo ya está muy próximo. Nuestra idea, la que hemos manifestado desde el principio, es que sea un acuerdo cuyo contenido sea amplio y detallado. El que sea amplio y extenso y el que sea detallado y concreto, pues lógicamente exige más dedicación, más tiempo, más esfuerzo.
0: El acuerdo de gobierno entre PP y Vox en Castilla y León encara su recta final y Alfonso Fernández Mañueco ya tiene a punto su tercer mandato autonómico tras 10 semanas de negociaciones. Mientras se termina de definir este pacto de gobierno entre PP y Vox, el secretario general del PSOE de Castilla y León, Carlos Martínez, ha vuelto a reclamar al Partido Popular que arranque de una vez la legislatura en la comunidad y ha demandado transparencia en la negociación que mantiene con Vox.
2: El desprecio de la administración autonómica, el desprecio del señor Mañueco se hace mayúsculo en lo que es la prestación de los servicios públicos que garantizan los derechos de ciudadanía y la igualdad de oportunidades, ¿no? Y el fundamental, más allá de la educación, tiene que pasar por la sanidad, ¿no? No es de recibo esos 25.000 pacientes en lista de espera, no es de recibo esos más de 6 meses para una consulta o prácticamente los mismos, ¿no? Un poco más de 5 meses para una intervención quirúrgica, ¿no? Y necesitamos generar, ¿no?, menos compromisos y muchas más inversiones, presupuestos. Necesitamos que esta administración autonómica comience a andar ya.
0: Palabras del secretario general del PSOE de Castilla y León. Desde Ponferrada ha aprovechado Martínez su visita al Bierzo, una de las zonas más castigadas por los fuegos del pasado verano, para reclamar explicaciones después de que en las últimas horas se haya conocido que cerca de 1 millar de bomberos forestales rechazan acudir este verano a la extinción de incendios en la comunidad por sentirse inseguros para realizar esta labor. Precisamente UGT advierte que Castilla y León está a merced de un milagro para no arder por la pasividad absoluta de la Junta. Un año después de que en la comunidad se quemaran 220.000 hectáreas, 150.000 de ellas en la provincia de León, el sindicato critica que, a pesar de que la Junta prometió que el operativo iba a ser de naturaleza pública y presentó un decreto ley con el que ya se había comprometido años anteriores, señalan desde el sindicato que la realidad es que no se ha hecho absolutamente nada, a pesar de que este verano es mucho peor, dicen, climatológicamente hablando. UGT da luz verde al nuevo convenio de Renault tras el respaldo mayoritario de sus afiliados, algo que no ha hecho SCP. Las asambleas de UGT Renault España han respaldado con un 90% de los votos la firma del nuevo convenio colectivo para los próximos 3 años, tras el preacuerdo alcanzado esta semana entre la empresa y los sindicatos. Adolfo Arnaez, secretario general de UGT en Renault España.
3: Por todo lo que nos jugamos, por el futuro, por los 5 modelos, por todos los aspectos, el salarial, donde hemos garantizado más de 3.000 euros a tablas y un incremento de 4.000 de cara a ese 2028 sobre lo que tenemos en 2025.
0: Se avecina un verano conflictivo en el sector del transporte de viajeros por carretera. Los trabajadores de León, Segovia, Valladolid y Zamora están en pie de guerra ante el bloqueo patronal de la negociación de los convenios colectivos en sus respectivas provincias. Comisiones Obreras llevará al Serla esta situación para intentar retornar a una negociación de buena fe conforme a la situación económica actual, pero avisan, si los empresarios mantienen su postura, tomarán las calles este mes de junio. Escuchamos a Jesús García, de Comisiones Obreras Castilla y León.
4: Llevamos más de 6 meses de reuniones con la patronal. Los avances han sido prácticamente nulos. No mejoran las ofertas. Hay un inmovilismo total y absoluto por parte de las patronales e incluso exigen que cedamos en derechos que ha costado años conseguir. Esta parálisis para Comisiones Obreras es una situación absolutamente intolerable.
0: Y en el apartado de sucesos les contamos que un camionero falleció esta pasada madrugada en un accidente de tráfico tras salirse de la vía y chocar contra 6 camiones en la carretera nacional 611 a la altura de Monzón de Campos, en la provincia de Palencia. Más información con Lidia Veiga.
5: ¿Qué tal? Buenas tardes. El PSOE aventajaba en 11,3 puntos al PP en estimación de voto justo antes de la imputación judicial del expresidente del Gobierno, José Luis Rodríguez Zapatero, y de las últimas novedades en el caso Leire Díez, según el último barómetro del Centro de Investigaciones Sociológicas. Los socialistas ganarían las elecciones con el 36,2% de los votos, dos décimas menos que en el anterior muestreo de abril, con el PP en segunda posición, 1,3 puntos más, y Vox en tercer lugar. La vivienda se mantiene como principal problema de España, marcando un nuevo récord en el barómetro del Centro de Investigaciones Sociológicas, donde ya roza el 50% de menciones en los cuestionarios del estudio correspondiente al mes de mayo. Además, crece la inquietud por la inmigración, que aparece en la tercera posición, y la sanidad, que llega casi al 18%, coincidiendo con la crisis del antivirus. La vicesecretaria de Sanidad y Política Social del Partido Popular, Carmen Fúnez, ha afirmado que mientras los socios sigan avalando al presidente del Gobierno, el PP no va a presentar una moción de censura en este momento para perderla. Para eso necesitamos votos, ha subrayado.
6: El Partido Socialista no es víctima de su corrupción. Lo que somos víctimas somos todos los españoles, y la víctima fundamental es el Estado de Derecho, que tiene un gobierno en este momento al frente de nuestro país que, en lugar de defenderlo, lo ataca.
5: El PP someterá a debate y votación del próximo pleno del Congreso una iniciativa que persigue forzar al Gobierno a que revise el acuerdo del Consejo de Ministros que autorizó el rescate público de la aerolínea Plus Ultra, pese a ser una empresa sin viabilidad. El ministro de Hacienda, Arcadi España, ha descartado el adelanto electoral y ha señalado que se han visto filtraciones formuladas por determinados líderes políticos, como el del PP, Alberto Núñez Feijóo, adelantándose a operaciones en un ámbito judicial reservado, algo que, según sus palabras, llama la atención. La portavoz de Junts en el Congreso, Míriam Nogueras, ha vuelto a reclamar al presidente del Gobierno que convoque elecciones anticipadas ante la situación política actual y los supuestos casos de corrupción en el entorno al Ejecutivo. Y sobre la comparecencia que Sánchez ha pedido en el Congreso después del Consejo Europeo del 18 y 19 de junio, que todo apunta a que se celebrará el próximo 24 de junio, la diputada independentista ha deslizado: nosotros solemos, para San Juan, quemar aquello que no es útil. La ministra de Sanidad, Mónica García, ha destacado que llevará el Estatuto Marco lo antes posible al Consejo de Ministros, donde tendrá que ser aprobado en primera vuelta para salir a audiencia e información pública y tras ello pasar una segunda vuelta para ser remitido al Congreso de los Diputados.
7: Siempre hemos defendido que el Estatuto Marco ha estado en todo momento abierto. Ha estado abierto a todas las aportaciones que se han hecho desde todos los sindicatos, desde todo el comité de huelga, desde todas las comunidades, y sigue abierto. Y por eso, bueno, pues consideramos que las mejoras en las condiciones laborales de los profesionales están plasmadas en su mayoría en el Estatuto Marco, y ahora le toca a las comunidades autónomas hacer materializar esas mejoras en las condiciones laborales.
5: Por parte del Partido Popular se ha exigido a la ministra de Sanidad que se siente con los médicos, que se siente con los profesionales sanitarios, que sea ella en primera persona la que se haga cargo de la situación y del malestar del sector. El presidente del Gobierno, Pedro Sánchez, ha defendido que España no inspira temor en el exterior, sino respeto, en un tiempo acostumbrado a mucha confrontación, a mucho enfrentamiento y, desgraciadamente, a mucho ruido. El índice de precios de consumo mantuvo su tasa interanual en mayo en el 3,2% y acumula ya tres meses consecutivos por encima del 3%, en pleno shock energético por la guerra en Irán, según los datos conocidos hoy por el Instituto Nacional de Estadística. En clave internacional, la OTAN ha condenado la imprudencia de Rusia y ha avisado de que está lista para defender cada centímetro del territorio aliado después de que un dron impactara durante esta madrugada contra un edificio residencial en la ciudad rumana de Galati, situada cerca de la frontera con Ucrania, en el marco de una nueva oleada de ataques rusos. El secretario general de la OTAN ha trasladado en una llamada telefónica al presidente de Rumanía la solidaridad absoluta de la OTAN, así como sus pensamientos por las personas que han resultado heridas. Distintos países europeos han expresado también su condena al acto de Rusia. Y dos de cada tres españoles rechazan las declaraciones que ha venido realizando en los últimos tiempos el presidente de Estados Unidos, Donald Trump. Continúa la programación en Vive Radio.

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0: 4 de la tarde. 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
1: ¿Qué tal? Buenas tardes. El PSOE aventajaba en 11,3 puntos al PP en estimación de voto justo antes de la imputación judicial del expresidente del Gobierno, José Luis Rodríguez Zapatero, y de las últimas novedades en el caso Leire Díaz. Los socialistas ganarían las elecciones con el 36,2% de los votos, dos décimas menos que en abril. Además, la vicesecretaria de Sanidad y Política Social del Partido Popular, Carmen Fúnez, ha afirmado que mientras los socios sigan avalando al presidente del Gobierno, el PP no va a presentar una moción de censura en este momento. La ministra de Sanidad, Mónica García, ha destacado que llevará el Estatuto Marco lo antes posible al Consejo de Ministros, donde tendrá que ser aprobado en primera vuelta para salir a audiencia e información pública. Y en clave internacional, la OTAN ha condenado la imprudencia de Rusia y ha avisado de que está lista para defender cada centímetro de territorio aliado después de que un dron impactara contra un edificio residencial en la ciudad rumana de Galati. Además, distintos países europeos han expresado también su condena a este acto de Rusia. Continúa la programación en Vive Radio. Buena tarde.

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1: Son las 5 de la tarde. 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
2: ¿Qué tal? Buenas tardes. El PSOE aventajaba en 11,3 puntos al PP en estimación de voto justo antes de la imputación judicial del expresidente del Gobierno, José Luis Rodríguez Zapatero, y de las últimas novedades en el caso Leire Díaz. Los socialistas ganarían las elecciones con el 36,2% de los votos, dos décimas menos que en abril. Además, la vicesecretaria de Sanidad y Política Social del Partido Popular, Carmen Fúnez, ha afirmado que mientras los socios sigan avalando al presidente del Gobierno, el PP no va a presentar una moción de censura en este momento. La ministra de Sanidad, Mónica García, ha destacado que llevará el Estatuto Marco lo antes posible al Consejo de Ministros, donde tendrá que ser aprobado en primera vuelta para salir a audiencia e información pública. Y en clave internacional, la OTAN ha condenado la imprudencia de Rusia y ha avisado de que está lista para defender cada centímetro de territorio aliado después de que un dron impactara contra un edificio residencial en la ciudad rumana de Galati. Además, distintos países europeos han expresado también su condena a este acto de Rusia. Continúa la programación en Vive Radio. Buena tarde.
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0: Son las 6 de la tarde. 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
1: ¿Qué tal? Saludos, muy buenas tardes. El PSOE aventajaba en 11,3 puntos al PP en estimación de voto justo antes de la imputación judicial del expresidente del gobierno José Luis Rodríguez Zapatero y de las últimas novedades en el caso Leire Díez. Los socialistas ganarían las elecciones con el 36,2% de los votos, dos décimas menos que en abril. La vicesecretaria de Sanidad y Política Social del Partido Popular, Carmen Fúnez, ha afirmado que mientras los socios sigan avalando al presidente del gobierno, el PP no va a presentar una moción de censura en este momento. Y el ministro de Transportes, Óscar Puente, ha cuestionado precisamente parte del informe de la UDEF que menciona a José Luis Rodríguez Zapatero en relación con un contrato de Adif, asegurando que contiene errores y acusando a algunos medios de difundir información sesgada con el objetivo de perjudicar al gobierno. En respuesta, el PP ha exigido una rectificación y ha acusado al Ejecutivo de intentar desacreditar las informaciones publicadas y deteriorar las instituciones. Y en clave internacional, la OTAN ha condenado la imprudencia de Rusia y ha avisado de que está lista para defender cada centímetro de territorio aliado después de que un dron impactara durante la madrugada contra un edificio residencial en la ciudad rumana de Galati.

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Este estribillo súper pegadizo. Bueno, pues así de bien nos canta Bruno Mars este I Just Match, que fue Vive de la semana, la mejor música de ahora, pero también los mejores temazos de siempre. Guns N' Roses, Knocking on Heaven's Door, suena en la cinta de Vive Radio, compartiendo contigo los temazos que tanto te gustan en esta tarde. Vive lo tuyo, vive tu radio, vive tu tarde con Robin Cutsy. Bienvenidos.

Números 1 tras números 1. Los mejores temas los encuentras en la cinta de Vive Radio y este es uno de ellos. Hendrix, Golden, seguidamente también por Álvaro Soler y Lavinia, quien fue, hace no mucho, Vive de la Semana. Vive lo tuyo, vive tu radio, vive tu tarde con Robin Cutsi.

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Swanmagan, un gran artista, compositor, disfrutando de la música de él siempre desde hace muchísimos años, y además es que se hace querer el muchacho. Swanmagan, en este caso junto a Omar Montes, interpretan este Ayer la vi, una versión mucho más fresquita para este verano que estamos a la vuelta de la esquina. Vive de la semana. Disfruta.

el tiempo exacto para salir un momento del estudio y volverme a encerrar para que en la próxima hora tengamos las mejores canciones y la mejor compañía, que sin duda es la tuya. Nos vemos enseguida. Hasta ahora mismo. Vive lo tuyo, vive tu radio, vive tu tarde con Robin Coche.

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1: ¿Qué tal? Saludos, muy buenas tardes. El PSOE aventajaba en 11,3 puntos al PP en estimación de voto justo antes de la imputación judicial del expresidente del Gobierno, José Luis Rodríguez Zapatero, y de las últimas novedades en el caso Leire Díez. Los socialistas ganarían las elecciones con el 36,2% de los votos y el PP, por su parte, ha afirmado que mientras los socios sigan avalando al presidente del Gobierno, no van a presentar una moción de censura en este momento. El ministro de Transportes, Óscar Puente, ha cuestionado parte del informe de la UDEF que menciona precisamente a José Luis Rodríguez Zapatero en relación con un contrato de Adif asegurando que contiene errores. En respuesta, el PP ha exigido una rectificación y ha acusado al Ejecutivo de intentar desacreditar las informaciones publicadas. La inflación en España se mantuvo en el 3,2% en mayo, impulsada por el transporte y el ocio, y los alimentos y la ropa han ayudado a contener la subida de los precios. Y en clave internacional, la OTAN ha condenado la imprudencia de Rusia y ha avisado de que está lista para defender cada centímetro de territorio aliado después de que un dron impactara durante la madrugada contra un edificio residencial en la ciudad rumana de Galați.

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que te puedo decir es que tienes que subir el volumen sin molestar a nadie, por supuesto, y disfrutar plenamente de las canciones que te regalamos cada tarde en la asiento de Vive Radio. Llega por aquí John Secada, que seguro que te encanta este puertorriqueño. Just Another Day es una de las canciones que le dio a conocer y es una de las canciones que le consagró prácticamente en todo el planeta. Tras estar una temporada junto a J-Lo, es sin duda uno de los mejores artistas del continente sudamericano. John Secada, vive lo tuyo, vive tu radio, vive tu tarde con Robin Cousins.

Se le conoce por ser gran artista, sin duda, pero sobre todo por romper moldes, y cuando está en programas de televisión, la muchacha no tiene filtros. Igual te aparece en una discoteca en Barcelona que se te pone a reír y a bailar en un parque de bolas. Ella es Katy Perry. I Kiss the Girl, seguidamente por King, This is the Last Time. Vive lo tuyo, vive tu radio, vive tu tarde con Robin Cousy.

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Estamos encantados que te gusten tanto los temazos que compartimos a través de la cinta de Vive Radio, que esta semana hemos tirado la casa por la ventana y hemos colocado como este Vive de la semana para un gran tema que sin duda vas a bailar este verano, seguro que sí. Ayer la vi, Omar Montes, Juan Magán, Vive de la semana, disfrútalo.

Nos vamos, un placer como siempre. Gracias una tarde más por estar aquí compartiendo y merendando con nosotros en la cinta de Vive Radio. En la producción musical, como siempre, mi querido Mario Move. Vive lo tuyo, vive tu radio, vive tu tarde con Robin Cutsi. Nos vemos, chao.

0: Son las 8 de la tarde. 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
1: ¿Qué tal? Saludos, muy buenas tardes. El PSOE aventajaba en 11,3 puntos al PP en estimación de voto justo antes de la imputación judicial del expresidente del Gobierno, José Luis Rodríguez Zapatero, y de las últimas novedades en el caso Leire Díez. Los socialistas ganarían las elecciones con el 36,2% de los votos y el PP, por su parte, ha afirmado que mientras los socios sigan avalando al presidente del Gobierno, no van a presentar una moción de censura en este momento. El ministro de Transportes, Óscar Puente, ha cuestionado parte del informe de la UDEF que menciona precisamente a José Luis Rodríguez Zapatero en relación con un contrato de Adif, asegurando que contiene errores. En respuesta, el PP ha exigido una rectificación y ha acusado al Ejecutivo de intentar desacreditar las informaciones publicadas. La inflación en España se mantuvo en el 3,2% en mayo, impulsada por el transporte y el ocio, y los alimentos y la ropa han ayudado a contener la subida de los precios. Y en clave internacional, la OTAN ha condenado la imprudencia de Rusia y ha avisado de que está lista para defender cada centímetro de territorio aliado después de que un dron impactara durante la madrugada contra un edificio residencial en la ciudad rumana de Galati.
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Bienvenidos, bienvenidas. Os voy a contar una historia, una de esas que edifican, que te hacen aprender lecciones de vida y de las que debiéramos tomar nota para el mañana. Esta es la historia de Destroyer, un joven ángel vestido de negro. Un hombre con una misión, con un propósito, unir a generaciones en torno a la música. Tras curtirse diferentes escenarios, siempre englobados en torno a su pasión, medios de prestigio nacional y tras los límites de la realidad, nuestro protagonista se une a otra figura destacable para dar el empujón definitivo a un espacio que marcó a generaciones, al universo AOR. Era el momento de atreverse.

nadie podía imaginar. O quizás simplemente resultaba extraño que la auténtica necesidad en aquel momento era la de la magia de un ángel en la vida de cada cual.

Allí se acogió a gente dispar pero con una misma naturaleza, unidos en convivencia, sin etiquetas, con ilusión, con ganas de aportar hasta llegar a introducir en sociedad himnos atemporales, imágenes para el recuerdo, textos inmortales.

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3: De repente, un día común se convirtió en un día gris. Los ángeles nos estaban llamando, pero habíamos perdido el uso de escuchar. ¿Por qué? ¿Por qué?

Descubrir que el ángel necesitaba ayuda llevó tiempo y comprensión. La unión hacía la fuerza y, si el total desfallecía parcialmente, siempre nacían nuevos brotes individuales para prestar apoyo.

Y el ángel habló, y dijo, y sobrecogió, pero no quiso un trato desigual. El ángel siguió adelante, tenaz aunque realista, tan ángel como humano.

continuó al paso que los latidos de su corazón bombeaban. De frente, parando, retrocediendo, cogiendo impulso, asumiendo la oscuridad que la realidad le quiso imponer.

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Buenas noches, Luxianos. Bienvenidos y bienvenidas a una nueva edición de Classic Thunder Rock. Y esta noche, este programa no va a ser un programa más. Hoy, el micrófono se enciende con un propósito muy especial: enviarle toda la fuerza y el cariño a un amigo de la casa, a alguien que ha dejado huella en este programa y en nuestros corazones. Estamos hablando de Carlos Destroyer. Él sigue en un momento complicado, en una de esas batallas que la vida nos pone enfrente, y en nombre de Classic Thunder Rock, no nos vamos a quedar de brazos cruzados cuando un amigo nos necesita. Hoy la programación se tiñe de unión para decirle a Carlos que no está solo. Carlos, querido amigo, esta es tu casa, como siempre lo fue para nosotros Rock Angels. Somos tu gente y hoy toda nuestra energía va a ir directa hacia ti. Y arrancamos con el homenaje. Y es que solo escuchar el tema instrumental que suena detrás, seguro que vas a saber por dónde van a ir los tiros. Pero no tengo ninguna duda de que te va a gustar y esperemos que hasta te sorprenda. ¡Fuerza, Destroyer! No olvidéis abrir los oídos porque el rock va a empezar. Estáis escuchando Rock Deluxe en Vive Radio. Soy Jesús Mujico y comenzamos. Y como sabemos que Kiss es la banda favorita de Carlos, hoy toda la sección va a girar en torno a bandas con sabor e influencias y en algunos de los casos incluso calcos de voces y sonidos al beso de la muerte americano. Y viajamos directamente a Suecia, a una de esas bandas que parece haber desaparecido del planeta rock, pero en el año 2009 nos dejaron un álbum con sabor a nuestros protagonistas de la noche.

Mama King demuestra que Paul Stanley está muy presente en el color de voz de Chris. Y no nos movemos de Escandinavia, porque nos llegan otros chavales de estética de superhéroes que parecen sacados de un cómic, y musicalmente pues tienen sus semejanzas con los enmascarados americanos. Starman.

Starman es un coce de hard rock directo, melodías contagiosas y mucho rock and roll quisiano. Y vamos con un destacado músico argentino que es mundialmente reconocido por liderar proyectos de tributo y espectáculos conceptuales inspirados en Kiss.

se nota que Andy Bonfate es un recreador muy completo del universo Kiss. Seguro que este tema os ha sonado a Reason to Live. Y más suecos, y vamos con una banda que está rompiendo esquemas. Y si sois amantes de los himnos gigantescos, guitarras armonizadas y el espectáculo puro al estilo de los neoyorquinos Kiss, subid el volumen porque esto se interesa.

Power tiene una propuesta sonora que no duda en ser una batidora perfecta de influencias de grandes estadios. Y así, familia, llegamos a esta edición especial de Classic Thunder Rock. Pero esta noche la música no ha sido solo para pasar el rato. Hoy todas nuestras guitarras, todos los acordes y cada latido del bajo han tenido un destinatario especial. Carlos Hermano, desde esta cabina, con la potencia de los clásicos que hemos escuchado hasta la saciedad y tanto amamos, y con algunos temas que espero te han sorprendido, te enviamos la energía de miles de decibelios para que te levantes. No estás solo en esto, aquí estamos tus amigos, tu familia del rock, sosteniéndote como tú lo has hecho durante años, con el volumen a tope. ¡Larga vida al rock y fuerza, Carlos! Pero no nos vamos a ir sin escuchar un último cañonazo Kiss que nos viene desde Boston y han logrado lo imposible, escribir nuevas canciones que parecen sacadas de Rock and Roll Over o Love Gun.

Venga, gritón, que me has despertado del sueño. Volvemos a ti, Ángel del Rock, nuestro Carlos, para brindarte, a través de nuestra amistad, en tiempos difíciles, un mundo entero para que renazca a tus pies.

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Y como cada ser de luz alado, hoy, mandándote toda nuestra fuerza, te deseamos lo mejor. Aunque pase el tiempo sin conectar, y lo hacemos con una canción, una tuya, porque hablar de ti es hablar de música.

0: Nunca olvides, Carlos, que siempre seremos ángeles gracias a ti. Aprovecho para dedicar este programa tanto a ti, Destroyer, como a Jesús Elizondo Ruiz, quien tristemente partió hacia el infinito esta semana. Que la música nos una para siempre. No dejéis de soñar.
1: Gracias, Carlos.
2: Gracias, Carlos.
3: Gracias, Carlos.
4: Gracias, Carlos. Muchas gracias.
5: Gracias por todo, Carlos.
6: Hey, Carlos. Muchas gracias.
7: Muchísimas gracias, Carlos.
8: Muchas gracias, Carlos.
9: Muchas gracias, Carlos.
10: Gracias, Carlos.
11: Gracias, Carlos.
12: Gracias, Carlos.

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